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0: A esta altura de mi vida, ya asumo todos mis defectos y me reconozco en algunas virtudes. También tengo claro que en un momento de mi vida hice de mí lo que no sabía y lo que podía hacer no lo hice. También aprendí a tener cuidado con aquellos que dicen de una manera y hacen de otra. Los que me conocen bien saben de dónde vengo, saben de qué manera le he peleado a la vida. Por mis hijos, por los hijos de mis hijos, juro que valió la pena vivir todo lo que he vivido. Porque ahora sé que la verdad, finalmente, a pesar nuestro.
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Desde este momento y hasta la medianoche, te estaré acompañando en las dos horas más románticas del día. Soy Mirna y te pido que te quedes conmigo y con tus artistas preferidos. Aquí comienza Románticos de Siempre. Ahora vamos a escuchar más de tus canciones románticas. Mocedades, amor de hombre.

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1: Franco De Vita, te amo.

0: seguí acompañándome en la noche de Recuerdos FM. Sigamos juntos con estas lindas canciones.
1: Santa Bárbara, ¿dónde están tus ojos negros?
2: ¿Dónde?

Hay una hora para dejar suelto mi mirada en el horizonte, mientras el día se apaga y la noche llega y se llena de lejanos resplandores. Es la hora de escuchar la mejor música romántica. Callo, escucho y me disuelvo como una gota en el mar.

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linda música la que venimos escuchando. Y esto no es todo. Aún hay más. Los ojos del amor. Los linces.

Para una mariposa la vida dura unas horas. Con su corto tiempo, la vida le alcanza para completar maravillosamente su ciclo. Descubro que la vida valiosa no es cuestión de tiempo vivido, sino la calidad de los instantes vividos. Víctor Manuel, quiero abrazarte

0: Soy Mirna y te estoy presentando los mejores románticos de siempre. Domenico Modugno, De azul pintado de azul.
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1: Ricardo Montaner, Bésame.

0: Cerca de Nápoles, Gianfranco Pagliaro.
1: Nunca estuviste segura de mí. Nunca supiste, a ciencia cierta, si te amo. Nadie te garantiza si regreso a ti cada noche o me marcho para siempre al día siguiente. La incertidumbre te desvela. Te mantiene alerta. Y eso es bueno, amor mío. Es bueno para nuestro amor. Pues, por si no lo sabes, en la certeza y en la seguridad, el amor, hasta el más grande, perece. No estés nunca segura de mí. No me hagas creer que eres mía eternamente. La misma eternidad es dudosa. Déjame pensar que no soy el único en este mundo, porque tú no eres la única para mí. Déjame tener esas pequeñas dudas, que son lo más cierto de los sentimientos. No te quiero hábil como un artesano, ni inteligente como una computadora. No te quiero prolija como una costurera, ni haciendo méritos como una secretaria. No te quiero todo el día en la cocina, ni solícita como una mucama. No te quiero, amor, madre inmaculada, y tampoco te quiero, maestra jardinera. Te quiero, sencillamente, mujer.

Cada vez que el arte a través de la música convoca, se multiplica la creatividad y la esperanza del mundo. Esta noche se une la palabra escrita a través de acordes románticos como puente de enlace hacia la dimensión del amor. Venecia sin ti, Charles Aznavour.

esos clásicos en nuestro idioma, esos románticos que nos gustan, todas canciones como esta. Te regalo mis ojos, Gabriela Ferri.

Los buenos momentos son aún mejores cuando son compartidos. Una buena y larga charla puede curar casi todo. Todos necesitamos de alguien con quien compartir nuestros problemas. Escuchar es tan importante como hablar. Entonces, es importante hacerse de tiempo siempre para tener esos buenos momentos. Luis Miguel nos

0: ¿A dónde irías? ¿A dónde vas? Juan Eduardo.
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0: Mijares, para amarnos más.

El futuro más brillante se basa en un pasado olvidado. Tendremos éxito en la vida cuando olvidemos los errores y las decepciones de ese pasado. Que se mueran de envidia, Javier Solís.

Estos temas musicales nos hacen sentir mejor. Estas canciones que suenan así. Jaff, maravillosa esta noche.

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Mi amor por ti, Álvaro Torres, a dúo con Marisela. ¿Cómo le estás pasando? Espero que muy bien. Vamos, hay más románticos. Burbujas de amor, Juan Luis Guerra.

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1: Chayanne, sube al desván.

0: te vas. Carlos Javier Beltrán. Hay una hora para dejar suelto mi mirada en el horizonte, mientras el día se apaga y la noche llega y se llena de lejanos resplandores. Es la hora de escuchar la mejor música romántica. 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Nicola Di Bari. El corazón es un gitano.
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1: Marco Antonio Solís, cuando te acuerdes de mí.

juntos estamos hasta el fin del día. Seguimos. Vamos con más de nuestra música. Emanuel Ortega, sellado por un beso.

disfrutá de estos bellos momentos con la música para la emoción del encuentro con vos mismo. Vamos, animate con Románticos de Siempre. Donato y Estefano, de la tierra al cielo.

0: La distancia es como el viento. Domenico Modugno.
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1: Mario Echeverría,

Hasta aquí, románticos de siempre. Volvemos mañana desde las 22 por Recuerdos FM. Chao. Sabú, oh, cuánto te amo.

0: hasta aquí, Románticos de Siempre. Mirna te espera muy pronto para disfrutar de lo más selecto de la música romántica.
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0: al descubrir que no lleva un gato hidráulico, se encamina hacia una casa que divisa a lo lejos. A medida que se va acercando, comienza a imaginar. Y si nadie sale a abrir la puerta, y si allí tampoco tienen el gato, y si no me lo quieren prestar, faltando algunos metros para llegar, da media vuelta y regresa al auto. Esta clase de monólogos que se desarrollan en el interior de algunas personas influye de manera decisiva en su existencia, aún más que cualquier situación externa por la que atraviese. Así de poderosa es nuestra mente. El derrotista a menudo se dice: nada me sale como lo había planeado, no podré cumplir con el plazo, siempre fallo. Si los pensamientos destilan tristeza o fracaso, hacia allá dirigiremos nuestros pasos, porque las palabras negativas sabotean la confianza en uno mismo en vez de apoyarla y alentarla. Cuando nos sentimos deprimidos es porque seguramente estamos enviándonos mensajes negativos. Por eso rumiar catástrofes imaginarias nos hace despilfarrar cantidad de energía. Solo debemos identificar ciertas palabras o frases negativas que solemos decirnos casi inconscientemente. Cuando estas frases quieran salir, solo dígase alto y trate de cambiar la actividad que estaba realizando por otra más gratificante. A lo largo de los años hemos descubierto que cuando las personas piensan en forma diferente, también sienten y actúan de forma diferente. El secreto está en el control de nuestros pensamientos. Como escribía el poeta John Milton, la mente puede hacer del infierno un cielo y del cielo un infierno. Cada uno de nosotros puede decidir.
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0: Ladies and gentlemen, the Beatles.
1: One, two, three, four.
2: Fueron 10 años increíbles e irrepetibles. 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

0: Definitivamente, encuentro que trabajo mejor cuando tengo una fecha límite que cumplir. Realmente te asusta y tienes que sacarlo en masa. Todo el tiempo estoy arreglando las cosas en mi mente. Esta cita de John Lennon en 1969 nos da una pista de cómo bajó plazos tan estrictos. Lennon y McCartney podrían escribir lo que se convertiría en una de las músicas más queridas e influyentes de su carrera. A finales de 1965, con su nueva política de escribir todo el material original a partir de ahora, en lugar de recurrir a desenterrar canciones de versiones para llegar a sus álbumes, se encontraron, hasta último momento, al crear suficientes canciones para su último álbum, Rubber Soul. La fecha límite de la Navidad los llevó al límite, pero John y Paul pudieron producir lo que se convirtió en el favorito de la mayoría de los fanáticos de los Beatles. Tales fueron las condiciones que dieron lugar a la canción Girl. Is there anybody going to listen to my story? All about the girl who came to stay. Paul recuerda la sesión de escritura de esta manera. Fue la idea original de John, pero fue muy coescrita. Recuerdo haber escrito El dolor y el placer y Un hombre debe romperse la espalda. Todo fue muy trabajado en la cadena pandilla, así que le doy el crédito que es hacia John, pero puse bastante en eso. No era uno con el que llegó completamente terminado. En cuanto a la verdadera inspiración de la letra, la cita de John de 1970 es muy detallada. Chica es real, la niña no existe, era un sueño, pero las palabras están bien. No era solo una canción y se trataba de esa chica. Que resultó ser Yoko al final, la que muchos de nosotros estábamos buscando. John elaboró más sobre esta chica de los sueños diciendo: siempre tuve este sueño de esta mujer en particular entrando en mi vida. Sabía que nadie compraría discos de los Beatles. Esperaba una mujer que pudiera darme intelectualmente lo que obtengo de un hombre. Quería alguien con quien pudiera ser yo mismo. En la última semana de estas sesiones de grabación, la canción Girl surgió de sus mentes creativas. En lugar de relleno de álbumes, lo que entregaron aquí fue una obra de arte muy respetada, líricamente sofisticada y estructuralmente intrincada.
1: Como admitió el propio John:
0: me gusta este, fue uno de mis mejores.

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Debería tomar una decisión, ¿sabes? Salir corriendo a tu casa y contarte de una buena vez todo lo que me pasa desde hace tiempo y que, para no malograr esta amistad que tenemos, esta bella amistad, nunca te he dicho algo de este increíble...

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1: Así como el cemento une los ladrillos, hay un cemento que une al mundo entero. Se llama la amistad. La amistad. Solo siendo amigos de verdad vamos a poder lograr la paz. Hay un amigo que nunca falla, ¿no? Es el Cristo. Y todos tenemos un amigo fiel que es nuestro ángel de la guarda. Todos tenemos que ser amigos de nuestros hijos, de nuestra pareja. Tenemos que ser amigos de los animales. Tenemos que ser amigos del cosmos. La amistad está muy relacionada con el amor. Están interconectadas, ¿no? Amistad, amor, amor, amistad. Inolvidable vamos a ser cuando busquemos lo mejor en los demás. De verdad.
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castelladas, marquesinas endiabladas con sus luces de color. Duendes de la madrugada, con licor y carcajadas, comenzaba la función.

0: de telarañas, el último cabaret.
1: Esta noche, el telaraña, la reina del ballet. 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
0: Corredobles anunciaban que la

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1: En nuestra sociedad, el valor humano se le otorga a quienes reúnen ciertas características y se excluye a quienes no las tienen. Pareciera que a nadie se le aprecia por lo que es. La aceptación social es para las personas consideradas hermosas, las muy inteligentes, los deportistas destacados o quienes tienen muchas posesiones materiales. Es así como niños y adolescentes disminuyen su aprecio personal cuando se evalúan usando estos estándares. Si nosotros los padres no trabajamos en fortalecer a nuestros hijos, el resultado será un sentimiento de inferioridad. Aprovechemos cada oportunidad para aceptarlos como son y afirmar sus virtudes. Ellos son importantes independientemente a lo que hayan logrado y valen por ser una extraordinaria creación de Dios. Le habla Sixto Porras de Enfoque a la Familia.
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1: Hay gente que nunca toma desayuno. Está perfecto. Es una creencia antigua. Los nutricionistas todavía defienden eso. Más importante es que desayuno escolar, almuerzos escolares. Porque a las 12 del día recién se prende la cocina, o sea, el sol está en el cenit. A esa hora ya hay un hambre verdadero. De las 10 empieza, ¿eh? 10, pero a las 12, qué rico, ahí almuerza, bien pues. Entonces, mi sugerencia es que el desayuno sea ligero, enzimático, un caldo de maíz o un té, un emoliente o un jugo. Porque no hay hambre, póngase la mano en el pecho. Es apetito, ese no es hambre pues. Y comer con apetito, sin hambre verdadero, da gastritis, gases, estreñimiento, porque inflama pues. Ni un animal come sin hambre, y el hambre viene después de 2 a 3 horas de haberse levantado. Varía en el niño, varía en el deportista, varía si la gente nunca come en la noche. Pero si uno comió en la noche, tiene que pasar 12 horas de reposo metabólico. Si usted comió a las 6 de la tarde, puede tomar su desayuno a las 6 de la mañana. Si usted comió a las 8 de la noche, nada hasta después de las 8 de la mañana. Si usted comió a las 10 de la noche, nada hasta después de las 10 de la mañana. Si no, se enferma o se envejece. 12 horas de reposo tiene que haber mínimo. Si está enfermo, 14 horas. De la última comida de la noche a la primera de la mañana. Recuerde que la prevención y la nutrición son la base de la salud total. Te regreso, amigo.
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1: Un autor desconocido habla sobre la importancia de la sonrisa. Dice: basta una leve sonrisa en tus labios para levantar el corazón, mantener el buen humor, conservar la paz del alma, ayudar a la salud, embellecer la cara, despertar buenos pensamientos, inspirar generosas obras. Sonríete hasta que notes que tu constante seriedad y severidad se haya desvanecido. Sonríete hasta entibiar tu propio corazón con ese rayo de sol. Irradia tu sonrisa. Esa sonrisa tiene muchos trabajos que hacer. Ponla al servicio de Dios. Tú eres apóstol ahora y la sonrisa es tu instrumento. Sonríe a los tristes, sonríe a los tímidos, sonríe a los amigos, sonríe a los jóvenes, sonríe a los ancianos, sonríe a tu familia. Sonríe en tus penas, sonríe en tus pruebas. Sonríe en tus soledades, sonríe por amor de Dios. Deja que todos se alegren con la simpatía y belleza de tu cara sonriente. Cuenta, si puedes, el número de sonrisas que has distribuido entre los demás cada día. Su número te indicará cuántas veces has promovido contento, alegría, satisfacción, ánimo o confianza en el corazón de los demás. Estas buenas disposiciones siempre son el principio de obras generosas y actos nobles. La influencia de tu sonrisa obra maravillas que tú ignoras. Tu sonrisa puede llevar esperanza y abrir horizontes a los agobiados, a los deprimidos, a los descorazonados, a los oprimidos y a los desesperados. Tu sonrisa puede ser el camino para llevar las almas a la fe. Tu sonrisa puede ser el primer paso que lleve al pecador hacia Dios. También sonríele a Dios. Sonríe a Dios mientras aceptas con amor todo lo que Él te manda y merecerás la radiante sonrisa de Cristo fija en ti con especial amor por toda la eternidad.
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1: Hay gente que tiene mucho miedo, a todo tiene temor. ¿Cómo vencer el miedo, el temor con el amor? Mucho cuidado con contar lo que le pasó. Hoy sabe que me robaron, sí, te cuento, me robaron la cartera más alta. Ya pasó, ¿por qué va a estar? Ay, qué pena, mira, me encontré con Juan, con Pedro, dice que lo que sea, como se llame, me dice que sabe que le robaron su reloj y me contó, qué pena, ¿no? O la comadre su cartera, lo que sea. Lo que ya pasó, pasó. Eviten estar contando desgracias. Están dando pena, pues, ¿qué cosa? Ay, pobre, se hace una cadena, pobrecito, te mandan mala onda. Igual la gente vive hablando de enfermedades. ¿Cómo estamos la casa? Ay, sí, más o menos, que la próstata del esposo, que la menopausia, que no sé qué, que la osteoporosis. Olvídense, hablen de salud, hablen de bienestar. Si no, genera más enfermedad. Uno crea lo que cree y se genera una cadena de lástima, pues. De cuenta al médico, al curandero, al quien lo va a ayudar, al pastor, al sacerdote, al psicólogo, pero no puede usted estar hablando de enfermedades y hablando de penas y de cosas que ya le pasaron, ya pasó, pues. ¿Ah? Por favor, es importante, ¿ah? Si no, está recordando, pues. Igual, alguien se murió, tan de negro, es una costumbre malísima. ¿Qué pasó? Ah, cuentan toda la desgracia. No, un momentito. Eso es una mala costumbre que descalcifica usar el luto. Porque van a estar contando y llorando y reviviendo todo ese dolor. El presente es lo real. Los recuerdos del pasado son importantes para replantear un buen presente. Pero cosas que te den alegría, cosas que te lleven en el tiempo a rejuvenecer, como la música que pasamos acá en esta tu radio amiga, es bueno. Por favor, dejen de estar contando sus males, ¿ya? Sus enfermedades. ¿Cómo están en la casa? Bien de salud, digo. Punto. Gracias. Pensar antes de hablar es importante. Generar alegría. Nunca tristezas. Gracias por estar aquí.
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1: Jesús nos enseña que es más importante estar en paz con nuestro prójimo que entregar cualquier ofrenda. Para adorar a Dios debemos buscar la reconciliación con nuestro hermano, porque para Dios son más importantes las personas en sí mismas y el estado de sus corazones que cualquier otra cosa que queremos entregarle. Honramos a Dios tomando la mejor actitud con nuestros seres amados. Dios es reconocido a través de las buenas relaciones que tengamos con nuestros hermanos y, por lo tanto, en toda nuestra familia y con la sociedad en general. Si buscamos el perdón, traeremos paz y restauraremos las relaciones. No debemos esperar a que el otro nos pida perdón. Debemos procurarlo tomando la iniciativa. No será fácil, pero sí liberador. Le habla Sixto Porras de Enfoque a la Familia.
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Ilumíname con la luz de tu sonrisa. Hiéreme con el filo de tu risa encantada. Hechízame, pon tus manos embrujadas.

plaza de mi mente los amores mal vividos. Graba con tu fuego en mi recuerdo, palmo a palmo cada instante de esta noche. Y cuando el sol entibie la mañana, despiértame y al oír tu voz descubriré que he encontrado el amor junto al mar embravecido.

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todos juntos, ustedes y nosotros, y también los intérpretes que tendremos en el día de hoy. Todos los Carabajal, Peteco, Roxana, Demi y Graciela, haciendo una canción. Los Sucará, folclore latinoamericano desde el Uruguay. Alan Guillén, en el mini recital el grupo La Legua. Más tarde, Jairo. Jorge Marciali, Pocho Sosa y las voces del Chorrillero harán la música cuyana. También tenemos preparado a Seba Caire y a Juan y Ernestito Montiel, por si nos da el tiempo. Don Carlos Carabajal, fundador del grupo Los Carabajal, integrante también de los Manceros Santiagueños, creador de inigualables piezas del folclore, no solo dejó un legado musical y engrandeció a la chacarera, sino que también fue la inspiración para una de las familias que más hondo ha calado en el cancionero de la patria. En su momento, y a poco más de un año de su partida física, sus hijos Peteco, Graciela y Demi, y su nieta, Roxana Carabajal, le rindieron por segunda vez un tributo en el Teatro Ópera de la Ciudad de Buenos Aires, y aquí tenemos parte de este homenaje.

0: Peteco, Roxana, Demi y Graciela Carabajal, por un mundo mejor.
1: Pueblos vecinos, pueblos hermanos, orígenes y destinos comunes, goces y sufrires, contingencias de vida, independencias, dependencias, interdependencias, genocidios, dictaduras, historias, débiles, nacientes, rengas, adolescentes, democracias, se cruzan, se juntan, en un punto son la misma. ¿Será que Latinoamérica es mi patria? Folclore latinoamericano.
0: Los Zúcará fue el nombre del dúo uruguayo de música popular integrado por Humberto Piñeiro y Julio Víctor González. Piñeiro nació en 1945 en el barrio Cerro de Montevideo y se radicó en Rocha a los 18 años. Mientras que Julio Víctor nació en Rocha también en el año 1949. Se conocieron a raíz de una presentación artística que brindó Piñeiro en el canal de televisión local de Rocha y un mes después, en junio de 1967, decidieron formar el grupo. Su debut artístico fue en el marco de la elección de Miss Rocha frente a las cámaras de Canal 4. En 1970 obtuvieron el segundo lugar en el Festival de Folclore de Piriápolis y lograron editar su primer long play, llamado Poema de Octubre, el cual fue presentado ante 600 personas en el Teatro 25 de Mayo. Posteriormente, realizaron presentaciones en el interior del país y esporádicamente en Montevideo.

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0: y Feria por el grupo Los Zúcará. Folclore latinoamericano hoy desde Uruguay.
1: Carpiendo, desmalezando, sembrando, haciendo surcos, emparvando, acopiando, cosechando. 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
0: Santiago del Estero es una canción del maestro Ariel Ramírez, magistralmente recreada en esta oportunidad por el talentoso chaqueño Alan Guillén.

0: Santiago del Estero, la versión de Alan Guillén. Pausa ahora y detrás se vendrá el mini recital.
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0: Y ahora recibimos en el escenario mayor virtual de la música del pueblo al grupo La Legua. Cuando aún eran niños, Diego y Josi soñaban con las luces de un escenario. En su barrio de Santa Cecilia, en Salta, compartieron muchas ocurrencias y hasta entonaron sus primeras canciones en la parroquia de Finca Independencia. Sus inquietudes las transmitieron a otros amigos y no tardó en formarse el grupo Ceres. En esa época también empezaban los Huayra Sales, más tarde los Huayra y Savia Nueva. Éramos unos adolescentes que priorizábamos el aprendizaje y la audacia era moneda corriente en nuestro lenguaje. Desde 1998 a 2001 nos fuimos a peñar a Cosquín durante la época del festival. En los primeros años juntábamos plata para el pasaje de ida y luego había que sobrevivir. Recuerdo que viajábamos en la empresa de colectivo Atahualpa que paraba en todos los pueblos. Eran horas interminables de viaje. Dormíamos en carpa. Por las noches salíamos a recorrer las peñas. En 2001 nos fue mejor. Conocimos a una chica cuya familia tenía dinero y nos dio, de manera gratuita, un departamento para hospedarnos durante unos días. En ese tiempo nos dieron el premio Revelación en la peña de Facundo Toro. Esto lo cuenta Diego Garzón, responsable de la batería y la percusión. Señoras, señores, escuchamos al grupo La Legua.

Soy de Salta, el primero de los temas del mini recital de La Legua. Continuamos este mini recital con lo que nos cuenta Diego Garzón, integrante de La Legua. Dice que en 2003 decidieron formar La Legua con nuevos integrantes, pero esa etapa duró solo un par de años. La Legua más tarde se completó con Miguel Padilla, Rodolfo Avellaneda, Maximiliano Álvarez, Nolasco Estefan y Pablo Velázquez. El sembradío comenzó a tomar un color especial cuando se vincularon a Coco Martos, ex integrante de los Tucutucu.

El segundo del mini recital de La Legua, Azucena. Completamos la historia del grupo La Legua con lo que cuenta uno de sus integrantes. Como saben, al grupo lo formamos en 2003 en una reunión de amigos y con el tiempo, al observar la respuesta del público, decidimos darle mayor seriedad a la propuesta musical. En 2009 llegó el primer material discográfico titulado Ven a mí, lo que nos abrió camino para cantar nuestro repertorio en diferentes puntos del país.

0: Saliendo de Catamarca, tercero y último de los temas del mini recital del grupo La Legua. Pausa ahora y detrás se viene Jairo.
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0: Dicen que yo, de solo estar, fui apagándome, como la luz lenta y azul de un atardecer. Piensan que estoy secando al sol de la soledad, que por estar en mi raíz ya no crezco más. César Isela le puso música y se llama Fuego en Animaná.

0: Fuego en Animana, la versión de Jairo.
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Las músicas regionales nos proponen ahora visitar Cuyo. Además de su popular tradición y ruta vitivinícola, Mendoza es una de las provincias con ofertas muy interesantes en cuanto al turismo termal. La región ofrece al viajero alternativas diferentes para disfrutar de los beneficios que aportan las aguas mineralizadas. Enmarcados por bellos escenarios naturales, los establecimientos combinan tratamientos estéticos y de salud, ya que ofrecen los beneficios de aguas sulfurosas únicas en el mundo, cargadas de minerales por los procesos biológicos y geológicos que tienen lugar en esta zona cordillerana. Las primeras termas a visitar, las de Chayao, en el departamento de Las Heras, a solo 7 minutos de la capital mendocina, se encuentran estas termas. Un complejo situado a 850 metros sobre el nivel del mar, beneficiado por la presencia de un particular clima templado y seco que permite su apertura durante todo el año. En el predio funciona un spa con aguas termales de características sódicas, cloruradas, cálcicas y magnésicas.

0: ¿Quién más, pues, che?
1: Cebollita y huevo, el primero de los temas de la región cuyana, por Jorge Marciali. El segundo lugar a visitar en nuestro recorrido cuyano de hoy son las Termas de Cacheuta, uno de los centros termales más destacados de la provincia de Mendoza, ubicado en el departamento de Luján de Cuyo y muy cerca de Potrerillos. Distante apenas 38 kilómetros de la ciudad capital, el establecimiento permanece abierto durante todo el año entre las 10 y las 18:30. Con los picos nevados de la cordillera de los Andes como telón de fondo, Cacheuta ofrece un parque de agua termal y aventura. Un área natural en el que fueron construidas diferentes piletas con aguas hipertermales que van de los 35 a los 50 grados centígrados de acuerdo a los manantiales.

0: De ida y vuelta, el tema que interpretó Pocho Sosa, el segundo de la región cuyana. Pausa y completamos nuestro recorrido.
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la pausa en la música del pueblo completamos nuestro recorrido termal, podríamos decir, por la región cuyana. Visitamos el complejo termal Los Molles, inmerso en un valle y situado a 50 kilómetros de Malargüe, se encuentra este complejo. El centro alberga piletas sulfurosas y ferrosas, cada una con propiedades terapéuticas diferentes, a temperaturas que van de 38 a 48 grados centígrados. Se trata de otro de los preferidos por el turismo, que busca una propuesta de relax y descanso en funcionamiento también los 365 días. El otro complejo, 135 kilómetros al oeste de la ciudad de Malargüe, lo constituyen las termas de Cajón Grande, con 5 piletas descubiertas. El sitio se ubica en el camino que conecta la Argentina con Chile a través del paso internacional El Pehuenche. Y finalmente visitamos las termas de El Sosneado. También en Malargüe, junto al río Atuel, a unos 2.180 metros de altura, sobre la ruta provincial 220. El manantial de aguas termales es de origen volcánico y en temporada estival recibe turistas que aprovechan sus propiedades curativas. Los restos de la antigua hostería funcionan incluso como campamento base para andinistas y excursiones de caza y pesca.

Vinajera, una cueca de Félix Dardo Palorma, fue el tercero de los temas cuyanos realizado por las voces del Chorrillero. Y ahora vamos a escuchar a alguien que proviene de Pergamino, Seba Caire.

0: Monteros, de Fabini, por Seba Caire.
1: Lluvia, viento, neblina, sol, brisa, cerrazón y nevada. Contingencias que a la gente de mi pueblo no hacen más que curtir la piel y dar profundidad a la mirada. Cuando el espíritu siente, cuando el alma se alegra o entristece, y las manos por el trabajo sangran, nada mejor que una zamba, una chacarera o una tonada.
0: Y ahora, una historia particular, porque se trata de nombres artísticos, los de Juan y Ernestito Montiel. Acordeonista y compositor, Juan Ángel Ocampo. Su seudónimo artístico es Juan Montiel. Nació el 25 de mayo de 1962 en Paso de los Libres, provincia de Corrientes. Era sobrino de don Ernesto Montiel. Desde muy joven se inclinó por la música del litoral y con el acordeón fue siguiendo los pasos del que dijimos era su tío. En tanto, su hijo Ernesto Leonel Ocampo, a los 3 años de edad, comienza a presentarse con el conjunto de su padre con el seudónimo de Ernestito Montiel. Ernestito se inicia entonces como cantante y posteriormente comienza con la ejecución del acordeón. Desde entonces, ellos son Juan y Ernestito Montiel.
2: Tranquilo prendiendo el fuego, don Clementino Esquivel. Ahí va este regido doble, es mi homenaje más fiel.

0: en Barranquera por Juan y Ernestito Montiel. Y con ellos llegamos al final de esta edición de La Música del Pueblo. Nos vamos, será hasta mañana.
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0: Hola, hola, hola, ¿qué tal? 8 de la mañana, 3 minutos, casi 3 minutos, 13 grados la temperatura, la humedad 87%, el cielo está parcialmente nublado. 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
1: Señoras, señores, bienvenidos a la hora informativa radial más escuchada de la región. Jorge Luis, muy buenos días.
0: Muy buenos días, Andrés Acone.
1: Vamos a arrancar porque hoy es el cumpleaños de tu hijo, de Marianitus.
0: De Marianito. Recién me saludo, está despierto, vos sabés. Yo pensé que hasta ahora estaba durmiendo.
1: ¿No está escuchando?
0: Claro, por supuesto, sí. Así que le saludamos y le dedicamos el programa. ¿O vos tenías otra dedicatoria?
1: También, pero venía más adelante. Gracias por leer el guión que te escribo todos los días. El sol salió a las 6:33. No escribo mal. Acá me hacen bullying de forma... ¿Cómo se han divertido conmigo en estos 10 meses? Es increíble. Vengo a hacer algo que hoy forma parte de las efemérides. Ahora te digo, vamos. Les decía, gente, el sol salió a las 6:33. Cada día, los días son más largos. Es obvio, pero hay que decirlo. Y se pondrá y se esconderá definitivamente a las... perdón. A las 7 y 8 minutos, a las 19:08 minutos. Hoy es San Bartolo Longo, el apóstol del Rosario del que se reza, ¿no? Uh-huh. Así que estamos en la cuenta regresiva porque mañana es la Virgen del Rosario. Y es el Día Nacional del Circo.
0: Sí, ¿eh? Sí.
1: Así
0: sí.
1: Que Alex, mi amigo, el dueño del circo Unión Argentina, ¿te acuerdas que estuvo en la Unión Argentina por acá?
0: Sí.
1: Bueno,
0: sí.
1: Alex es el año pasado, no, no, este año, él ganó el premio al mejor payaso de circo de la República Argentina. Un fenómeno. Hace de todo, es de todo. Y obviamente que amo los circos, ¿no? Las excusas de mis sobrinos nietos son ir a cuanto circo anda dando vuelta.
0: Está bien.
1: En verdad, bien. A ellos la pasan bien, todo, pero yo me encanta. ¿Te gusta el circo? Perdón, que no...
0: Sí, me gusta. De chico siempre mis viejos me llevaban y la verdad que fue algo que me gustaba. No solo el circo este que... viste que los famosos intérpretes de El Chavo en un momento vinieron a hacer circo. No, a mí, sí. A mí me gustaban esos, pero me gustaban más los otros circos. Los circos donde vos veías que había artistas internacionales y había números, claro, que realmente me gustaban.
2: Y un circo que alegraba siempre.
0: Sí, claro que alegraba.
1: Oh, qué bueno. Bueno, y ellos son la combinación de circo y comunicación.
0: Sí, totalmente.
1: Gaby, Fofó, Miliki, Miliquito.
0: Fueron un clásico también estos muchachos, ¿no?
2: Otro país, otra ciudad.
0: Sí, y son nómades estos muchachos, ¿no? Porque andan de un lugar para el otro.
1: Sí, señor.
0: Una vida que yo no haría, ¿vos sabés? ¿Vos harías esa vida de circo? Ponete que soy el recaudador.
1: No,
0: es que cobran entrada.
1: No estoy en condiciones. No, lo que pasa es que todos hacen todo. El recaudador después aparece saltando.
0: Exacto. El que te vende los pororos después sale de payaso.
1: Sí.
0: Y después se cambia y se pone otro traje y es del domador.
1: No estoy en condiciones de responder de eso.
0: Bueno, no importa.
1: Porque están los que nacen y los artistas que se incluyen. Los que nacen en el circo siguen allí, en un 90%. Y después hay un montón de artistas que al no tener cabida en espectáculos fijos, se van sumando a circos, de acuerdo a lo que lo contratan, ¿no?
0: Claro.
1: Bueno, los grandes circos, Tian y demás, tienen artistas que son contratados y que duran un tiempo.
0: Claro.
1: Después son reemplazados.
0: Sí, señor.
1: Así que dedicamos esta primera hora de programa a la gente de circo, al Alex, mi amigo, el dueño del circo Unión Argentina, a Marianitus, que está cumpliendo años. Muy feliz cumpleaños, Marianito. Muy feliz cumpleaños, querido. También lo dedicamos a la judoka beltranense Francesca Iglesias.
0: Ah, bien.
1: Francesca tiene 13 años, busca su quinto oro y necesita apoyo para participar del Nacional de Judo que será en San Juan, del 19 al 22 de noviembre. Y la familia de Francesca y sus amigos lanzaron una rifa. Y bueno, y obviamente están a la búsqueda de sponsor. Así que, entonces, para Francesca, un cariño enorme, niña, y felicitaciones. A la familia y amigos, fuerza. A Marianito, feliz cumpleaños. Y a Alex, muy feliz día del circo, querido Alex. Y para alegrarle, como siempre, el corazón, Jorge Luis ya se mete en la... ¿Qué pasa?
0: Esperemos que sea una alegría hoy lo que encuentre yo en la página, ¿no? Vamos a ver.
1: Muy bien, leíste ahí, ahí leíste el guión. Bueno, sí. Tenés que, por favor, tomate el tiempo, introducite, cliquea bien, introducite
0: sí, voy a
1: en cliquear. La página...
0: Dame un segundito.
1: Sí, en la página oficial de la Empresa Provincial de la Energía.
0: Recémosle, me dijiste que hoy es San Bartolo, ¿no?
1: San Bartolo, sí.
0: Bueno, recémosle a San Bartolo. Bueno. Mientras tanto, hagamos este, recordemos esto, mientras yo voy buscando,
3: Una historia muy triste.
0: A ver, voy buscando.
3: Es la historia de mi amigo Bartolo.
1: Ah, mira. Sí. Pará.
0: Este es Palito Ortega, ¿no?
1: No sabía.
0: Escucha. Mientras busco yo.
1: Ah, sí, señor, sí lo conocía. Una historia muy triste, dice Ramón.
0: Sí, porque él no se pudo casar.
1: Vos sabés que yo lo vi actuar a Palito Ortega.
0: Sí.
1: Ya de grande, era 5 años atrás, más o menos. Sí. Creo que la penúltima vez o la última vez que vino Rosario. Uh-huh. Ah, impecable.
0: Sí.
1: Impecable, increíble.
0: Sí, sí.
1: Increíble.
0: Sí, este show último que está dando es muy, muy interesante, que es el mismo que has visto vos, sí, hace ya como 10 años que lo tiene, y es muy bueno. Bueno, te digo...
1: Dale, decime,
0: te digo,
1: arruiname el día.
0: En
1: dale,
0: realidad, arranca. No. En realidad, este, sí. Está todo muy bien y no hay cortes programados para nuestra región, al menos hasta este momento que yo estoy viendo en las páginas de aquí en...
1: Pero vamos, Kitzbühel. Es impresionante.
0: ¿Qué es eso? ¿Dónde queda eso?
1: En Austria.
0: Ah, en Austria. ¿Y en Austria no se corta la luz?
1: En Austria,
0: hacia
1: arriba.
0: ¿No se corta la luz en Austria?
1: No, se corta la luz.
0: No, mira vos, qué bien. No. Bueno,
1: así que no hay cortes previstos.
0: No.
1: Excelente.
0: No hay cortes previstos, así que bueno.
1: Muy bueno. Es una muy buena noticia. Y como hacemos también al comienzo, hoy tenemos, Jorge, una cantidad de informaciones.
0: Bueno, entonces vamos a meterle pata. Porque
1: vamos a meterle pata, mirá qué buena frase se te ocurrió. Y que Jorge Giometti nos diga, por favor, qué es lo que va a pasar con el clima, que es el otro tema que todo el vecindario comenta.
0: Dale.
4: Estas son las condiciones del tiempo para el cordón industrial y sus alrededores. Martes, cielo entrecubierto y parcialmente nublado, probables precipitaciones leves con temperaturas mínimas de 14 y unas máximas que alcanzarán los 20 grados y una humedad del 80%. El viento soplará del este y este sureste con intensidad leve y ráfagas moderadas. Miércoles, atención, cielo cubierto con tormentas de variada intensidad, algunas fuertes en la región. Temperatura mínima de 17 y una máxima de 21, humedad del 95% y vientos del este y noreste soplando luego al sur con intensidad moderada y ráfagas fuertes. Desde el jueves al domingo el cielo se presentará mayormente cubierto a cubierto con probables precipitaciones el viernes. Temperaturas mínimas en el orden de los 11 a 12 grados y máxima entre los 15 a 19 grados con vientos que soplarán mayoritariamente del sureste y sur, informó Jorge Giometti desde el Centro de Monitoreo Meteorológico y Climático.

0: La música con Joan Manuel Serrat y un gran éxito.
1: Momento de oro. Este tema basado obviamente en la buenaventuranza de los evangelios católicos, apostólicos, romanos, ¿no?
0: Bienaventurado se llama, muy buen tema, muy buen tema. Bueno,
1: temazo. Dice la joya de la empresa, por si usted es nuevo con nosotros aquí en la radio, la joya es Flavio Patricio Aranda, periodista de la región. Dice que en los próximos días estará visitando la emisora la niña Francesca, la yudoka que hicimos referencia recién y a quien le dedicamos esta hora. Así que... Ah, va.
0: El pato, viste, el pato de medio. ¿Cómo es que si vos se canuca, decís?
1: Sí, es de los tuyos, Oh, ¿viste lo que hizo Jorge? ¿Qué hizo? No, hizo mate para todo. ¿Y dónde está la genialidad? No, bueno. Va. Está duro, necesitan trabajo, yo entiendo. Señoras, señores, títulos principales de esta jornada. Títulos, noticias, informaciones que tomamos prestada por esta hora, por estos minutos a los principales portales de la región, comenzando y básicamente por El Ojo Informativo, pero también a los otros como 11 Noticias, SL24, Pregón, Baigorri Informa, Síntesis. Un saludo muy grande para César, hace muchísimo tiempo que no nos vemos. Abrazo grande, César. Me refiero a César Ríos, el titular de Síntesis, ¿no? Nuestras noticias, Notinet, IDE Regional, Notinet del Gordo Gualterú, un fenómeno. Cordón Plus, algún día le van a mandar una foto de Stalingrado y él la va a publicar.
0: ¿Quién? ¿Víctor Hugo Quaranta?
1: Gualterú, el gordo. Sí.
0: El otro día estaba en el médico y dice que él se estaba tomando fotos para publicarla en Notinet y el médico le dijo, no sea chancho.
1: No, sea malo. Cordón Plus, El Despertador de Marcelito. Abrazo grande, Marcelito, que te vaya bien en este proyecto. Y El Urbano de Humo Cravero, de Huguito. Así que ya presenta su 14º libro.
0: Muy bien.
1: En noviembre. Bueno, todos ellos le robamos, entre comillas, y le tomamos prestado estos temas. Después de la trágica explosión en Albardón Bio de Puerto General San Martín, continúan en las redes los pedidos de cadena de oración para que se recuperen los lesionados, los heridos en aquel trágico momento. En este marco, le contamos

0: que mejora el estado de salud de Gianfranco Carabajal. Gianfranco, uno de los trabajadores heridos, ¿no? Obviamente. Gianfranco es nicoleño, tiene 35 años. Su pronóstico, a pesar de esta mejoría, sigue siendo reservado. Lo mejor para vos, Gianfranco. Bueno, pronta recuperación. Vamos, campeón. Granadero Baigorria, dos de bandoleros, una detrás de otra, J. Granadero Baigorria, escracharon en las redes al ladrón de un minimarket y la policía lo detuvo, ¿se entiende? Fue robó, enseguida subieron a las redes el videito, la policía lo buscó, lo detuvo.
1: Como la película.
0: Como la...
1: Robó, huyó y lo pescaron. ¿Te acuerdas de esa película?
0: No, sabés que es uno de mis puntos débil.
1: Eso es el cine.
0: El cine.
1: Bueno, está bien.
0: Yo vi Boquitas Pintadas.
1: y la sonrisa de mamá. Bueno, dale.
0: Pero todo es bullying para mí, loco.
1: No, no, estás enojado. Ese es el problema.
0: ¿Cómo estoy enojado? Digo, esto.
1: Vale.
0: Que vengan los secanucas y calman al dueño, por favor. Bueno, vamos con dos delincuentes, al hilo, ¿eh? Atención, gente.
1: Atención.
0: Y sobre todo a los bermudenses. Atención. Pero arrancamos por Granadero Baigorria. Escracharon en las redes al ladrón de un minimarket y la policía lo detuvo. El delincuente tiene 21 años y a punta de pistola ingresó a robar al comercio de Eva Perón al 1100 de Granadero Baigorria. Y hablando de bandoleros, falleció Sergio Tacelli. ¿Sabés quién es Sergio Tacelli?
1: El que tenía electrocloro.
0: Sí, señor. El empresario Sergio Tacelli falleció. Seguimos hablando de bandoleros. Sergio Tacelli.
1: Perdón.
0: Bueno, es un deceso, no.
1: Claro, no, sí.
0: No da para risa. Arranco de nuevo.
1: Arranco de nuevo.
0: Seguimos hablando de bandoleros. Falleció Sergio Tacelli, el empresario que dejó una bomba ambiental en Capitán Bermúdez y que la justicia nunca lo juzgó. Tacelli fue el dueño de Petroquímica Capitán Bermúdez. La compró, la abandonó, dejando una bomba ambiental de residuos tóxicos. Me suena tan parecido a lo que está pasando en Arzink. Bueno, pero debo ser yo, que ya estoy grande. Pero vos sabés qué me parece. Santa Fe abre la inscripción para 150 investigadores criminales. Beca mensual de 950 mil pesos. Espera, esta te la leo. Permiso, gente, disculpen, porque esto es muy, muy importante. Si tenés algún hijo, algún vecino, alguien que le interese esto, te lo cuento, tal cual. Te leo la noticia, señora, señor. Oportunidad laboral, Santa Fe abre la inscripción para formar a 150 investigadores criminales. El gobierno de la provincia de Santa Fe lanzó la convocatoria para la Tecnicatura Superior en Investigación Criminal en la sede Rosario del ISEP, de la policía, ¿no? De la escuela de policía. La carrera brinda una sólida formación técnica y salida laboral garantizada, obviamente, en la policía de investigaciones, en la PDI. Beneficios claves. Escucha. Durante el cursado son 2 años presenciales, Beca base mensual de 950 mil pesos. Sí, tenés que ir, tenés que concurrir, ¿no? Que te anotás y te dan la beca y no vas nunca. Bueno, a esto tenés que sumarle el boleto educativo gratuito y la obra social IAPOS. Al egresar, es decir, una vez que pasaron los 2 años, incorporación a la fuerza, a la policía. El ingreso aproximado para un oficial que inicia en la PDI está en los 2.150.000 más o menos. Más la tarjeta alimentaria policial, la TAP, de 211.307 pesos mensuales y uniforme, arma reglamentaria. Vamos a los requisitos. Esto no es broma. En estos tiempos donde no hay trabajo, Jorge, para aquellos que tengan una vocación...
1: Me parece bien.
0: Me parece bárbaro. Bueno, pero vamos a los requisitos. Atención, gente. Tener entre 18 y 30 años. Esto al inicio de febrero 2027. Secundario o polimodal completo. Superar los exámenes, obviamente, psicofísico y de antecedentes. Prioridad para residentes de los departamentos. Atención. San Lorenzo, atención, chicos de la región. Rosario, atención, chicos de la región. Iriondo, Casero, Constitución, General López, Belgrano, San Martín y San Jerónimo. La inscripción está abierta hasta el 5 de noviembre. A mí hice todo esto y la leí completa, Jorge, porque me pareció una información muy buena, muy buena, muy buena. Lo otro, me acordaba cuando vi... Perdón, gente, yo sé que estos son los títulos, pero me acordaba cuando hace... Creo que la semana pasada, Jorgito, que leímos y uno veía las imágenes en las redes. Dos colas de cuadra para entregar un currículum vitae para mozo era, ¿te acordás?
1: Sí, sí.
0: Bueno. Y digo, no, esta la tengo que leer. Esta la tengo que leer. Está Así bien. Que, bueno, muchísimas gracias, gente, por escucharnos. Lo reiteramos, la judoca beltranense Francesca Iglesias. Tiene 13 años, Francesca, y en los próximos días estará por aquí contándonos cómo es la vida de alguien que comienza en la alta competencia. Bueno, Francesca busca su quinto oro y necesita apoyo para participar del Nacional de Judo, que será en San Juan del 19 al 22 de noviembre, dentro de un mes y unos días, un mes y medio, ponele. La familia de Francesca lanzó una rifa y obviamente está buscando sponsor. Así que en días nomás estará por aquí Francesca contándonos seguramente montonazos de cosas de esta niña y del deporte y de la competencia y de cómo se preparan. Granadero Baigorria impulsan una iniciativa comunitaria para renovar la fachada de la iglesia San Pedro, ahí en la casa de Padre Gabriel. Gabriel del Paso. La principal parroquia de Granadero Baigorria. Bueno, la iglesia no recibe un mantenimiento integral desde hace décadas. Así que bueno, comienza esta iniciativa. Ojalá vaya bien. Para muchos será, che, en tiempo donde hay gente que no tiene que comer, vamos a arreglar la iglesia. Bueno, está bárbaro que cada uno siga pensando lo que quiera. En lo personal, me parece bárbaro. Un lugar de encuentro para los vecinos y para mejorarse las cosas del barrio. Hablando de gente que se junta, ¿te diste cuenta la cantidad de actos culturales y pedidos solidarios que hay, Jorge?
1: Sí.
0: Bueno, ahora va el del niño Bauti. Queridísimo, adorable niño. San Lorenzo, el niño Bauti necesita que le realicen una nueva operación. Y su familia lanzó una rifa para afrontar los gastos. Bauti es Bautista Tamborelli y padece el síndrome de Golden Heart. Será operado a fin de mes. Bauti va al San Carlos y es compañero de grado de mi sobrino nieto, de Julián Ramiro, de JR. Y decidió operarse a fin de mes porque previamente quiere tomar la comunión. Muy bien, el Bauti, un fenómeno. Lo mejor, papás, lo mejor, familia, desde ya que la rifa va a ser un éxito. La comunidad de San Carlos y la comunidad sanlorencina siempre los han ayudado y los seguirán ayudando. Redondeo con este, metí un tema porque he hablado mucho, Jota. Fray Luis Beltrán, el ballet folclórico Malón, te ubican los chicos de
1: claro,
0: Malón.
1: Claro, por supuesto, sí, sí.
0: Lanza una venta de pollos asados con ensalada. Pollos asados, con ensalada. Para juntar fondos para poder llegar a los Martín Fierro de la danza. ¿Cuándo los pollos? Este sábado 10 al mediodía, 25 mil pesos, el pollo ya cocido con la ensalada. A la gente del ballet pueden reservar allí. redondeado, queda un montón de noticias, gente. Mil disculpas, le hice largo porque creí que lo de los policías merecía ser leído. Siempre hay alguien en la familia que usted le puede decir, che, Carlito, che, no sé, Telita. No, nombre viejo, lo mío, bueno, no importa.
1: Bartolo, que hoy es
0: Bartolo, ahí está. Che, Bartolín, escúchame, viste, el señor de la radio dijo que abrieron para la policía de investigaciones, a vos que te gusta andar investigando en los cajones ajenos, ¿por qué no? Ahí te nota. Le pedimos a los chicos de Seguridad Vial de la provincia que tengan la amabilidad de ponernos al tanto respecto de el tránsito en Santa Fe y las rutas y caminos de la invencible provincia de Santa Fe.
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3: Buen día, buen martes, el placer de saludarlos, tengan todos muy buena jornada y también obviamente el gusto de saludar a la gran audiencia del programa. Bueno, la verdad que tenemos un martes 6 de octubre despejado, sin mayores inconvenientes. Las condiciones en lo que respecta al tiempo son buenas para viajar, no hay lluvias, no tenemos registros de niebla en ningún punto de la provincia y también vale mencionar que la fluidez se encuentra a la altura de la circunstancia porque no hemos tenido incidentes viales que reportar. Pero sí, vamos a pasar a detallar información relevante, sobre todo para los conductores de camiones, porque en tres horarios diferentes, en tres momentos, va a estar restringido el tránsito en los primeros kilómetros de la autopista Brigadier López. Esto tiene que ver con trabajos de calibración de una balanza que están realizando a la altura de Capitán Bermúdez y que implican que para hacer estas tareas no pueden pasar camiones. Atención, porque el cronograma de tareas tiene que ver con que hoy y hasta el 8 de octubre, atención, estos trabajos no solamente van a ser hoy, sino que se van a extender hoy martes, mañana miércoles y el jueves inclusive, en tres horarios, 9:30, 11:15 de la mañana y en horario de la siesta a las 14:30 también tendremos restricción a tránsito pesado en la autopista Rosario Santa Fe en la mano que va hacia el norte. Se estima que a partir de estos horarios, repito, 9:30, 11:15 y 14:30, por un espacio de tiempo de 40 minutos aproximadamente, no van a dejar pasar camiones en el kilómetro cero de la autopista Brigadier López, es decir, donde la circunvalación de Rosario se une con la autopista Rosario Santa Fe, y aquí tendremos desvíos hacia la ruta nacional 34. Vale mencionar y quiero aclarar que este desvío, esta restricción al transporte de cargas, atañe únicamente a la mano que va hacia Santa Fe, mano hacia el norte. Así que bueno, mañana estaremos repitiendo esta información importante para poner en aviso a todos los camioneros que en estos tres horarios tengan que utilizar la autopista Brigadier López. Sin nada más que agregar, les deseamos buen resto de jornada a todo el equipo. Dios mediante, nos reencontramos mañana.
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0: Un gran clásico sonando en Mañana con Todos, Madonna haciendo La Isla Bonita. Muy bien, seguimos con más noticias.
1: Y antes te digo esto, Jorgito.
0: Sí.
1: A lo mejor vos la conociste, o a lo mejor uno de tus compañeros en sombra la conoce o es pariente. Hoy cumpliría años, porque ya falleció hace varios años, mi amiga, mi queridísima amiga, Elsa Lidia Brígider. No.
0: Ah, claro.
1: Elcita.
0: Sí, Elcita.
1: Pariente de...
0: Sí, prima.
1: Primo,
0: sí,
1: ¿no?
0: Sí,
1: primo hermano son. Sí, bueno, sí. Yo no quise decir nada. Así que, si permítanme, señoras, señores, como siempre hago, pedirte, Elcita, si es cierto que hay algo más después de esto, ¿eh? Si es cierto, si no, ya está. Pero si es cierto, tiran unos rayos. Para no errarle tanto, para que salgan las cosas lo menos mal posible. Gracias. Y bueno, te quiero mucho. Más títulos en esta jornada donde Messi nos dirá adiós. Capitán Bermúdez, el próximo domingo, este es tu fuerte, Jorge. Próximo domingo, 11 de octubre, llegará la tercera edición de la Expo Motor, desde las 11 de la mañana en Entre Ríos y Celedonio Escalada, ahí donde está el monumento de San Martín, mirando para allá, para San Lorenzo.
0: Sí, claro.
1: Bueno, autos, motos, música y el equipo RusMet estarán, así que, como fueron los años anteriores, otro gran éxito se avecina. San Lorenzo, también el domingo 11, mira vos, se realizará el quinto encuentro nacional de rastrojeros. Será en el Polideportivo Municipal desde las 10 de la mañana y con entrada libre y gratuita. Me decían, ayer comentaba con amigos, digo, che, ¿viste que hay un encuentro rastrojero? Yo recién me entero. Y uno dice, vos no sabés la cantidad de gente...
0: Que lo tiene.
1: Que está, que es fanática del rastrojero.
0: Sí.
1: Y que se da cita y que viene de distintas partes del país.
0: Uh-huh. Pasa con muchos autos antiguos, ¿no? De hecho, aquí en Fray Luis Beltrán, aquí nomás sobre la avenida y la General López, un poquito más hacia el norte, está Pilila Curioni, que tiene en su casa un taller para remozar los famosos Forte. ¿Te acordás, los Forte?
1: Mira, vos no sabía.
0: Sí.
1: Bueno. Me sorprendiste, ¿no?
0: Y lo mismo pasa con otro tipo de vehículos antiguos,
1: sí,
0: ¿no? Debe estar de Torinos, ahora de los...
1: Sí, señor.
0: En fin, bueno, muy bien.
1: Bueno, rastrojeros este domingo en el Polideportivo desde las 10 en San Lorenzo. Octubre Rosa en Granadero Baigorria. Hoy martes, desde las 2:30 de la tarde, actividad junto a la colonia de adultos mayores en la ciudad deportiva del Club Atlético Rosario Central. Pero Octubre Rosa también, porque el Hospital Eva Perón impulsa actividades de prevención y concientización. Como todos los años, durante octubre, el Hospital Escuela Eva Perón se suma al mes de la concientización sobre el cáncer de mama, con distintas propuestas destinadas a promover la prevención, los controles y la detección temprana. Habrá mamografías gratis, sin orden médica, una campaña solidaria y la ya tradicional caminata rosa que se realizará el 24 de octubre. Cortito porque seguimos con el mes rosa, dedicado a las mujeres y a este tema tan delicado, tan delicado. Octubre, mes de la prevención del cáncer de mama, el mes rosa como se lo conoce, y la Municipalidad de San Lorenzo lanza la campaña de controles gratuitos. Comenzó ayer, y va hasta el viernes. Después la campaña sigue con otras cosas, pero me refiero a esto de controles gratuitos. Arrancó ayer y va hasta el viernes, de 8 a 12 en el Complejo Museológico. Fray Luis Beltrán, agenda cultural, masterclass de teatro a cargo de Celeste Campos, este sábado 10 a las 4 de la tarde en la Casa del Bicentenario. Y el mismo sábado 10, pero a las 9:30 de la noche, Celeste Campos pondrá en escena la obra teatral Me voy pa' Beltrán. Humor, personajes y mucha risa. Las entradas al 341-300-8529. 341-300-8529. San Lorenzo, la Expo Artesano 2026 será del 10 al 12 de este fin de semana, 10 al 12 de octubre, fin de semana largo. Y ya está abierta la convocatoria para músicos y bailarines, más, ya se termina mañana. La propuesta está dirigida a bandas y proyectos musicales que cuenten con al menos dos integrantes oriundos de San Lorenzo y con domicilio legal en la ciudad histórica. También academias de danza sanlorencinas. La inscripción abierta hasta mañana. Apúrense, chicos. Mi amigo, el psiquiatra, el médico psiquiatra Lucas Raspal, brindará una charla abierta y gratuita en Ricardone. El médico psiquiatra, escritor y disertante estará el jueves 8 de octubre a las 6:30 de la tarde. Pasó mañana. Y se viene la presentación del disco A Eladia. El 10 de octubre a las 21 horas en el Teatro Aldo Braga, Verónica Marchetti con la Orquesta Municipal de Tango de Rafaela y la participación especial de Germán Becker y mi amigazo Héctor Duarte, dos cantantes fantásticos acompañándola a Verónica. Atención a mi barrio, Barrio Fábrica Militar, y también obviamente a toda la región, ¿no? Y bueno, el próximo lunes 12 de octubre, feriado les recuerdo, nos visitará la Virgen de Itatí en la Capilla San Ignacio de Loyola, la capilla que queda dentro del barrio, ¿te ubicas?
0: Sí. Que
1: queda
0: dentro del barrio. Bueno, ahí. ¿Todavía está el templo, el vagón de tren?
1: No, ya hace mucho.
0: Ya no está más.
1: No, hace mucho. Yo tomé la comunión ahí.
0: Yo sabía que hice... los domingos había misa, ¿no?
1: Fue el comienzo.
0: El comienzo, claro. Sí,
1: después sí. Se construyó la capilla.
0: Está bien.
1: Está muy bonita. Está muy.
0: No la conozco, tendría que ir a conocerla.
1: Muy bien, muy bien. Buen cuidado. Bueno, entonces le decía, este 12 de octubre viene de visita a la Virgen de Itatí, a la Capilla San Ignacio de Loyola, a las 5 de la tarde, Santo Rosario. A las 6 de la tarde, misa, la dará el padre Marcelo Ciabatti. Están absolutamente todos invitados. Esta te la desarrollo mañana, pero haceme acordar, ¿eh?
0: Bueno.
1: Capitán Bermúdez, llega el Bermúdez Saturday Game Show, una convención de videojuegos, Coldplay y cultura geek. Hay distintas formas de pronunciarlo.
0: Sí, la doble puede ser I, como
1: por eso,
0: el pantalón geek. Lee.
1: Pero bueno.
0: Pero como tiene una K al final, puede ser que se pronuncie de otra manera.
1: Bueno.
0: En fin, pero bueno, no importa.
1: Está. Toda la pibada anda con esto, le encanta. El cosplay son las personas que le gusta vestirse de alguien que admira.
0: Claro.
1: Es decir, ¿cómo se? Va a haber mucha gente vestida de Andrés Acone, ejemplo. Bueno, la puta. No, pará, todo. No, en serio, pará, dejá de taparme con la música. Pibe, nene. pero...
0: Bueno, está bien, siga, no se enoje. Pato, por favor,
1: risa.
0: Disciplina, Pato.
1: Es todo risa.
0: Dale.
1: Es todo risa.
0: Y apagame el micrófono, Pato.
1: Bueno, voy de nuevo. Capitán Bermúdez, llega el Bermúdez Saturday Game Show, una convención de videojuegos. Les recuerdo que en los suramericanos, los argentinos ganamos los videojuegos, ¿eh? Fue la primera vez. Que ajá. Hubo el deporte de los videojuegos.
0: Ah, mira vos.
1: Cosplay y la cultura geek. Sábado 17, el otro sábado, este no, el otro, 17 de octubre, de 11 a 19 horas en el Auditorio Escalada. Te aseguro que se va a llenar. Mañana te cuento todo.
0: Muy
1: mañana
0: bien.
1: Te cuento todo porque hay regalos para los 100 primeros que lleguen. Hay una elección de los mejores Coldplay, es decir, los mejores vestidos, los chicos que mejor se vistan.
0: Claro.
1: Bueno, que hay todo un grupo, un mundo esto. Esto es un mundo, esto es una burbuja muy grande de chicos que gustan de esas cosas. Y de no tan chicos también. Hay muchos que les gusta vestirse de Batman, la Mujer Maravilla. Bueno, El Super Andri también hay.
0: Me voy.
1: Sigan burlándose, ¿eh? Fray Luis Beltrán, también el 17 de octubre, pero desde las 22 en el Club 25 de Mayo se viene el Gran Cumbión, todos por Santi.
0: Claro, Jotito. Por supuesto.
1: El Gran Cumbión, todos por Santi en el 25 de Mayo, con músicos en vivo, DJ y buffet, todo para darle una mano a Marisa, que es la mamá del Santi de la gente. Capitán Bermúdez, la cooperadora de la Escuela 325, la de la plaza, la escuela de la plaza, ¿eh? Te invita a participar de su té bingo, del sábado 17, también el otro sábado, ¿eh? Desde las 3 de la tarde en el Club Villa El Prado, super té bingo. Segundo encuentro coral de Capitán Bermúdez y en Capitán Bermúdez. Viernes 23 de octubre, 19:30 horas, en el Auditorio Escalada, Escalada 229. Están, ¿cómo ha cobrado vida el Auditorio Escalada, eh? ¿Viste la cantidad de cosas que se hacen? Uh-huh. Es como el Bicentenario.
0: Muy bien. Realmente, muy bien por la cultura, vamos nomás.
1: Vamos, intendentes y secretarios del área. Estarán en este segundo encuentro coral, estarán el coro estable municipal Mario Sepa, Mario querido. ¿Te acordás, Mario?
0: Sí.
1: Mario queridísimo. Bueno, de Capitán Bermúdez y los coros de Granadero Baigorria, Igor Lucía y Ricardone, todos invitados. Y San Lorenzo, la parroquia San Lorenzo Martín lanzó un bono contribución, dos números, 10.000 pesos, sorteará el 31 de octubre por la Nacional Nocturna, primer premio, un lechón cocinado con bebida. Segundo premio, la pata de ternera con bebida y pancito. Yo me quedo más con el segundo premio. Y el tercer premio, una super picada full.
0: Muy bien. Me quedo con el tercero.
1: Ah, sí, ¿a vos te gusta? O sea, ¿sos de las picadas?
0: Las picaditas, sí, son. Mirá
1: vos. Pero vos no tomás alcohol, Jorge.
0: No, sí, socialmente sí. No, es que ando borracho por los caminos. No,
1: ¿no? Ya llegó, salió del cofre del recuerdo. Sí, se llama. ¿Qué nombre le puso a su radio? Recuerdos. San Lorenzo, ahora me suspende. San Lorenzo.
0: No.
1: Claro, y perdé al tipo que más te suma.
0: Bueno, dale que nos. Después vos decís que se nos atrasamos. Dejá de decir tontería y dale.
1: Ahí está,
0: vamos
1: para ahí, está. Te pusiste el traje.
0: Muy bien,
1: me puse la gorra.
0: Dale,
1: buchón. San Lorenzo. San Lorenzo, el próximo 30 de octubre llegará al Teatro Aldo Braga el film Más Allá del Umbral.
0: Muy bien.
1: Que es una película de terror producida y filmada íntegramente en San Lorenzo con artistas sanlorencinos, dirigida por Walter Hular y después, si tenemos tiempo, mañana te leo algo más. Señoras, dale. Señores,
0: tengo un mensaje, dale. Antes de ir con el doc. Dice Juan Pulici, en Mendoza, tiempo atrás,
1: sí,
0: me encontré con una caravana de estancieras, vos que nombraste, sí, el rastrojero, ¿no? Con más de 40 vehículos de la marca. Se juntan una vez al mes y hacen esa caravana solidaria.
1: Mirá qué bueno.
0: Y con respecto, dale, al rastrojero, sí, el señor, vehículo utilitario fabricado en Argentina entre el 52 y el 80 para dar una solución a la producción rural,
1: sí,
0: fue fabricado en Industrias Aeronáuticas y Mecánicas del Estado en Córdoba, bajo la presidencia de Perón.
1: Todo
0: y surgió de aprovechar una partida fallida de 2.500 tractores norteamericanos, sí, Empire, cuyos motores a nafta Willys no servían para el campo. Y fue el ingeniero Raúl Gómez y su equipo que rediseñaron los componentes para generar el rastrojero.
1: Haciendo política en recuerdos. Señor.
0: No, señor, estoy hablando de historia, ¿no?
1: Bueno.
0: Yo, sí, no hago política.
1: No, ya sé.
0: No. Sí. Estoy diciendo lo que dice aquí la máquina. Vos que tanto le consulta a la máquina me contó esto. Tomá.
1: Iba a preguntarle a la máquina, pero no le voy a preguntar. Señoras, señores, ya hemos venido bien vestidos con Jorgito porque decidimos venir los dos porque teníamos preguntas comunes de cómo cuidarnos ahora que viene el verano, qué, sí, cosa. Sobre todo la piel. Pero yo ya me la veo venir. me la veo venir, que me recibe, que hay que orar. Que respirar hondo, sí. Que el magnesio, que esto, que lo otro, y lo único que falta es que me dé la bendición y yo me voy.
0: Claro.
1: Pero yo en verdad vine a otra cosa. Ayer vine para que me haga el pedido de la ecografía de vejiga y próstata. Bueno, me la hizo otro médico amigo.
0: ¿Y el médico de cabecera? ¿O no?
1: No, yo le pago a este para que me atienda. Viste, le vengo gratis.
0: Bueno,
1: porque soy famoso, vengo.
0: Es verdad,
1: ¿no? Yo no soy solo una cara bonita. Gente. Bueno, vinimos con Jorgito para ver, para consultarlo. Bueno, viene el verano, ¿qué hacemos? Mangas largas, si vamos a algún lado a bañarnos. Ya tenemos que comprarnos, ¿viste? Esas remeras que usan los chicos, que son antirrayos. Esas remeras de mangas largas, que se meten en la pileta, para que el sol no los lastime. Son buenísimas.
0: Mira qué bueno.
1: Vengo entregado, porque me va a terminar hablando de cualquier cosa. Pero bueno, ¿cómo le va, doctor? Un gusto.
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3: Está probado que la testosterona, que es la hormona de la sexualidad, la que da el deseo de la sexualidad sana, se regula con la actividad física. Si quiere tener frigidez e impotencia, no hagan nada de ejercicio. O sea, la actividad es un gran regulador hormonal. La actividad física de una hora diaria, la tercera edad, recuperan su capacidad de tener una sexualidad amorosa y consagrada y sagrada, ¿no? Ayuda mucho, definitivo, la dieta, la kiwicha, tiene arginina, es buenísima la arginina para el cerebro. La lecitina, ayuda mucho en toda descarga seminal, hay descarga de lecitina. El ajonjolí. El ajonjolí, unas 3 cucharadas diarias, ayuda muchísimo. Las algas y la mente, ¿no? La meditación es un gran rejuvenecedor. Ante una actividad física, mental, sexual, tiene que haber una meditación. Gracias.
1: Bueno, de la piel no me dijo nada. Ando bien sexualmente, 10 puntos, pero bueno, ya que me dio estos consejos, lo voy a utilizar.
0: Por supuesto.
1: Voy a ir, ahora voy a pasar por lo de la Anita, le voy a pedir que me dé kiwicha.
0: Ajonjolí.
1: ¿Jonjolí?
0: Ajonjolí.
1: Ajonjolí.
0: Sí, son unas semillitas muy chiquititas que se hidratan y sale ahí. Sí, son muy buenas.
1: Y algas.
0: Tienen omega-3, mucho omega-3 tienen.
1: Bueno.
0: Y algas, las algas marinas son muy buenas también.
1: Bueno, el cochuyuyo, ¿cómo es?
0: Cochayuyo, le
1: digo.
0: Exacto. Sí, cochayuyo.
1: Bueno, señoras, señores, vamos, porque hoy no es un día más. Arranco diciéndoles que anoche en el Florencio Sola, Banfield y Rosario Central igualaron 1-1. Un partido que parecía que Banfield lo definía en cualquier momento después de hacer el 1-0, pero en una contra y con un leve dominio, un golazo de Central para igualarlo, 1-1. Hubo hinchada visitante, lleno total del sector que le tocó a los hinchas de Central, y no fue una gran actuación centralista, pero trajo un punto importante que lo mantiene ahí expectante para clasificar a los playoffs. Y llegó el día. Ya se despidió oficialmente, con partidos por los puntos, y hoy se va definitivamente Lionel Messi. Muchos dicen, y esto es opinión de cada uno, que los argentinos vivimos como Maradona, pero nos gustaría ser como Messi. Opiniones. Hoy se va Messi. Hoy termina una etapa fantástica. 21 años. En el 2005 arrancó todo. Yo sé que Messi no me está escuchando, pero sí siento la necesidad de decirlo. Como cuando uno va solo, a veces caminando, manejando, y se pone a hablar, y siente que el mundo te está escuchando. O como ahora, que uno se imagina que el mundo nos está escuchando y a lo mejor no nos está escuchando nadie. Pero quiero decir algo que debe ser la palabra más veces dicha cuando se trata de cosas de este estilo. Messi, muchísimas gracias.
0: 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Hasta mañana, Andrés Acone. Seguimos ahora en Mañana con Todos con la música, y llega para esta parte del programa el grupo Maná. Y por allí les voy leyendo a Andrés mientras se va. Dice José Sosa: buenos días, Andrés. Acá de la Janjolí le llaman semillas de sésamo en Argentina, ¿eh? Y por acá la Moro, que dice, a ver, te escucho, Moro.
4: Buen día, mis amiguitos del recuerdo. Buen martes. Me acuerdo de esta capillita hermosa cuando trabajábamos en fábrica, que estaba el padre Milotic. Mirá cuántos años te hablo, escuchándolos y a disfrutar de este hermoso martes. Bueno, bienvenida la Virgencita al barrio Fábrica Militar.
0: Gracias, Moro, un saludo, ¿eh? Nos quedamos entonces con Maná. Oye, mi amor, gracias a todos.

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0: 9:11 en esta mañana nublada sobre el cordón industrial, 15 grados la temperatura. Hoy el pronóstico dice que va a haber sobre la tarde, sobre horas de la tarde, va a haber un poco de cielo parcialmente nublado. Pero yo le creo más a nuestro querido Jorge Giometti, que volvemos a escucharlo porque realmente me interesa saber qué va a pasar con el clima.
1: Estas son las condiciones del tiempo para el cordón industrial y sus alrededores. Martes, cielo entrecubierto y parcialmente nublado, probables precipitaciones leves con temperaturas mínimas de 14 y unas máximas que alcanzarán los 20 grados y una humedad del 80%. El viento soplará del este y este sureste con intensidad leve y ráfagas moderadas. Miércoles, atención, cielo cubierto con tormentas de variada intensidad, algunas fuertes en la región. Temperatura mínima de 17 y una máxima de 21, humedad del 95% y vientos del este y noreste soplando luego al sur con intensidad moderada y ráfagas fuertes. Desde el jueves al domingo el cielo se presentará mayormente cubierto a cubierto con probables precipitaciones el viernes. Temperaturas mínimas en el orden de los 11 a 12 grados y máxima entre los 15 a 19 grados, con vientos que soplarán mayoritariamente del sureste y sur, informó Jorge Giometti desde el Centro de Monitoreo Meteorológico y Climático.
0: Gracias, Jorge Giometti. 15 grados, dice el Servicio Meteorológico ahora, humedad 75%, presión 1012.1 hectopascales, vientos del este a 12 kilómetros en la hora. No hay anuncios de, según el Servicio Meteorológico, no hay anuncios de tormentas para hoy, pero sí de cielos nublados. En horas de la tarde, la temperatura máxima, si es que sale el sol, llegará a los 24 grados.

Bueno, y hoy nos quedaron pendientes en la primera hora las efemérides que nos envía nuestro colaborador y amigo directo, el señor Jorge Lón. Novena a Santa Teresa de Jesús, del 6 al 11 de octubre. Hoy es San Bruno, fundador de la Orden de los Cartujos. También hoy es el Día Internacional de la Geodiversidad. Es un acto para concientizar sobre la geodiversidad y las geociencias y reforzar la educación en estas materias para hacer frente a los retos que se plantean en ámbitos como la gestión de recursos naturales, el cambio climático, la energía y el desarrollo sostenible, así como para mejorar la calidad de vida tanto en el mundo desarrollado como en el desarrollo. Bueno, muy bien, ¿qué más tengo por acá? Día Mundial de la Parálisis Cerebral, una jornada dedicada a los pacientes con esta condición y a sus familiares, con el objetivo de visibilizar y reivindicar sus necesidades y darles el apoyo que necesitan. Hoy es también, perdón, el Día del Circo. José Podestá fue un actor uruguayo, nacido el 6 de octubre de 1858 en Montevideo, y desarrolló en Argentina una labor pionera en el circo. Inventó el circo

Actores y personalidades que fallecieron un día como hoy. Ricardo Palma es un político peruano. Betty Davis, Johnny Cash, músico. Edward Van Halen, también músico, guitarrista. Y Eduardo Mixnogna. Este señor no lo conozco, pero bueno, muy bien. Aniversario del nacimiento de Marcelo Sotolás, Slotoviazda, tiene un nombre bastante complicado, el escritor y presentador de televisión. Marcelo Slotoviazda, así se dice, ¿no? Y cumpleaños Gino Bogani, Julieta Ortega, la hija de Palito, y Pamela Davis. Estos son las efemérides que quedaron hoy pendientes de comentárselas a ustedes, ¿eh? 9:16, volvemos a la música y enseguidita ya está Nina por acá, ya está Flaviete y están los dos ahí haciendo cuchicuchi, cuchicuchi, están cuchicheando, no sé qué cuchichean, pero cuchichean.

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0: 9 de la mañana, 27 minutos en la Argentina. Axel Fernando sonando con La Mujer Que Yo Quiero en este martes 6 de octubre de 2026. Abriendo formalmente este segundo segmento hasta el mediodía tras la primera parte de la mañana. Bienvenidas, bienvenidos a quienes se van sumando. El gustazo de que estemos conectados. Buen día, Nina, bienvenida.
1: Buen día, ¿qué tal? ¿Cómo va? ¿Todo lindo por acá? ¿Todo hermoso? En esta segunda hora de este Mañana con Todos, que le vamos a dar con Tuti como todos los días, ¿eh? El día está desapacible, está gris, está lindo para estar pegadito a la radio mientras te tomas unos mates, un cafecito, no sé, estás haciendo una torta para la tarde, para matear con la familia. Estás preparando el almuerzo ya. Dale, quédate pegadito a la radio que lo vas a pasar bomba con Mañana con Todos.
0: Muy bien, ¿todo bien, Nina?
1: Todo bien, todo lindo, ¿eh? Viniendo para la radio, la ruta relativamente tranquila, ¿no es cierto? No había tanto tránsito. Y a veces hay días que hay camiones en la Ruta 11. Camiones, que no debería ser así, claro. No pueden transitar, ¿no? Y ahí veo que entran a algún barrio de Félix Beltrán con todas sus piruetas para poder doblar desde la ruta hacia adentro.
0: Mejor sería que no pasen por Beltrán porque no.
1: No, yo calculo que debe ser alguna persona que vive en Beltrán, bueno, y se viene en camión hasta su casa, ¿no es cierto? Pero bueno, hoy estaba la ruta tranquila, solamente
0: tranqui, vine el cole. ¿Sabes qué? Sí, anduve por la 11, llegué por la 11. Estaba tranquila.
1: Ah, linda, sí, linda. Así que bueno, seguramente la gente se ha quedado en su casa porque ya ha hecho todo lo que tenía que hacer en la calle, ¿no?
0: Y el comentario de siempre es el siguiente, ¿no? Sí. Menos mal que está la interurbana y menos mal que están los accesos a autopista.
1: Es verdad, es
0: porque
1: verdad.
0: El lío que sería la 11, si no...
1: Claro, todo el tránsito por acá.
0: Sería una barbaridad.
1: Digo por acá porque estamos a una cuadra.
0: Estamos a una cuadra, claramente. Estamos ahí nomás. Pero sería una locura realmente. Bien
1: sí,
0: que
1: tenemos...
0: podemos tener...
1: Por suerte tenemos varias vías, está la autopista, está la interurbana, bueno, y la 11, ¿no es cierto? Pero, bueno, por eso mismo se han diseñado estas rutas, estos lugares, para que el tránsito sea más flexible y no se amontone tanto. Mire cómo le digo, así, flexible.
0: Bien,
1: así,
0: bien. Floquita. Está bien, tire. Fue fuera la mala onda. Ayer, ¿qué tal? Yo no pude estar. Me comentaron que el programa fue un desastre, que estuvo muy bueno.
1: Estuvo lindo
0: que
1: ayer.
0: Que se portaron re mal, re bien, en
1: ¿Por
0: realidad.
1: ¿Por qué re mal? No,
0: bien,
1: contrario.
0: No sé, vos, Marcelo, vos te portaste bien.
1: No, todo bien, todo lindo. La gente, ayer celebrábamos el Día del Ave.
0: El Día Nacional
1: del Ave. Sí, que, ¿cuál es el ave nacional?
0: El hornero.
1: Muy bien, Tomás. Felicitación.
0: ¿Qué pensaste? Estudiar eso.
1: No, mentira. Se puso a estudiar por las dudas.
0: Vos sabés que casualmente anoche estaba viendo un sketch de estos chicos que supieron estar en Peligro sin Codificar.
1: Ajá.
0: Viste que ahora hacen un streaming en D-Go. Y
1: ¿quiénes son los chicos estos?
0: Yayo, Pichu, toda la banda esa. Y estaban bromeando con algo de esto.
1: Con el pájaro. Con el pájaro. El hornero, sí. Claro. Bueno, y ayer, como le contaba, celebramos el Día Nacional del Ave y tuvimos muchísima participación de la audiencia. Le encantó el tema, saben mucho de pájaros, saben muchos cómo pían los pájaros. Así que, bueno, fue una mañana muy, muy movidita y concurrida, ¿eh? Así que hoy también vamos a esperar que la gente participe, que lo pase lindo, como todos los días, porque le cuento, Flavio, estoy a la audiencia, que hoy es el Día Nacional del circo, ¿eh?
0: Del circo.
1: Qué lindo que son los circos. Sí. Se celebra cada 6 de octubre en Argentina porque se conmemora el natalicio de Pepe Podestá, artista pionero de la actividad circense y teatral en la región. Podestá creó este ícono personaje, un payaso, que combinaba el humor con el rol del payador e incorporaba la crítica social. El circo criollo, ¿eh? Junto a sus hermanos fundó la compañía que dio origen a este formato único, el cual se dividía en dos partes, destrezas acrobáticas y ecuestres, y en la primera, y en representaciones teatrales de tinte criollo y gauchesco como Juan Moreira. en la segunda. Sí. Así era el circo criollo de esos tiempos y bueno, ya ha quedado ahí el festejo para el 6 de octubre para rememorarlo siempre a este gran artista que fue José Pepe Podestá, ¿eh? Entonces nosotros hoy vamos a celebrar el Día del Circo aquí en la radio, porque el circo se mudó a la radio, ¿eh? Hoy tenemos aquí el circo. ¿Se acuerda cuando venía el payasito Luis? Sí. ¿Luis se llamaba?
0: El enano.
1: ¿El enanito?
0: Sí.
1: Luis, ¿eh?
0: Que Luisito, era tan... no, era Luisito.
1: Luisito, que era tan gracioso y simpático, ¿eh? Muy tierno.
0: Sí, sí.
1: Ojalá vuelvan a estar por la, aquí por la región. Si por un día tu vida fuera un circo, ¿qué personaje sería? El mago, el malabarista, el payaso, el equilibrista, el domador. ¿Cuál sería? ¿Usted, Flavio, cuál elegiría?
0: Repítame las opciones.
1: El mago, el malabarista, el payaso, el equilibrista o el domador, ¿eh? Mm. ¿Qué personaje del circo sos y por qué? A ver qué nos dice la audiencia. Mm. Cuénteme usted, a ver, ¿cuál sería?
0: Qué buena pregunta.
1: Yo ya le hice la
0: contigo. Y el mago garpa siempre.
1: Siempre hay que saber hacer.
0: El mago garpa.
1: Claro, sí, sí. Hay que estar preparado, obviamente.
0: Hay que estar muy bien preparado para lograr... lograr
1: hacer buena magia.
0: Sí, que a ver, nunca lo hablé con un mago, pero algunos marcan que en realidad más que magia hay una cuestión de trabajo en las ilusiones ópticas,
1: un ilusionista.
0: Hay una cuestión de ilusionismo.
1: Yo una vez le pregunté a un mago cómo hacía para hacer desaparecer adentro de esa caja que la cortan en dos y eso. Todavía hasta el día de hoy me queda la intriga. Y me dijo, dices, metete adentro y te voy a contar. No, le digo, ni loca me meto ahí adentro.
0: ¿Esa que te cortan por la mitad?
1: Claro, que no. Te serruchan chiqui, chiqui, bueno, chiqui, pero... chiqui, chiqui, chiqui. Muy bien, yo sería el payaso. A mí
0: sí,
1: me gustaría
0: ya sabemos,
1: ser payaso.
0: Vos tenés experiencia en eso.
1: Porque siempre encontramos la forma de hacer reír de alguna manera, ¿eh? Hoy el circo entonces está aquí en la radio en Mañana con Todo. Hola, mi niñito.
0: Sí.
1: Hoy está acá, se instaló acá por ser el Día Nacional del circo y le preguntamos entonces a la audiencia qué personaje de un circo sería. Hoy tenemos que armar un circo aquí en la radio, ¿eh? El mago, el malabarista. Malabarista hay que ser, ¿eh? También malabarista.
0: Sí, hay que serlo, ¿no?
1: Porque hay que mantener el equilibrio de las piezas y bueno.
0: Soy muy malo con el equilibrio.
1: Ah, sí.
0: Soy
1: ¿nunca
0: bastante,
1: jugó a la payana?
0: Soy bastante desequilibrado.
1: Payana.
0: Desde lo físico y de lo mental. Entonces,
1: está
0: complicado.
1: Claro.
0: Está complicado, ¿viste?
1: Claro, es siempre bromadito, ¿eh? Hay que tener mucho equilibrio en la
0: vida.
1: No,
0: por eso.
1: Bueno, vamos a preguntarle entonces a la audiencia, porque hoy el circo se arma aquí en la radio. Mm. ¿Quién serías vos del circo? ¿El mago que hace aparecer soluciones de donde no hay? ¿El malabarista que tiene mil cosas en el aire y no se le cae ninguna? ¿El payaso que siempre encuentra la forma de hacer reír? Mm. ¿El equilibrista? Caminás por la vida haciendo equilibrio entre todo, ¿no? Hoy en día más que nunca.
0: Digamos que somos bastante equilibristas los argentinos hoy en
1: día.
0: Claro, sí. Haciendo equilibrio.
1: Cada día más.
0: Con el dinero para no caer.
1: Sí, sí. Y, o el domador que nadie te pasa por arriba.
0: Ajá. Nosotros nos están domando algunos, pero bueno.
1: Está lindo, sí, justamente. Sí. Muy bien, dale, participa con nosotros, vamos a divertirnos. 0341-4788-288, nuestro contestador automático, sino nuestro móvil. 152-161-200, el circo.
0: Ayer fue el día del hincha de River, me está diciendo Jorgelón. No.
1: No lo sé.
0: No, a ver, pará. Diría Andrés Sacón, le voy a preguntar a la máquina. No, el día del hincha de River fue el 28 de septiembre, por la Bruna. Pero él lo dice por lo del día de los pajarracos y todo eso.
1: Por el día de los pajarracos, no, por el día de la gallina.
0: Del ave.
1: Claro.
0: Ayer fue el día del ave.
1: Claro, ayer fue el día del ave, por eso.
0: ¿Y la gallina qué es?
1: Claro, es un ave. Sí. Bueno. No, haga aplauso. Pero nosotros ayer tratamos de hablar de otros tipos de aves, de los pájaros. ¿No
0: ¿cómo?
1: ¿Cierto?
0: De otro tipo.
1: Claro.
0: Son aves, entonces.
1: Porque el ave es rastrera. La gallina es más rastrera que voladora. ¿Entiende?
0: Rastrero.
1: Rastrera.
0: ¿Qué
1: sí,
0: es
1: señor.
0: Ser rastrero?
1: Porque por lo general a las gallinas le cortan las alas y no pueden volar.
0: Y
1: igual
0: si tendrían
1: gallo.
0: Alas, igualmente creo que no vuelan.
1: No vuelan. Hacen así con las alas.
2: Sí, señora.
1: Aletean un poquito nomás. Sí. Pero bueno, ayer nos referíamos...
0: Bueno, pero tienen un pueden subirse a techos.
1: Sí, obvio. Sí, pueden subirse.
0: Quien ha tenido gallineros sabe.
1: A los palos.
0: Se van.
1: Sí, sí.
0: Que te escapan.
1: En los gallineros, en mi casa había gallinero y había. Mi papá le había puesto muchos palos para que las gallinas durmieran ahí, porque duermen como los pájaros en las ramas. Entonces tenían palos para apoyarse. Así que bueno, dale, te esperamos. Vamos a jugar todos juntos hoy en el Día Nacional del Circo.
2: Había una vez.
0: Gaby, Fofó, Miliki son españoles y hoy estamos celebrando el Día Nacional del Circo. Pero los payasos de la tele, como eran conocidos en España, se hicieron una parte también de,
1: claro,
0: de la Argentina, o son una parte argentina, me atrevo a pensar, a creer, a sentir, por todo lo que han generado, ¿no?
1: Lo sentimos argentino.
0: Por ello los hemos adoptado y también los volcamos en este día. Marcelo Pereira, títulos. Buen día, Marce, bienvenido.
3: Buen día, buen martes para todos. Aquí ya estamos preparados para los títulos. Los muchachos del Club de Corazones Rotos se van a un festival de teatro a Tras la Sierra, llevando esta obra que ya recorrió muchos kilómetros, llevando esta obra hecha por actores de nuestra región, que ya ha cosechado algunos premios. Vamos a hablar del empate de Central de ayer, pero hoy prácticamente hasta la televisión se viste de celeste y blanco por el partido despedida de Lionel Messi. La cobertura que tendrá el encuentro por la gente de Telefe, que tiene los derechos, y bueno, todo lo que querés saber del último partido de la Pulga Messi, el rosarino, que se despide hoy de la selección argentina ante Benín. Todo eso y mucho más, en un ratito lo desarrollamos allí en los estudios.
0: Gracias, Marcelo.

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0: nos ha dado la primera parte del siglo. Miranda, tu misterioso alguien del álbum Es Imposible de 2009. Son las 9:48 en este martes 6 de octubre.
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0: 7 adolescentes, todos oriundos de Capitán Bermúdez, fueron detenidos durante la madrugada de este martes luego de una persecución policial que se inició en el límite entre Granadero Baigorria y Capitán Bermúdez en la zona de Gaboto y Las Verbenas. Y esto es el límite entre Villa El Prado y San Fernando y Villa El Prado, y que terminó en la zona norte de la ciudad de Rosario.

0: Esto comenzó alrededor de la 1:45 de la mañana, cuando estaba el personal del comando de Baigorria patrullando la zona y vieron un auto al que quisieron parar, no le dieron bolilla a los que venían en el auto y se inició una persecución. Una persecución que fue, insisto, de la zona de Gaboto y Las Verbenas hasta Eurodo Carrasco al 3200, la avenida Carrasco, ahí en la ciudad de Rosario, la zona norte. Dos móviles fueron los que lograron llegar hasta Rosario. 5 chicos y 2 chicas. Entre 15 y 17 años, las y los detenidos. Las y los demorados. El auto tenía una orden de... tenía una denuncia, pesada sobre el auto, una denuncia de robo calificado. A ver, ¿qué es el robo calificado? El robo calificado es, puede ser el robo con arma de fuego, robo con agravantes, ¿no? Con circunstancias agravantes que aumentan el peligro de vida, la salud, la propiedad, etc. Este auto había sido robado horas antes. Uno entiende que posiblemente por estos chicos. Y fue encontrado allí en la zona límite entre San Fernando y Villa del Prado. Y finalmente, ante una tras una tremenda persecución que recorrió toda la ciudad de Granadero Baigorria, terminó en la zona norte de Rosario. A uno de los chicos detenidos lo estaba buscando la justicia, además, o al menos tenía un pedido de paradero vigente, ¿no? No sabes si ese pedido de paradero era porque estaba, pues su familia no sabía nada y pudo haber radicado una denuncia, o lo estaba buscando la justicia. Una de las noticias de lo ocurrido en las últimas horas, entonces, 7 adolescentes, 7 chicos de entre 15 y 17 años que al parecer se robaron un auto. Y justo los atrapó la policía. Terminaron todos, obviamente, detenidos. Habrá que ver ahora cómo actúa la Fiscalía de Menores. A ver, recordemos que se cambió la ley de imputabilidad, la ley penal, en realidad. Y van a ser, seguramente, estas personas van a ser... imputadas, pero habrá que ver qué es lo que termina sucediendo. Algunos pensarán en, bueno, muy bien, que vayan a la cárcel. A mí me preocupa que chicos de entre 15 y 17 años anden en estas, ¿no? Estaría bueno que puedan ser, dirían algunos, bueno, en realidad es lo que dice nuestra Constitución, reinsertados, ¿no? Reinsertados en la sociedad.
1: Como debería ser, ¿no?
0: Como debería ser. Uh-huh. No se conocen mucho más detalles en torno a esto, pero son todos estos chicos son de Capitán Bermúdez, están domiciliados en Bermúdez, son bermudenses, todos.
1: Todos.
0: Muy bien, una de las informaciones que llegó hace un ratito. Por su parte, viste que en los días anteriores estaban buscando una chica en la ciudad de San Lorenzo.
1: Sí.
0: Una adolescente de 15 años, finalmente fue hallada. Lo marcamos, yo sé que los medios lo hemos marcado, pero no se conocía esta cuestión de manera oficial por parte de la policía. Bueno, hace un ratito la policía informó que esta chica fue encontrada en la zona... de la propia ciudad de San Lorenzo, en la zona centro. Muy bien, ¿qué tenemos por allí, Nina? ¿Qué nos dice la gente?
1: Bueno, tenemos un mensaje de Juan Puglisi y nos dice: en mi niñez, cerca de mi casa, paraban los parques y los circos. Siempre iba a ver los ensayos y me creía uno de ellos. Fue mi materia pendiente por años. Pensaba siempre en ser un integrante más. Pero como mis habilidades circenses eran y son nulas, así que mi única actividad en un circo sería el de ser el pocho clero, dice. Ajá. Y se ríe. Hoy muy temprano escuché en el programa de folclore a Destino San Javier con el tema Calle Angosta. Así que si ahora pueden pasar a Monteros por Destino, sería lo más, nos dice. Bueno, ahí está, Juan. Vamos a pedírselo acá al pato, ¿eh? Por favor.

0: Hola, soy Selmo Merlo, mañana con todo. ¿Cómo están, gente linda? Quiero que me pasen cualquier tema de la Palmira. O si no de Banda 21. La radio está buena, sigan así. Buen día para todos. Para Chape, para todos los que entienden ahí el plantel de mañana con todo. Para Nina, para Flavio, para todos. Para Marcelo Pereira, para todos. Que tengan un buen día y bueno, espero el tema. Chao, chao.
1: Muchas gracias, buen día, buen día. Qué lindo mensaje, saludos a todos,
2: Muchas
1: no
2: gracias.
1: Se olvidó de nadie,
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0: Vamos a las noticias de las 10 de la mañana, nueva hora en Mañana con Todos. La Fuerza del Engaño, La Morelo y Ráfaga, en esta nueva versión del clásico de La Morelo. Es una nueva producción que se ha conocido por estos días y suena muy bien. Yo creo que es una de las canciones para esta temporada primavera-verano que vas a tener acá en 91.1, por sobre todo en las tardes de la radio y en las mañanas. Nina, algunos mensajes antes de irnos ya a las noticias. ¿Qué me decís?
1: Sí, tenemos mensaje de la audiencia, ¿eh? Acá nos escribe Juanita y nos dice: buen día, gente. Quería mandar un saludo enorme a todos los artistas circenses en su día, especialmente a los que recorren el país llevando alegría a cada pueblo. El circo es infancia, magia y familia. Que nunca se apague la carpa. Mira qué lindo mensaje, ¿eh? Luis nos dice: ahora hola radio, feliz día del circo para todos. Yo creo que mi vida a veces es un circo, pero hoy nos sumamos a la magia. Pasen un temazo para festejar el día. Arriba los corazones. Gracias, Luis. José nos dice: feliz día del circo, chicos. Qué lindo recordar las funciones de chicos. Le pregunto a ustedes en el piso: si trabajaran en un circo, ¿qué personaje sería? Los escucho, nos dice. Bueno,
0: nosotros a vos estamos
1: claro,
0: preguntando.
1: Claro, sí, señor.
0: Acá las preguntas las hago yo.
1: Claro, después seguimos.
0: Las
1: seguimos.
0: Hacemos nosotros.
1: Claro, nosotros queremos saber ustedes qué personaje serían.
0: No
1: también.
0: Se enojen, no se enojen.
1: Y a propósito, vamos a anexar otra consigna, porque hoy es el gran partido de despedida de Leo Messi.
0: Sí, señora.
1: ¿No es cierto? ¿Qué mensaje le dejaría nuestra audiencia a Lionel Messi hoy aquí en la radio? No me llore. Después, esta noche vamos a tener todo para llorar cuando veamos toda la programación en el partido y todo el homenaje, el show, todo lo que viene. ¿Qué mensaje le dejarías hoy a Leo Messi en la radio por su despedida en este día de hoy, el martes?
0: Hoy martes 6 de octubre va a quedar marcado en la historia del fútbol nacional y mundial, ¿no?
1: Claro.
0: El día que Lionel Messi oficialmente le dice adiós al seleccionado nacional, no a su carrera como futbolista, porque va a seguir siendo futbolista, está en Estados Unidos, va a seguir.
1: Pero de la selección.
0: Pero, exacto, se va de la selección nacional. A ver, gracias por tanto, pues se podría haber ido hace rato. Con 39 años nos dio alegría hasta hace poquito y hacia una nueva final, una locura.
1: Sí, tres
0: finales jugó del mundo,
1: Qué bárbaro.
0: Una locura. Una nos la pudo dar, la otra estuvo ahí cerquita, las otras dos estuvieron ahí nomás. Bueno, ¿qué se le va a hacer? Demasiado. La verdad que no podemos... No nos corresponde pedir más. ¿Qué vamos a pedir más?
1: No.
0: ¿Te gustaría que te pidan más en tu trabajo? La gente que te diga, che, hace más.
1: Rendí más, dame más, claro.
0: Mucho más, no. Y qué bueno que termine despidiéndose en su tierra acá, ¿no?
1: Claro.
0: Y que el partido de despedida no sea aquella final perdida frente a España. Quizás el rival, sin restarle mérito a Benín, que se lo merecen, los chicos estaban contentos. Ayer andaban los jugadores por la ciudad de Buenos Aires comprando mates y cosas para llevar. Hablan muy bien español algunos de ellos.
1: Sí, es verdad. Y uno que quiere la camiseta de Leo Messi.
0: Sí.
1: Ya lo dijo en todos lados, así que bueno, calculo que Leo Messi le va a dar el gusto.
0: ¿Vos decís?
1: Sí, me parece.
0: No sé si va a querer dar la última camiseta.
1: Bueno, pero a lo mejor tiene otras ahí que lo pueden reemplazar, ¿no es cierto? Siempre debe tener camisetas a disposición, Lionel, ¿eh?
0: Noticias, dale.

0: 10 de la mañana, 5 minutos, la temperatura en el Gran Rosario, 15 grados o 6 décimas, humedad 73%. Granadero Baigorria, falleció el médico Carlos Bogliotti. El profesional había sido declarado personalidad destacada de Granadero Baigorria en 2019. Desarrolló gran parte de su trayectoria en el Hospital Eva Perón y también se desempeñó en el ámbito municipal, el SAMCO de Ibarlucea, PAMI, y en su clínica de Barrio Centro. El intendente Adrián Magla expresó su pesar a través de las redes sociales y recordó la figura del sanitarista, a quien el propio mandatario había declarado personalidad destacada el 28 de febrero de 2019. Espectacular persecución terminó con 7 bermudenses menores detenidos y un auto robado recuperado. El procedimiento inició durante la madrugada de este martes en el límite entre los barrios San Fernando y Villa El Prado, en la zona de Gaboto y Las Verbenas. El Ford Focus blanco tenía una denuncia por robo calificado radicada horas antes. Uno de los menores además registraba un pedido de paradero. Fueron todos atrapados en la zona norte de Rosario, en Eurolo Carrasco, al 3200. La misa criolla de Timbúes será el 5 y 6 de diciembre. La tradicional celebración celebrará sus 20 años con una edición especial que se realizará esos días. Además, se presentó la nueva identidad visual de la fiesta, que tendrá como lema una misma voz, un mismo espíritu. Bomberos Voluntarios de San Lorenzo abrió la inscripción para nuevos aspirantes 2027-28. La convocatoria está destinada a personas de entre 18 y 40 años que residan en San Lorenzo o Puerto General San Martín. Además, este sábado la institución dio la bienvenida a 6 nuevos bomberos que aprobaron el ciclo 2026. Por su parte, informaron que en lo que va del año ya se realizaron cerca de 300 intervenciones. La beltranense Francesca Iglesias busca su quinto oro y necesita apoyo para llegar al Nacional de Judo. La judoka de 13 años se prepara para competir en el Nacional Clausura de San Juan. Además, fue seleccionada para representar a Santa Fe en los Juegos Evita de Mar del Plata. Su familia lanzó una rifa solidaria para afrontar los gastos del viaje y también busca sponsors que puedan acompañar su carrera.
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0: En el Gran Rosario, la temperatura 15 grados o 6 décimas, humedad 73%, presión 1012.2 hectopascales, viento del noreste a 8 kilómetros por hora, la visibilidad es de 15 kilómetros y el cielo se encuentra mayormente nublado. En todo el país son las 10 de la mañana con 8 minutos.
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0: anilla y trapecio. Así que, como era algo que me gustaba, estuve siempre trabajando en el caballete, anilla o trapecio. Es algo que me gusta mucho y quedó pendiente. Bueno, chicos, gracias. Será hasta más tarde, cuando pida algo. Gracias, chao.
1: Ahí está, a ver, ¿qué más?
0: Nuevamente, quiero escuchar a los Pimpinela. Tienen un corrido muy lindo. Si lo pueden pasar. Gracias, chao.
1: Chao, Susi. Bueno, vamos a ver el corrido para Susi Chao.
2: Hola, buen día. ¿Cómo están, amigos? Abrazo enorme. Bueno, venía en el colectivo, venía de hacer unos análisis y escuchaba esta canción.
1: Hola, Nico.
2: Y se me pegó, no sé cómo se llama, pero creo que se llama La Bachata o algo así. Porque decía,

0: dedicaste. Y algo así, y hasta ahí me acuerdo. Un gran abrazo y todo.
1: Gracias, Nico. ¿Se cortó? ¿Se cortó el mensaje? Muy bien, pero bonito.
0: Con la consigna, payaso, amigo. Payaso seguro. Me gusta ver reír a la gente, qué sé yo. No hay nada más lindo que estar en un lugar donde unos todos comparten la risa, la alegría. Ahí eso está. Es impagable.
1: Gracias, Nico, muchas gracias. Está bien ser payaso.
2: Hola, buen día, querida gente de la radio. Habla Daniel, Daniel de San Francisco. ¿Por la consigna?
1: Sí.
2: Yo fui payaso en los cursos que he ganado de Gordia. Fui el lanzallamas, la gavasama. Y mis compasas eran, éramos los indios cualquier cosa se llamaba, la tribu cualquier cosa se llamaba. Y actuaban todas mis señoras, estaban en la comparsa, todos mis hijos. Bueno, sin más que decirle, y por lo de Messi, no, para mí el mejor jugador del mundo, lo voy a decir hasta el día que me muera, Maradona. Discúlpenme, discúlpenme lo que digo. Sí, lo admiro, un gran jugador, muy buen jugador, pero el mejor de todo, Maradona. Es impagable. Gracias.
1: Muchas gracias.
2: Daniel de San Francisco.
1: Gracias, Daniel. Muchas gracias. Ana María dice, buen día, chicos. Sería un payaso, a pesar de todo, me encanta hacer reír y reírme. La risa sana. Pásenme un tema, el que quieran, abrazos para todos. Muy bien, qué lindo. Por ahora va ganando el payaso. Y acá tengo un mensaje de José. Dice, yo sería el hombre bala, pero no por audaz, sino porque siempre salgo disparado y tarde a todos lados por la mañana. Mirá vos, Acá también Adriana dice, definitivamente el malabarista. Así es exactamente como me siento cada mes, intentando estirar el sueldo para pagar el alquiler, las cuentas y las compras.
3: Algo de eso hoy decíamos, ¿no?
1: Sí.
3: Somos bastante malabaristas.
1: Malabaristas, sí, señor. Y Mariano nos dice, yo sería mago para poder hacer desaparecer la pila de platos sucios que queda en la cocina después de cenar. Bueno. Un toque de varita y a dormir. Ah, claro, muchos, muchos platos, deben ser varios para cenar. Y Aide nos dice, sería el contorsionista. Es la única forma en la que logro acomodarme en el asiento del colectivo en la hora pico. Toma mate, mira qué lindos mensajes.
3: A mí me tocó ayer viajar a Rosario.
1: ¿En la hora pico?
3: A la mañana, 7:30 de la mañana.
1: Ajá.
3: Viajé hasta Rosario parado, hasta la zona de la terminal parado.
1: No me digas.
3: Como tanta otra gente, ¿no?
1: Sí, sí.
3: Pero bueno, viste que aumentó el boleto en Rosario.
1: Es verdad.
3: Se fue a, si no mal recuerdo, 2150, por ahí. Preparémonos que se viene un aumento acá en la zona.
1: Y seguramente.
3: Siempre que aumenta el boleto en la ciudad de Rosario, se habilita el incremento para el transporte interurbano.
1: Seguramente.
3: No digo que sea esto algo estipulado, que esté algo, es decir,

0: ocurre, viene ocurriendo así en los últimos incrementos, en los últimos años. Aumenta primero en la ciudad de Rosario y al ratito las líneas interurbanas, las empresas interurbanas dicen, no se olviden de nosotros.
1: Sí, encima que aumentó el combustible.
0: Provincial, y el gobierno provincial, claro, les da el aumento. Se viene un aumento del boleto interurbano.
1: Es toda una cadena.
0: Acuérdese de lo que le estamos diciendo hoy aquí. El mes que viene, para fin de año, hermoso.
1: A ver, hermoso, sí, hermoso.
0: Un boleto 35/9, por ejemplo, desde Rosario a Capitán Bermúdez está casi 4 lucas. Bueno, el expreso también. 4 lucas. Aquí a Beltrán, 4.500 por allí, 5.000 pesos para venir por la ruta, parado muchas veces a San Lorenzo, estamos todos locos.
1: Usted fíjese, el bolsillo del trabajador, si tiene que ir a trabajar a Rosario, moverse de aquí a Rosario y Rosario hacia otro punto, ¿cuánta plata se le va? ¿Cuánto tiene que ganar una persona para poder bancarse todo ese movimiento durante el mes?
0: Sucede, recordemos que nos han quitado el subsidio al transporte, ya decimos, el subsidio al transporte se ha quitado al mal llamado interior de la Argentina, no hacia el área metropolitana de Buenos Aires, es decir, nosotros con nuestro impuesto estamos subsidiando el subte, las líneas de colectivo de Ciudad Autónoma, de Provincia, de Buenos Aires, etcétera, y acá no estamos recibiendo nada a cambio. ¿Qué hacemos? Sí, aumenta el colectivo, sí, nos sacaron los subsidios, bueno, que lo pague la gente.
1: Siempre, y la gente de dónde saca.
0: Y frente a la uberización de la vida, el boleto caro también está perjudicando o sigue perjudicando al sistema frente al Uber. Te conviene, 3 personas que tengan que viajar de Rosario a Bermúdez, Beltrán, les conviene venir en auto, en un Uber,
1: claro,
0: que tomarse un expreso.
1: Comparten el gasto, les sale mucho más barato.
0: ¿Está bien eso? ¿Qué sé yo? Yo creo que se está destrozando el transporte público. Nos vamos a quedar sin transporte público. En cualquier momento.
1: Sería el colmo.
0: Nos vamos
1: colmo,
0: a quedar sin colectivo.
1: El colmo, ¿no es cierto?
0: Porque va a suceder eso. Ya está sucediendo eso. Hay cada vez menos gente que se sube, pero dice, no, che, si necesito algo me tomo un Uber. Y en Rosario eso queda más acentuado.
1: Con más razón.
0: Un viaje desde el centro de Rosario a la zona norte en Uber sale, ponele que 3.000, 3.500 pesos.
1: ¿Y en cole?
0: Y en cole estamos hablando, y llegás en un rato, y en cole estamos hablando de que el boleto mínimo ahora sale 2 lucas 100.
1: Claro.
0: Déjame, pongo unos pesitos de más y me tomo el Uber.
1: Y es más cómodo, sí señor. Y si lo comparte, es más barato.
0: Entonces, viste, yo no sé hasta qué punto se gana, se recupera con estos incrementos. ¿Vos te imaginás un laburante doble turno que tenga que pagar por día más de 8 lucas para moverse?
1: Y es verdad.
0: Cerca de 9.000 pesos, casi 10.000 pesos para movilizarse, ida y vuelta a su casa, trabajo, con horario cortado.
1: Y a veces más todavía, a veces más.
0: Y a veces si tenés que hacer algo. Bueno, está el enlace, está la posibilidad que te tomes otro y está el boleto hora, me parece. Pero a mí me parece una locura que un laburante por día tenga que poner 10.000 pesos.
1: Sí, sí.
0: Cerca de 10.000 pesos, estoy hablando del sistema de Rosario, ¿no?
1: Cada vez nos aprieta más el zapato a los trabajadores.
0: Tiene esa lógica de, muchas veces, el trabajo en Rosario de horario cortado. Trabajás la mañana, vas y venís, claro, trabajás la tarde, noche, vas y venís, ¿no? En fin, bien. Ni hablar si sos de acá de la zona y te tenés que tomar también un colectivo en Rosario. Que muchas veces es lo que pasa con los estudiantes. Hay estudiantes que para ir a sus universidades, a sus facultades, a sus escuelas terciarias, etcétera, tienen que, sí, ok, tienen el boleto gratuito aquí, en el interurbano, pero después en la ciudad de Rosario tienen que pagar el urbano, pues no le dan el urbano.
1: Claro, ahí no hay.
0: Y tenés que poner plata.
1: Sí, y 2.000 y pico.
0: ¿Hasta qué punto? Y eso, el boleto urbano de Rosario, para los estudiantes al menos del cordón industrial o de las localidades de aledañas, no está contemplando el sistema urbano de Rosario. O tenés uno o tenés el otro. A propósito, se fue a 2.100 pesos para el sistema rosarino, pero el baigorriense ha tenido un incremento mucho más grande en lo que es la línea 102, 143, por ejemplo, ¿no? El sistema, el boleto Baigorria Rosario, no sé cuándo se fue ahora, desconozco el número. 3 lucas 500, 4 mil.
1: Sí, por ahí debe estar.
0: Vamos a preguntar a Ariel Marini. 3 lucas 500, ponele. ¿O te parece? Estamos hablando de que tenés que sacar, para ir y venir de Baigorria a Rosario, en un colectivo urbano, tenés que sacar cerca de 7,000 pesos. 800%, 800% es el aumento, es el número, es el incremento que tuvo el sistema del transporte, al menos en la ciudad de Rosario, un número similar aquí en la zona, desde diciembre de 2023.
1: ¿Cuánto?
0: 800% de aumento.
1: Una locura.
0: Desde diciembre de 2023. En diciembre de 2023 salía 200, 300 pesos.
1: Miren lo que aumentó, por Dios.
0: ¿Se acuerdan que decían que era campaña del miedo, decir que el boleto se iba más caro, que íbamos a pagar más, que se iban a terminar los subsidios, incluso tema que se había marcado en el debate presidencial con Milei Massa, y Milei decía, vos estás mintiendo, nadie va a perder los subsidios del transporte, nadie va a pagar más? Bueno, ahora ya con el diario del lunes, del martes y del miércoles, podemos decir de que ha aumentado un 800% el boleto de colectivo.
1: Ahí está. Ahí lo
0: entre
1: tengo.
0: Un 800 y un 900. Si sumamos el interurbano, estamos hablando de un número un poco más grande. Recordemos que hace poco estábamos nosotros tratando este tema aquí en la mañana con gente del Observatorio del Transporte, que marcaba los números de lo que representa para el bolsillo del laburante, del estudiante, hoy poder tomarse un colectivo en Granadero Baigorria, Capitán Bermúdez, en Fray Luis Beltrán. Desde diciembre de 2023 a hoy, aquí en la zona ronda el 900% de aumento directamente.
1: Un poco más encima, un poco más.
0: Qué sé yo. No hay vuelta atrás con esto.
1: No.
0: Directamente. Y mientras tanto, en la ciudad de Rosario, en torno a la cuestión de la uberización de la vida, se está tratando de habilitar Uber en Rosario, que no lo veo mal, no me parece mal, porque ya hay millones de personas que están trabajando de eso, es su sustento diario, tiene que estar reglamentado, tiene que haber en esa reglamentación un control por parte del Estado, porque si no está pasando cualquier cosa, no podés seguir mirando para un costado. Incluso, a mí me gustaría ver que en Baigorria, en Bermúdez, en Beltrán, en San Lorenzo, también los municipios y sobre todo los consejos se ocupen, se preocupen, se pongan las pilas con este tema. Acá como que, viste, la región es una, nadie, bueno, que se ocupe Rosario, nosotros acá no vamos a hacer nada, más que ponerle que habilitarlo, pero bueno, cómo controlamos, etcétera. Pero frente a la realidad de Uber y la posible habilitación también, ¿eso va a seguir destruyendo el sistema del transporte público?
1: ¿Y sí?
0: Que vos fijate que encima en la cuestión urbana de Rosario, ¿viste que hay líneas que todavía siguen unificadas? Bueno, la 143 que llega a Baigorria, no es 143, 143 barra no sé cuánto ahora. Esa unificación de líneas se había dado en el 2020, en el marco de la crisis que vivió el transporte por la falta de usuarios a causa de la pandemia. Esa crisis en Rosario, 6 años más tarde, continúa. Y hay líneas que continúan todavía unificadas. No hay ningún país, yo me atrevo a decir, en el mundo que en 6 años mantenga líneas unificadas en el marco de una emergencia que ya pasó. Y que nunca se volvieron a recuperar ciertas líneas, ciertos trayectos, ciertos recorridos, ¿no? Además de otros temas que tiene Rosario con el transporte que podríamos ampliar, pero que, bueno, de última tanto a nosotros no nos afecta acá en esta zona. Cerca de 3.400, me dice Ariel Marini, en Baigorria.
1: Desde Baigorria a Rosario.
0: Las líneas para moverse del urbano de Baigorria, no, de Rosario en Baigorria a Rosario.
1: Claro.
0: Cerca de 3.400 pesos.
1: Y si allá después tiene que tomar otro, bueno, ni hablar.
0: No, bueno.
1: 2.000
0: y sí, no sé si ahí más. Te entra capaz que el tema de...
1: ¿Del transbordo? Ahí,
0: del transbordo, que tenés una hora para poder tomarte otro. Creo que sigue estando eso. Muy bien, son las 10 de la mañana con 30 minutos.
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0: Y ahora que está escuchando Ariel Marini, quiero felicitarlo, y la radio felicita a nuestro compañero Ariel Marini y a toda la gente de Baigorria Informa, porque el portal está nominado a los premios Borli al creador digital. Aplausos para
1: Ariel Marini. Aplausos, felicitaciones,
0: y
1: Ariel.
0: Y para Baigorria Informa.
1: Ariel y todo su equipo, ¿no?
0: Muy bien, muy bien.
1: Muy bien.
0: Muy bien.
1: Buenísimo lo de Ariel.
0: Bien, los premios Borli al creador digital, que se van a estar llevando adelante en 10 días, el 16 de octubre, en la Fluvial, en la ciudad de Rosario, son uno de los premios. Uno de los galardones más importantes de la provincia de Santa Fe, que reconoce el trabajo, la creatividad y el impacto de los creadores de contenido digital e influencers locales, ¿no? Baigorria Informa y Ariel Marini como creadores de contenido en el ámbito de lo informativo, claro, han sido nominados en la categoría de medios digitales, por supuesto, en la categoría de medios digitales, junto a RTS Medios. Uh-huh. El canal público de la provincia de Santa Fe, si comparte
1: muy
0: categoría,
1: bueno, sí,
0: con
1: señor.
0: El canal público de la provincia, junto a Versión Rosario, junto a Acceso Medios, y también la gente de Cordón Plus de la ciudad de San Lorenzo, entre otros, por supuesto. Bueno, voy a nombrarlos, faltaba más, y PTC Recargado, una gran nómina, sin dudas, la que tiene Ariel y Baigorria Informa, y nos pone muy contentos, porque estamos hablando de primero de un amigo. Después que sabemos que hoy es muy difícil poder mantener los medios locales. Acá es muy difícil todo, che. No somos Rosario, no somos Buenos Aires.
1: Cuesta mucho más.
0: Todo cuesta muchísimo más. Y que haya ya desde la nominación hay un reconocimiento a la labor. Después, bueno, si se gana el premio, dale. Nosotros vamos a hinchar por vos, Ariel, y por Baigorria Informa. Perdónenos, los compañeros de San Lorenzo y todo, pero vamos a ir con vos, Ariel. Después, bueno. Si se da, se da, pero ya la nominación es un gran reconocimiento estar ahí, frente a medios también tan, tan destacados de otros lugares. Son las 10:34.
1: Bueno, les quiero contar que hasta el viernes 9 de 8 a 12 horas, la Secretaría de Salud de la ciudad de San Lorenzo ofrece exámenes clínicos y ecográficos en el complejo museológico. Los controles son gratuitos y se atiende por orden de llegada. Además, el mastólogo Gonzalo Tavares brindará una charla abierta a la comunidad el martes 13 en el mismo espacio. Mes de concientización sobre el cáncer de mama, octubre Rosa auspicia a la Municipalidad de San Lorenzo.
4: Buenos días, habla Rubén de Baigorria.
1: Buen día.
4: Ya está 3.400 el boleto hace rato en Baigorria, así que debe haber subido. No sé, voy a preguntar.
0: Bueno.
4: Porque aumentó hace mucho. Gracias.
1: Gracias, entonces.
0: Gracias,
1: Rubén, gracias.
0: O sea, vos decís que aumentó más, Rubén, la verdad. Claro. Que no me he tomado el colectivo, ya, no lo sé, pero sí.
1: Si ya estaba y hubo un aumento, seguramente que un poquito más está. Uh-huh. Un poquito más. Que
0: pero
1: no cuesta
0: es
1: tanto.
0: Es una locura. Sí. Es una locura.
1: Sí, sí, sí.
0: Y está todo tan tranquilo mientras tanto. ¿No?
1: Usted dice que está tranquilo, nos corroe por dentro y todo esto.
0: Nos está aumentando todo y nosotros vamos y lo pagamos. Y cada vez nos cuesta llegar más a fin de mes. Y seguimos, sigue al baile, decía.
1: Sigue al baile.
0: El negro Alberto Castillo, después lo hizo con los decadentes. Mensajes a qué vías de comunicación, Nina.
1: 0341-4788-288, nuestro contestador automático, sino nuestro móvil, 152-161-200.

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0: momento en la ciudad sonando. Acaba de informar la Municipalidad de Granadero Baigorria que se ha puesto en marcha un plan especial de regularización de deudas. Esto es Baigorria, gente, ¿sí? Uh-huh. Hasta el 30 de diciembre vigente, hasta el 30 de diciembre inclusive, con descuentos de hasta el 70% sobre los intereses que tengan esas deudas, ¿no? Además de distintas alternativas de pago. La información en el ojo, hay distintas cuestiones que tienen que tener en cuenta, o en la red de la MUNI si querés, pero en el ojo también está en nuestro web de noticias. Y esto en relación a lo que impulsan los distintos municipios de cara al cierre del año en búsqueda de que se puedan regularizar las deudas con facilidades de pago, ¿no? Claro. Por ejemplo, entre las opciones disponibles en Baigorria, y lo mismo acá en Beltrán, y ahora vos, Nina, lo vas a comentar.
1: Así es.
0: Está la opción del pago contado con un 70% de descuento en los intereses. También el plan de dos cuotas o el plan de seis cuotas. Y también hay una alternativa de poder pagar hasta 12 cuotas sin interés sobre la deuda y sobre los intereses, sin recargo ni intereses nuevos por esta financiación. En Baigorria esto está disponible para la tasa general de inmuebles y el derecho al registro en la inspección, el DREI, el famoso DREI, en hasta 12 cuotas, ¿eh? Pero después, viste que en vecino de Baigorria, para ver el tema, tenés que comunicarte por allí con cada área en específica. En el caso de Beltrán, vos vas al área de tributos y hablas con en el mismo área por todo.
1: Claro.
0: En Baigorria vos tenés que por ahí que comunicarte o con el área de TGI o claro, con el área de cementerio o con el área de ley, faltas, etcétera.
1: Hay que hacerlo en cada área.
0: Claro, o vas directamente a la municipalidad y lo arreglas ahí, ¿no? Pero si no, cada área tiene un teléfono, digo, a eso me refiero. No te voy a nombrar todos los teléfonos ahora al aire porque es engorroso, pero la información la encontrás en nuestra web de noticias, y si no te acercás al municipio tenés tiempo hasta el 30 de diciembre, pero ya de una, si arrancás ahora a pensarlo, vas a tener mayores beneficios de quita de intereses.
1: Muy bien, y la Municipalidad de Fray Luis Beltrán también nos dice, ponete al día con tus tasas e impuestos municipales y aprovechá importantes descuentos. Plan de regularización fiscal establecido por una ordenanza 14/26. Si pagas al contado, tenés importantes beneficios sobre los intereses. Durante octubre tenés un 60% de descuento. Durante noviembre, 40% de descuento. Y durante diciembre, 20% de descuento. También podés acceder a planes de pago hasta dos cuotas con 20% de descuento en intereses o hasta tres cuotas con 10% de descuento en intereses. El beneficio alcanza deudas vencidas al 30 de septiembre del 2026, correspondiente al TGI, Red de Aguas y Cloacas, Cementerio, DREI, tasas administrativas y multas de falta. ¿Dónde realizar el trámite? Únicamente en el área de tributos y pagos de la Caja Municipal, ubicada en Avenida San Martín 1799. El plan está vigente desde el 1 de octubre hasta el 31 de diciembre del 2026, informó la Municipalidad de Fray Luis Beltrán. Uh-huh. Y también les quiero informar que en la ciudad de San Lorenzo también hay una nueva moratoria. Se encuentra vigente un nuevo esquema de beneficios y planes de pago para TGI, tasa de cementerio y otras deudas municipales. Para más información, consultar en el área de rentas en la municipalidad. Ingreso por cortada biosca de lunes a viernes de 7:30 a 12:30 horas.
0: Muy bien, perfecto. Los municipios tratando de darle una mano a la gente para que regularice su situación, al mismo tiempo tratando de recolectar un mango.
1: Claro.
0: Vamos a decir las cosas como son. Hoy la situación está bastante delicada para las arcas de las ciudades de la zona. Son las 10:48.

0: la Argentina. ¿Cuál es el ave que está más cerca de Dios?
1: ¿Cuál es?
0: Una buena pregunta. Uh-huh. ¿Cuál es el ave que está más cerca de Dios?
1: No, no sé cuál sería.
0: ¿Te lo dejo picando?
1: Ahí está, déjelo. A ver,
0: a ver si el amigo que tengo del otro lado de la línea lo llamamos para cosas serias y lo agarro con esto. Me va a matar, no me va a atender más. Juan José Juárez. Juanjo, querido, desde los bomberos voluntarios de la ciudad de San Lorenzo. Me atrevo a hacerle la pregunta, pero sé que tiene muy buena onda, amigo nuestro, sabe la locura que manejamos. ¿Cuál es el ave más cerca de Dios, Juan José Juárez?
2: Flavio Patricio Aranda, ¿cómo le va? Muy buenos días.
0: Buen día, ¿cómo le va?
2: ¿Será el avestruz?
0: ¿Cuál?
2: ¿El avestruz?
0: No, pero está buena la respuesta. Otra, el ave más cerca de Dios.
1: ¿Cuál es? ¿El cóndor andino?
0: No.
1: ¿Tampoco? Bueno, porque es el que vuela más alto, el cóndor andino.
2: No, no se me ocurre ninguna.
0: Doy una pista.
1: A ver.
0: Doy una pista.
1: De una pista.
0: Se canta.
2: ¿Cómo? Es el Ave María.
0: Es un ave que canta y que la cantamos. El Ave María, así es.
2: El Ave María.
1: Bravo, bravo,
0: bien. Lo que pasa, viene el Papa y estamos todos así, ¿eh?
1: Claro.
0: Bueno, muy
1: claro.
0: Bien. Juanjo Juárez, ¿cómo andás? ¿Cómo te va? ¿Todo bien?
2: ¿Qué tal? ¿Cómo andas, señor? Bien, siempre. Oh, bueno, hola, Nina, ¿cómo estás? Buenos
1: ¿Qué
2: días.
1: ¿Qué tal, Juanjo?
2: Siempre es un gusto hablar con grandes amigos como ustedes.
0: Bueno, gracias. Gracias por el tiempo y sabés que nos gusta mucho que podamos charlar. En este caso, te estamos convocando, Juanjo, porque estábamos informando a través del Ojo distintas cuestiones que tienen que ver con la apertura de inscripción a nuevos aspirantes, la bienvenida a aquellos que se han sumado al cuerpo activo, entre otros temas. Chicos y chicas de entre 18 y 40 años, cumpliendo con una serie de requisitos mínimos, pueden sumarse al cuartel de bomberos de San Lorenzo.
2: Así es. Bueno, vamos por parte, dijo sí. Jack. Arrancamos por lo que habías dicho, que se sumaron 6 nuevos bomberos a nuestra institución, 3 varones y 3 mujeres. Estuvieron cumpliendo el ciclo electivo 2026, lo aprobaron y ya tienen bueno, su año aprobado y recibido como bomberos voluntarios, en este caso de la ciudad de San Lorenzo, pero bueno, fueron cada uno de los aspirantes de toda la Regional 12 que tenemos acá en la zona, hablando desde Villa Honor Gálvez hasta Oliveros. Cada uno de los cuarteles recibió de una manera distinta a sus nuevos bomberos. Uh-huh. Ahora todo depende de la provincia para ver en qué momento tenemos la operatividad y ya pueden estar listos para... Bueno, hablando de fútbol, listo para que el técnico los pueda meter adentro de la
0: claro.
2: cancha. Y por lo otro que vos decías, sí, se abrió una nueva inscripción para lo que es el año 27-28. ¿Por qué te digo esto? Porque hay normas que seguir, ¿no? Obviamente no es que algo que lo ponemos nosotros. Uh-huh. Nuestra federación dice que uno de los requisitos es que el aspirante debe cumplir con capacitaciones, y ya sea teórico o prácticas, dentro de la institución durante todo un año, porque bueno, para ver si es realmente lo que le gusta, lo que es bomberos voluntarios, porque por ahí a lo mejor muchos se creen que es ir, tirar agua y ya está, y ya
0: claro,
2: es un bombero.
0: Claro.
2: No, obviamente que hay que seguir ciertas normativas y ciertas capacitaciones para poder llegar. Uh-huh. Todo esto va a ser durante el año 2027. Van a haber capacitaciones, van a haber evaluaciones, va a haber distintos puntos que se van a tomar en cuenta para que a partir de febrero del 2028 ya sí puedan realizar los cursos, como lo están realizando todos los aspirantes que se reciben como bomberos, para uh-huh. Una vez por mes rendir una materia en cada uno de los cuarteles de nuestra regional y bueno, esta fecha, octubre, noviembre, recibirse como bomberos voluntarios.
0: Uh-huh. Tener entre 18 y 40 años, residir en San Lorenzo, Puerto General San Martín, no contar con antecedentes penales y tener el secundario completo o en curso, son los requisitos mínimos, ¿no? Que se cumplen,
2: sí,
0: que se deben cumplir.
2: Sí, esos son los requisitos que, bueno, pide, como te decía, la Federación Santafesina de Asociaciones de Bomberos Voluntarios. Y bueno, son los requisitos que tenemos nosotros para que ingresen a nuestro cuartel. Se pueden anotar a través de un link que está o en nuestro canal de difusión de WhatsApp o en nuestro Instagram, que es Bomberos Voluntarios San Lorenzo. Ahí van a encontrar el link. Hay una serie de preguntas, nombre, apellido, algún teléfono, una dirección, secundario y demás. Y bueno, durante todo el mes de lo que va de octubre y los primeros días de noviembre, vamos a estar tomando los nombres y apellidos de cada uno de los interesados para así ya en diciembre tener una reunión informativa y empezar ya con las reuniones informativas y por supuesto ir mostrándole lo que es este nuevo camino que quieren tomar, el de el voluntariado de, de bomberos voluntarios en San Lorenzo.
1: Juanjo,
2: sí aclaramos siempre en nuestro en nuestras reuniones y que aclaramos en todo momento, no lo busquen como una salida laboral, claro. Dado de que, bueno, como la palabra lo dice, ¿no? Esto es bomberos voluntarios. Nosotros no cobramos, no tenemos sueldo, no tenemos un recibo de sueldo, no tenemos un dinero que cobramos todos los meses. Muchos no lo entienden, muchos te preguntan, pero algo tienen que cobrar. No. Nosotros no cobramos, bomberos no cobra. Que la institución reciba algún tipo de ayuda económica de nación, provincia, municipio, empresas, eso es para la institución y obviamente para la compra de materiales para que nosotros podamos trabajar. Pero el bombero voluntario no recibe dinero alguno, ya sea de algún pago, ya sea de algún servicio o de alguna intervención de las que podamos tener.
1: Juanjo, te hago una pregunta. ¿Qué materias incluye el plan de estudio para ser bombero voluntario?
2: Nosotros tenemos que seguir ciertas materias, como te decía, una por año, que son las mismas materias que venimos teniendo desde que yo, por ejemplo, hace 16 años, son las mismas materias y siempre se van sumando una o se van modificando algunas otras. Las materias que vos vas a rendir, nosotros te vamos a capacitar durante un mes entero dentro de nuestra institución. Tenemos la suerte o la desgracia para los aspirantes, no sé cómo decirte, que últimamente estamos teniendo ya hace varios años los mejores promedios dentro de la regional en cada uno de los bomberos que se reciben. Entonces la vara queda muy alta y bueno, hay que seguir, hay que mantenerla. Nosotros durante todo un mes capacitamos teórico y práctica a cada uno de los futuros aspirantes y después es por sistema de internado, vamos a suponer, tienen que ir al cuartel de Fray Luis Beltrán, por decirte alguno, y ahí tienen que cursar una materia durante el sábado después del mediodía y comúnmente es así el cronograma, y el domingo bien tempranito, 7:00 a.m, 7:30 desayuno y realizar las prácticas para tratar de terminar todo al mediodía. Eso es lo que tienen que pasar los aspirantes ya una vez que pasaron el, a ver, no me gusta decir el filtro dentro de la institución, pero bueno, que pasaron el año dentro de nuestro cuartel.
0: ¿Hay cuestiones en relación a la salud física que hay que tener presente y que pueden ser impedimento para poder ser parte del cuerpo activo de los bomberos?
2: Mira, no hay un punto específico, ya sea dentro de los que tira Federación o dentro de la ley de bomberos voluntarios provincial o nacional. No hay nada que te impida que seas bombero voluntario. Por ahí hay ciertas características que tendrías que, a ver, si te faltan las dos piernas, bueno, a ver, por claro, ahí a lo mejor no estás como capacitado para ser bombero, pero sí por ahí a lo mejor podés venir al cuartel y hacer tareas administrativas, claro. Dentro de la institución, que de secretaría, que siempre vienen bien. Pero bueno, la idea es gozar de buena salud para tener que bueno, poder realizar las prácticas y las capacitaciones que damos, no solo nosotros, sino que también se dan en la regional cada vez que tienen que ir a rendir.
0: Uh-huh. ¿Hay un compromiso menor o mayor en estas convocatorias, en estos, o mejor dicho, más que compromiso, la palabra es interés? ¿Hay más interés en las convocatorias actualmente que años anteriores, o ese interés ha descendido en relación a involucrarse de manera voluntaria con una actividad en la cual hasta ponemos en riesgo nuestra propia vida cuando la tengamos que desarrollar?
2: Sí, nosotros siempre decimos, bueno, una palabra, una acecha, ¿no? Que entramos a lugares donde todos quieren salir corriendo. No, al contrario, el interés siempre cada vez es más. En este caso, en este año, creemos que se incrementó el interés dado de las últimas emergencias que hemos tenido. Claro. Y bueno, ver la situación que se estaba viviendo en el corredor industrial de aquellos que se quieran sumar, siempre el interés está. Te voy a contar un caso muy muy cercano. En el año 2025 se abrió la como todos los años, la inscripción a fines del 2025, es decir, en diciembre del 2025. Hubo aproximadamente 80 y pico de anotados. Uh-huh. A la reunión vinieron 60. Se recibieron 6.
0: Mirá vos.
1: Se fue achicando.
2: Es decir, no es que un filtro que vamos poniendo nosotros. No, cada uno va viendo, es decir, nosotros no vamos echando ni llamando a nadie.
0: Cada uno se va yendo, claro.
2: Y te andás por motus propio. Sí, pero sí. Nosotros no vamos echando a nadie. La gente se va dando cuenta que por ahí a lo mejor no es lo que pensaba.
1: Claro.
2: Había que rendir. Yo pensé que era venir y ya me daban el equipo y salía. Claro. O que me decían cómo apagar el fuego, cómo bajar un gato y cómo sacar a alguien de un accidente. Y no. Hay una

0: ciertas normas y ciertas materias que cumplir. Y bueno, pero eso no quiere, eso no quita de que todos los años tengamos números importantes de anotados para lo que es aspirantes a bomberos.
1: Ahora se han anotado en 3 días 70 personas, Juanjo.
0: Sí, se han anotado muchos. Bueno, todo tiene mucho que ver, lamentablemente, la emergencia que hubo hace muy poquito en Puerto San Martín,
1: Sí.
0: lo que fue Vicentín, lo que fue, bueno, fueron grandes emergencias que por ahí la gente fue viendo, cada vez va teniendo más presente nuestro trabajo, y bueno, eso por ahí a lo mejor creemos, ¿no? Que ha hecho que la gente se quiera sumar.
2: Por último, Juanjo, agradeciéndote el tiempo, invitando a todos los vecinos, vecinas, que cumplan con estos requerimientos mínimos entre 18 y 40 años de Puerto San Martín o de la ciudad de San Lorenzo a formar parte o a intentar formar parte del cuerpo de los bomberos voluntarios. Cerca de 300 intervenciones en los primeros 9 meses del año. Un promedio, ustedes han informado de 1.06 intervenciones por día. Mucho laburo.
0: Sí, es un número muy, muy grande, muy importante. Esto está todo documentado, no es que algo que
2: Sí,
0: inventamos
2: sí.
0: nosotros. Es más, está sacado del Registro Único de Bomberos de Argentina, que nosotros vamos cargando cada una de las intervenciones. Y somos uno de los 5 cuarteles que más emergencias tienen en toda la provincia.
2: Claro.
0: Y bueno. Eso habla de la situación que estamos en la zona y también del profesionalismo y del trabajo que realizamos nosotros. Lo máximo que hemos tenido fueron distintos tipos de incendios, pero bueno, cada una se fue tomando con el profesionalismo y el interés y el riesgo que cada una de las emergencias requiere. Seguramente para fin de año, lo que es octubre, noviembre, diciembre, ese número se va a incrementar,
2: Claro.
0: porque bueno, lamentablemente tenemos distintos tipos de emergencias y por eso te decía, ese número se va a incrementar y bueno, así estamos en nuestro cuartel, siempre a disposición y preparados para cualquier tipo de emergencia, y lo hemos visto en este último tiempo. Te nombré tres nomás: lo que fue Vicentín, lo que fue el incendio de la papelera en
2: Sí.
0: la zona norte de la ciudad de San Lorenzo, grandes intervenciones,
2: Sí.
0: o como la de los otros días
2: En Gallardón.
0: aquí en la zona norte de Puerto San Martín.
2: Juanjo, un abrazo muy grande. Sabés que estamos a disposición para, desde nuestro lugar, poder contribuir un poquito en la difusión y en las convocatorias de lo que realizan desde Bomberos.
0: Sí, lo sé, lo sabemos todos aquí en nuestra institución. Siempre vamos a ser agradecidos de aquellos que están difundiendo nuestro trabajo. Y por supuesto, sé que, bueno, puedo contar con grandes amigos como ustedes para cualquier tipo de inquietud que tengamos aquí en nuestra institución. Así que, como les digo, siempre agradecido en lo personal y en lo institucional para la gente de Recuerdos FM, porque bueno, como te decía, más allá de que tengamos una pequeña amistad entre nosotros, siempre están al pie del cañón para cualquier tipo de difusión del cuartel.
2: Un gran abrazo, Juanjo, a vos y a toda la banda ahí en el cuartel de bomberos voluntarios. Un gran cariño.
1: Abrazo, Juanjo.
0: Chicos, muchísimas gracias, que tengan un excelente día. Saludos, saludos para todos y como siempre a disposición.
1: Gracias.
2: Juan José Juárez, desde Bomberos Voluntarios de la ciudad de San Lorenzo, abrió la posibilidad de que formes parte del cuerpo activo, la inscripción Aspirantes 2027-2028. El formulario de inscripción lo encontrás disponible en las plataformas, está en la nota también que publicamos en el Ojo Informativo. Además, aprovechábamos a charlar en relación a la incorporación de 6 nuevos bomberos que aprobaron el ciclo 2026. Y por su parte, esta gran cantidad de intervenciones, el cuartel de San Lorenzo es uno de los cuarteles con más intervenciones de la provincia de Santa Fe. Claro, tiene que ver con la lógica por donde se encuentra, ¿no? En este cordón industrial en donde lamentablemente muchas veces ocurren distintas situaciones, algunas de ellas tragedias como la ocurrida la semana

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0: 11 de la mañana, 14 minutos, la temperatura en el Gran Rosario, 15 grados, 6 décimas, humedad 58%. Persecución terminó con 7 menores bermudenses detenidos y un auto robado recuperado. El procedimiento ocurrió esta madrugada en el límite entre los barrios San Fernando y Villa El Prado, en la zona de Gaboto y Las Verbenas, y culminó en la ciudad de Rosario, en la zona norte, en Carrasco al 3200. El Focus blanco que perseguían tenía una denuncia por robo calificado radicada horas antes. Uno de los menores, además, registraba un pedido de paradero. Son todos de Capitán Bermúdez. Accidente entre una moto y un auto en el centro San Lorenzino y denuncian demora de la ambulancia. Una joven resultó herida tras un accidente entre una moto y un auto esta mañana en la zona de San Martín y Artigas. Esperó más de 30 minutos por asistencia y finalmente fue trasladada por una ambulancia privada al Hospital Granaderos a Caballo con traumatismos varios. Santa Fe busca incorporar 150 investigadores criminales, quienes pueden anotarse y cuánto cobrarán. La inscripción está disponible hasta el 5 de noviembre para personas de entre 18 y 30 años. Los seleccionados recibirán una beca mensual de 950 mil pesos durante el cursado y, una vez egresados e incorporados a la fuerza, recibirán un ingreso actual aproximado de 2.150.000 pesos, además de la tarjeta alimentaria policial.
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0: Se actualizan los datos del tiempo en este momento. El Servicio Meteorológico Nacional informa que la temperatura sube a los 18 grados con 7 décimas. La humedad es del 58%. Presión 1010.2 hectopascales. Viento de

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0: Son las 11 de la mañana con 25 minutos. Vilma Palma es Vampiros, la pachanga sonando. El saludo a Brisa, que nos está escuchando.
1: Hola, Brisa.
0: No está trabajando hoy.
1: ¿No?
0: Está de viaje.
1: Ah, qué lindo. ¿Por dónde anda viajando? Quiero saber.
0: No tengo ni idea por dónde anda ahora. No sé.
1: Bueno, que nos cuente, Brisa. Vaya a saber uno. Me encanta que ella por ahí se va y punto.
0: Va a estar arriba de un colectivo.
1: Ah, bueno, no sabemos si es turismo o está haciendo otra cosa.
0: Sí, pero no es el expreso, no es el 338 tampoco.
1: Entonces
0: no,
1: está yendo a algún lado, sí. Muy bien, un saludo a Brisa y que lo pase lindo. Chicos, recuerden que hoy estamos celebrando el Día del Circo. ¿Qué personaje del circo sería? Trajimos el circo aquí a mañana con todos. A ver, queremos saber cuál serías vos de todos los personajes de los artistas que están actuando ahí en el circo, ¿no es cierto? Acá también me dice que podrías ser contorsionista, porque es la única forma en la que logro acomodarme en el asiento del colectivo en la hora pico, que lo habíamos leído antes a este, ¿no? Y acá también tenemos otro mensaje de Juan, dice, yo sería el trapecista. Me pido ser trapecista. Me fascina esa sensación de volar, pero sobre todo la confianza ciega que tenés que tener en el compañero que te va a sostener del otro lado. Claro, justamente. Estela dice, yo sería el dueño del circo, la dueña del circo o el presentador. Me encanta juntar a la gente con talentos tan distintos y lograr que todos trabajen juntos para hacer feliz a los demás. No, qué lindo. Bueno, qué bueno. Tenemos más mensaje. Tenemos aquí... Wilma adivinaba lo que usted decía del pajarraco que estaba cerca. Buen día, chicos, estamos resignados, lamentablemente es lo que siento y veo. Saluditos. Hola, el Ave María.
0: En relación a lo que hablábamos hace un ratito de cuál es
1: el ave.
0: ¿Cuál es el ave que está más cerca de Dios? El Ave María. Muy bien, Eduardo, que estaba full ahí.
1: Claro que sí,
0: Mi amigo Di Paola. Di Paola. Bien.
1: Muy bien.
0: Bueno, acá me están preguntando dónde está Matusalem.
1: ¿Dónde está? No sé.
0: No, Sacone ya se fue. ¿O es por el otro? Nah, no le digas así. 73 años va a cumplir ahora en diciembre. Está joven. Bueno.
1: Omar Norberto dice, buenos días. ¿Y Bermúdez es la única localidad sin moratoria? ¿Saben algo? Gracias.
0: Al momento no ha informado nada la MUNI.
1: No hay información.
0: No. Cuando yo creo que la van a alargar.
1: Y sí, porque están todos los municipios largándola, así que debe ser uno más.
0: Cuando la larguen te lo contamos.
1: Che. Ahí está.
0: Bueno, Marcelo, bienvenido.
2: ¿Qué tal? ¿Cómo están?
0: Oficialmente, ¿qué tal?
2: Muchas gracias.
0: Un amigo me estaba preguntando por vos, dice, ¿qué pasó con el bancario?
2: No,
0: ¿cómo
2: bancario?
1: ¿Por qué bancario?
2: No, ojalá tuviera un sueldo un bancario. Los sueldos de los bancarios.
0: Esa es la respuesta, Marcelo.
2: Claro. El sueldo del bancario.
0: Con todo respeto, ¿no? Pero...
2: Es como otrora.
1: No sé qué los bancarios ganan tanto.
2: A eso iba.
0: Más que nosotros, sí.
2: A eso
1: depende
2: iba.
1: Depende de los años de trabajo.
2: Claro, el sueldo del bancario es como el que... aspiraban nuestras madres, es decir,
1: tener que ser bancaria, nene.
2: Claro, sí, va a tener un buen. Ahora no sé si está.
0: Quedan pocos bancarios, además, porque los bancos están cerrando.
2: Y están cerrando
0: y los bancos ganan más plata.
2: Porque hay despapelización de la cuestión, ¿no?
0: Sí.
2: Debe ser por eso. Así que, bueno, pero antes nos decían, tenés que trabajar en un banco, trabajás piola, con aire acondicionado, te ponen la camisita, la corbatita y ganas buen sueldo.
0: Sí, no se ofendan.
2: Como si fuera,
0: no se ofendan los
2: como
0: los
2: si fuera tan fácil estar allí en la atención de la gente que viene a putearte porque le vino 4 pesos más la boleta de nosotros.
0: El sueldo inicial de un bancario inicial,
1: inicial.
0: Dos palos 200.
1: Bueno, no está mal.
0: Pero pará. A ver, yo recién estaba leyendo en el Ojo Informativo.
2: Ah, yo siempre me informo ahí.
0: Obviamente, tiene que tener el Ojo abierto. 11
2: Noticias.
0: No. Sí, 11 Noticias también, si son amigos nuestros.
2: También estoy leyendo 11 Noticias.
0: Bueno, está muy bien, son mis
2: amigos. Y SL24.
1: Claro, yo leo
0: bueno,
1: todas.
0: Esos no son mis amigos.
2: Bueno,
0: busca incorporar Santa Fe 150 investigadores. 150 investigadores criminales.
1: Ah, sí.
0: Efectivos para la PDI. Para claro. La policía de investigaciones.
1: ¿Usted se va a incorporar ahí?
0: No me da la edad.
1: Ah, no le da la edad.
0: Por 2 años no me da la edad, porque te digo la verdad, lo estaba repensando.
1: Claro, ¿y usted, Marcelo?
0: Es hasta los 30 años.
2: No, yo tengo 50.
0: Yo vi comentarios, en las redes de alguna gente mayor de 30 que decía, che, ¿por qué discriminan a los que tenemos más de 30? Bueno, ahí...
2: No es discriminar, es que...
0: No, ¿qué va hasta los 70 años que la brilla?
2: Y yo, por ejemplo, no puedo tomar ya más reemplazos de portería, por ejemplo.
0: Sí.
2: Porque le tengo que dar paso según el sistema, ¿no?
0: Claro.
2: A los porteros más jóvenes.
1: Claro.
0: Bueno. El sueldo
2: no
0: inicial.
2: No sé si está bien o está mal, pero bueno.
0: El sueldo inicial para quien haga la carrera y todo son 3 años de carrera. De
2: bancario,
0: hay que estudiar.
2: Sí,
0: del bancario. Acá hablo del investigador criminal. El título es Tecnicatura Superior en Investigación Criminal. Sueldo inicial
2: sí, como es
0: casi
2: poilo.
0: La del ingreso de un bancario: 2 pales 150.
1: Eso cuando comienza a trabajar.
0: Claro, una vez egresado, incorporado a la fuerza.
1: Ajá.
0: Y teniendo en cuenta la cuestión salarial de hoy en día, porque cuando te recibas va a ser más plata, seguramente. Acá 3 años va a haber incrementos. 2 palos 150. Además de que tenés la tarjeta alimentaria de la policía, que son 200, un poco más de 200 mil pesos, bueno. Entre otros beneficios. Che, está bien.
1: Está bueno.
2: Detective, pero te dan casito, vaya y siga uno. Que,
0: no,
2: te
0: sé,
2: dan
0: no
2: caso
0: sé.
2: Como Spoiló, como Hércules Poiró.
0: Pero pasa así. Algo y tenés que investigar.
2: Bueno, a ver, resuélvame caso jubileo, te dicen, por ejemplo, el primer día.
1: Debe ser lindo, ¿eh?
2: No, te deben dar boludeces primero.
1: Claro,
0: ¿cómo boludeces? No sé.
1: A ver, hay una experiencia.
2: Hay un gato que se perdió, vaya a buscarlo, busque.
0: Acá me dicen, bueno, pero el bancario tiene un montón de anexos a ese sueldo con premios, un montón de cosas que se le agregan. Sí, bueno.
1: Yo trabajé en un banco cuando terminé la secundaria.
0: ¿Cobraba
1: Estaba
0: bien?
1: Justo enfrente de mi casa.
0: ¿Te pagaba
1: fue una
0: bien?
1: Experiencia. Sí, no recuerdo bien, pero fue una experiencia en la parte administrativa estaba.
2: En la vida todo es ir.
1: Sí, todo sirve. Sí.
2: No, todo es ir.
1: Ah, pero me gustaba porque estaba enfrente de mi casa. Me levantaba, desayunaba y me cruzaba.
0: Qué fácil.
1: Y ya está. Y si tenía algo que hacer en mi casa, me volví a cruzar en mi casa y ya está. No pasaba nada.
2: Y ya está.
1: Sí.
2: Como por ejemplo ir al baño, que siempre es más agradable.
1: Es más agradable la casa.
2: En la casa de uno.
1: Era, claro. era el banco Coinac, creo.
2: Coinac.
1: Sí, que ahora está en Urquiza y General López.
2: Claro, ahí en la esquinita.
1: Claro.
2: Del otro, enfrente está el registro civil.
1: Claro, ahí, sí.
2: Bueno, hoy todo va a ser Messi en la televisión argentina. Nicolás Otamendi también se despide hoy de la selección argentina. Tiene menos cartel que Messi, obviamente.
1: Ay, pobre.
2: Y se cierra una puerta enorme de mi vida en este partido frente a Benín. Que los muchachos de Benín lo primero que van a hacer es sacarse fotos con los argentinos.
0: Sí.
2: Ya anduvieron haciendo shopping ayer.
0: En el centro porteño.
2: En el centro porteño. Son unos morenos muy agradables.
1: Son muy simpáticos.
0: Hablan español muy bien.
2: Hay uno que habla español, que es el médico del plantel. Yo ya los vi ahí dando vueltas por Buenos Aires, comprándose lo que pueden. Y esta información, este primer ingreso mío, lo presenta Gran Chiche, que hoy te prepara supremitas gratinadas con tortilla de papas.
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2: 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Bueno, se despide la selección y la gente de Telefe va a hacer un despliegue. Ya está con el despliegue desde hoy temprano, después pasará por el programa del mediodía, después pasará por Verónica Lozano. Hoy no están los Masterchef, no están los cocineros. Hoy todo dedicado a Messi, así que con Barsky, con Giralt, Giral lo único que hace, su gracia es relatar. Ayer presentaba un plato en Plasterchef y lo iba relatando.
1: Y ya es su costumbre.
2: Pero no tiene otra gracia más que relatar. También, bueno, con Georgina, todo, Vicky Chipolitaki, hasta Nico Vázquez lo pone.
1: ¿Está Vicky Chipolitakis?
2: En alguno de los programas está Vicky. Creo que está con el cocinero Palacios.
1: Ah, mire.
2: Ese que tiene el pimentero así de grande.
1: Ah, sí.
2: Creo que está en ese programa. Así que bueno, todo dedicado a Telefe, porque tiene los derechos para transmitir este último partido de Telefe, como tienen los derechos de todos los partidos de la selección. Ya le dije que Pachu se fue de Masterchef el domingo.
1: Lo fueron
2: porque cocinó muy mal.
1: Claro.
2: Y no, la siguiente va a ser Paula Trapani. Ya le voy anticipando. Bueno, hizo un conmovedor posteo Leo Messi con este partido homenaje, con esta despedida frente a Benín, que después vamos a comentar, si queda algo para comentar, ¿no? Porque estos partidos realmente... La gente quiere ver más el entorno que el partido. Quiere ver si va a estar la Sole, si no va a estar la Sole, si va a estar la Tela.
1: Va a haber un gran show.
2: Si va a estar Lurra. Claro, la gente va a ir a ver eso. Demasiado cara las entradas.
1: Un poco de ruido va a estar a las 5:30 de la tarde abriendo el show.
2: Un poco de ruido es una agrupación.
1: Sí. Llevan ahí varios músicos y está lindo, muchos temas.
2: Bueno, buenísimo. Entonces, bueno, también el deporte es un show y acá esto es más show que de deporte, más show que fútbol. No vayan a analizar cómo se para el equipo de Benín, si es un 4-4-2, si es un 4-3-3, porque
0: importa.
2: La gente no va a ir a ver eso. Lollapalooza, en cualquier momento aparece el line-up de la edición argentina de este importante festival de bandas, pero antes del Lollapalooza está el Festival Bandera, en Rosario. El evento musical llegará al Estadio Gabino Sosa, también enclavado, geográficamente en la ciudad de Rosario, el famoso Reducto Charrúa, junto al parque y la estación. Este 24 de octubre empieza con una grilla destacada con artistas nacionales. Te voy a nombrar algunos, no todos. En el Parque Norte va a estar Marilina Bertoldi, Zoe Gattuso, hasta allá están los horarios. Por ejemplo, yo quiero ver a Guasones, 21:15. Y también me quedo a ver La Vela Puerca, que va a estar a las 0:15. Dilo en paso de largo, 19:55. Ese mismo escenario. En Parque Sur va a estar Aterciopelado, la banda colombiana,
0: sí,
2: de Andrea Echeverri.
0: Linda banda.
2: Y el señor Jorge Buitrago. Un dúo ese, Aterciopelados. Va a estar a las 17:30. A las 5:30 de la tarde. Bueno, en el Parque Sur. Y ahí va a estar un ratito después. Él mató a un motor
1: policía
2: motorizado,
0: Santiago.
2: Sí, ahí, y sí. Después va a estar YSI, no sé cómo se dice, ICA.
0: Ahí ya no conozco. Al Santi, a
2: sí.
0: Mató, sí.
2: De Echeverri la conozco.
0: También, sí. Me encantaría.
2: Bueno, después va a estar ICA 2055. 22:55, casi a las 11 de la noche, La Pastilla del Abuelo. Que tiene mucha gente que lo sigue.
1: Sí. Y claro, a esa hora tiene que tener La Pastilla del Abuelo.
2: Y en el escenario de Bandera, Alejo, Humar Tomás, Brooke Carey, La Franela, bueno, estos sí
0: la
2: son conocidos, Lisandro Aristimuño,
0: también.
2: Carca, el famoso Carca, que tocó tantas veces con Babasónicos, Autos Robados, Peces Raros, bueno, hay unas bandas nuevas, ¿no? Y en el escenario Rosario va a estar Bandera Come Corta, obviamente el popular Bandera, Javiera Mena.
0: Uy, Javiera Mena.
2: Chilena ella.
0: Sí, ¿te acordás? Una versión
2: 21:30 va a estar.
0: Una versión de Javiera Mena, a ver si la tenés, Pato.
1: Javiera.
0: Javiera
2: Mena.
0: De Yo No Te Pido la Luna, que sí. Fue muy famosa esa versión que salió por el año 2007, 2008, por ahí.
2: Exacto. Muy popular el nombre Javiera en Chile. No es la única. Javiera sí. Parra, por ejemplo, también, ¿no?
0: Esta chica.
2: Ahí está.
0: Este tema fue... exitazo, esta versión que hizo Javiera Mena fue un exitazo.
2: Mientras busco qué cae el 24 de octubre. Pues todo el mismo día, ¿eh?

0: Este fue uno de los hits del año 2006. Sonaban las hiteras. Una versión, yo creo que fue el tema que más tuvo Javier Amena, al menos por acá, ¿no? Incluso si vamos a su álbum en Spotify, más de 12 millones de reproducciones. Una de las canciones con más cantidad de reproducciones.
1: Le cierro diciendo que el Festival Bandera de Rosario va a estar el día 24, es decir, viene el sábado 10, que es el próximo, sábado 17 y sábado 24. A mí esto de que estén simultáneamente en varios escenarios, por ejemplo, yo si yo quiero ver a La Franela 17:40 en uno de los escenarios, me pierdo a Terciopelado, que está a las 17:30 en otro lado.
0: Bueno, tenés que elegir.
2: Se tiene que desdoblar entonces.
0: ¿Y El Mató?
1: Y El Mató está un ratito después de... No, está un ratito antes de Terciopelado. Pero si estoy ahí, no puedo ir a ver a Marilina Bertoldi, porque está en otra... O sea...
2: Tiene que elegir.
1: ¿Por qué no hacen el festival varios días? En un solo escenario, como era antes. Y nada más. Porque esto de hacer el Lollapalooza, el hacer 8 escenarios simultáneos... Festival, como hacen los que hace Capusotto, ¿no? 400.000 efectivos, 2.000 baño químico. Bueno, qué sé yo, no sé. Pero bueno, son las modas de ahora, son las modas de los festivales de ahora. Tiene que ser todo junto y a la vez y en el mismo día. Pero bueno, esto se hace ya hace un par de años y se toma las modas que vienen de otros lados.
0: Muy bien, nos quedamos con Javier Amena.
1: Dale.
0: Y esta versión de Yo no te pido la luna, que allá por el año 2006, como te contaba, la rompió.

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0: Hola, buen día. ¿Puede ser las aves del paraíso? ¿Aves de paraíso?
1: Hola, buenos días, ¿cómo están? Le quiero compartir el segundo encuentro coral en Capitán Bermúdez. La entrada es libre y gratuita y se va a realizar el 23 de octubre a las 19:30. Es viernes, así que bueno, si alguien está interesado, les esperamos con mucho gusto.
2: Muy bien, Roma, Estela, muchas gracias. Así es, se viene el segundo encuentro coral a Capitán Bermúdez, el coro estable municipal de Capitán Bermúdez, Mario Cepa, con la delegación de coros de Baigorria, el coro de Ibarlucea y el coro de Ricardone.
3: ¡Qué lindo que va a estar!
2: El viernes 23 de octubre, 19:30 horas, en el Auditorio Escalada. Efectivamente. Así
3: hay que recordarlo, porque falta todavía. Entonces
2: Andrés Sacone me parece que lo había dicho, lo estaba diciendo en la mañana.
3: Vamos a volverlo a recordar y Roma Estela también, si lo quiere volver a recordar, cerca de la fecha también.
2: Está buenísimo. El coro de Bermúdez, el de Baigorria, el de Ibarlucea y el de Ricardone. En este segundo encuentro coral, insisto, el último viernes del mes, creo que es el último, el 23 de octubre.
3: No me hable del último día del mes.
2: El penúltimo viernes.
3: No.
2: 19:30 allí en el Auditorio Escalada de Bermúdez, que se ha convertido en un espacio de encuentro cultural ya habitual para los bermudenses.
4: Hola amigos, buen día, ¿qué tal? ¿Cómo están? ¿Todo bien? Bueno, mira, que viene consigna para hoy.
3: ¿Qué tal?
4: Bueno, si tuviera que trabajar en un circo, me gustaría ser payaso para hacer reír a la gente.
3: Va ganando. Cinta.
4: Pero se nace para eso. Yo creo que uno tiene que tener un don para hacer reír a la gente. Así que bueno, pero me gustaría eso.
3: Pero vos sí, Daniel.
4: Le quería preguntar, ¿ustedes saben por qué la foca en el circo mira para arriba?
3: Pues está buscando
4: porque
3: el foco.
4: ¿Dónde están los focos?
2: Ya viejo, trillado.
4: Bueno,
2: trillado.
4: Flavio, quería pedir
2: el repertorio
4: de Luis Fonsi. Con Zulma Lovato, no eres tú, soy yo. Bueno, ese es tu vida.
2: Si lo quieren Fonsi pasar ahora, con Zulma Lovato.
4: No, lo tomo para otro plan.
3: No, esto es un chascarrillo, Zulma Lovato.
5: ¿Era Demi Lovato?
2: Ah, Demi Lovato debe ser.
5: Ese es el gracioso, dice Luz.
3: Sí, es payaso, ¿vio?
2: No, pero sí. Mirá, yo no la tenía. Debe ser esa, sí.
5: Lo que pasa es que, claro, él tiene el póster de Zulma Lovato.
3: Ah, pobre.
5: Bueno, autografiado.
2: Hay que darle una mano a Zulma Lovato, que la estaba pasando mal, pobre. Uh-huh. Pobre. La última vez la encontraron tirada en una calle de Paraná, en Entre Ríos.
5: ¿Qué hacía?
2: En situación de calle.
5: ¿Qué hacía en Entre Ríos?
2: No sé cómo paró en Entre Ríos, pero estaba en situación de calle.
3: Pobre mujer,
2: ¿no?
5: No estaba bien de la cabeza.
2: Bueno, ¿qué más?
3: Era broma, dice Daniel.
6: Hola, buenos días.
3: Buen día.
6: Les habla Liliana de Baigorria. Los estoy escuchando a vos y a Nina. Y están tocando un tema que realmente es muy como candente, vamos a decir. Viajo a Rosario 2 veces por semana.
3: Uh-huh.
6: Ajá. Veo a la gente, lo que sacrifica, no solo para viajar. Lo que te pone mal es que tenés 15 minutos para entrar a Rosario, hasta el puente Rosario Victoria, vamos a decir. Pero nosotros pertenecemos al departamento Rosario.
2: Sí.
6: Y es vergonzoso ver que vos tenés que estar corriendo riesgo en una parada 15, 20 minutos para que venga un micro, en el cual después pareces una vaca que va para el matadero, porque según los horarios es imposible viajar. Si los coches tienen doble fila de asientos, es imposible ir parado porque el pasillito es muy angosto. El 35-9 tiene una demora de 50 minutos entre coche y coche. Entonces te pone mal. Yo, más que nada, que estoy del lado norte de la ciudad, ver que con tan pocos kilómetros que tenemos a Rosario, para entrar a Rosario, vamos a decir, uh-huh, tengamos que esperar tanto. Los coches no están en condiciones, vienen sucios y demás. Ayer volvía de Rosario, 6:00 de la tarde.
2: Sí.
6: Y desde la parada de Boulevard Avellaneda y Santa Fe no levantó más pasajeros porque ya venía hasta el estribo.
2: De Avellaneda y Santa
6: cargado.
2: Fe.
6: Así que se empezó a desocupar cuando ya entró a Baigorria.
2: Claro.
6: Porque la gente que toma, para más era el andino, así que te podés imaginar.
2: Claro, claro.
6: Venía gente con otras distancias, así que gente que no se mueve. Es vergonzoso. Para mí es vergonzoso. Lo que se paga para un servicio paupérrimo. El servicio de Rosario, bueno, no sabía que había aumentado, pero por lo menos ellos tienen más frecuencia de coches.
2: Algo más tienen.
6: Más coches nuevos.
2: Sí, tienen coches más nuevos.
6: Aparte de que, para mí, persona mayor, ellos te bajan la suspensión.
2: Sí, sí.
6: Y no te resulta tan alto bajarte o subirte al coche, ¿viste? Es otra cosa. Tienen como más comodidad, vamos a decir. Cosa que acá no pasa. Así que bueno, en realidad estamos mal todos porque sale caro, la gente tiene que ir a trabajar. Los negocios en Rosario ya tienen la costumbre, están todos abiertos a mediodía. O sea que la gente llega a las 9 y sale de trabajar a las 5 y media. La mayoría cierra a las 5 de los negocios. Así que bueno.
2: Bueno, muchas gracias Liliana allí por contarnos esto, ¿no? Testimonio en primera persona en relación a las experiencias del uso del transporte público de pasajeros, del transporte interurbano en la región. Es verdad lo que allí marca Liliana, al menos la ciudad de Rosario ha renovado algunas unidades, son unidades más cómodas, las de Rosario. Aquí las de la zona tienen la particularidad de que hoy en día ni siquiera traen ventana.
3: Es verdad.
2: Está fijada ahí adentro. Sí. ¿No? O sea, ¿quién fue el genio que inventó eso? Nunca usó un colectivo. Me parece que nunca se subió.
5: Nunca tuvo claustrofobia.
2: No, pero no es una cuestión de claustrofobia.
5: A mí sí me da claustrofobia.
2: ¿Cómo puede ser que no haya una corriente de aire? Pero bueno, yo insisto. Creo que el que vienen de Brasil los coches, me parece. El que lo inventó, no tiene idea. Y en Rosario, de igual forma, hace poco se había presentado una nueva unidad o algunas nuevas unidades de la línea K del trolebús. Y se terminó prendiendo fuego la otra vuelta. Que nosotros subimos las imágenes a nuestra web de noticias, ¿no? Se prendió fuego por completo. Acá no se prende en fuego, pero sí que están algunos viejitos, rotos, incómodos. El tema es que...
3: Y sucios, dijo Liliana.
2: Sucios. Viste, todo sigue como sin nada, insisto. Lo mismo pasa con la luz, con los aumentos, con todo. Sigue al baile, ¿no? Sé que hay algunos legisladores que de este tema se han encargado y se encargan, legisladores del orden local, no en Beltrán específicamente, pero sí en Baigorria, en San Lorenzo, por ejemplo, en algún momento creo que en Bermúdez se ha tratado, y también del orden ya de lo provincial también hay legisladores que incluso forman parte de observatorios de transporte y han hecho diversos estudios en torno a esto. ¿Se acuerdan que estuvo visitando, ¿no?, Eduardo Tognoli en su momento? Y estuvimos charlando pura y exclusivamente de ese tema, sobre todas las cosas, de un estudio que marcaba el incremento del 900% en el sistema interurbano de diciembre de 2023 a hoy. Gente, como dice el refrán, dato, no opinión. Es dato, no es opinión. 900% de aumento. Después vos podés decir el aumento del combustible, el bueno, ok, sí, lo entendemos. ¿Y qué hacemos frente a eso?
5: ¿Qué hacemos?
2: Lo pagamos nosotros y listo. ¿A nosotros nos aumentó un 900% el salario de diciembre de 2023 a hoy? ¿Cuál ha sido el índice de incremento salarial que ha tenido un trabajador promedio desde diciembre de 2023 a septiembre de 2026? Me parece que no es un 900% ni ahí.
3: Ni ahí, no llega, ¿no?
2: Ni ahí.
3: No.
2: Lejísimos estamos, ¿eh? Uno más.
7: Buen día. Tiene suerte esa señora. 15 minutos, espera. Yo la semana pasada esperé 59 minutos el colectivo acá adentro en Baigorria. En la ruta pasan seguido, sí. Y se queja por 15 minutos acá, una hora prácticamente. Y lo tomé el el sábado y el domingo, una hora.
2: Bueno, gracias por contarnos, casi una hora.
3: Sí, es verdad, ¿eh?
5: Depende de la frecuencia, depende del colectivo, depende de muchas cosas. Yo también, cuando me voy a Rosario, cada 15 días tengo que esperar uno muy específico que va a la zona sur de Rosario, y a veces me gana la ansiedad y me tomo otro que me deja bastante lejos y después me camino como 20 cuadras ya. Pero por no esperar ese tanto tiempo, ¿no? Prefiero ir a Rosario y después allá me manejo, qué sé yo. Tomaré allí un algo o camino, si está lindo el día, camino. Me deja por Pellegrini, yo voy más allá de 27 de febrero.
2: No, voy a caminar de Pellegrini a...
5: Me bajo en Pellegrini Mitre.
2: Claro.
5: Y después me camino hasta la calle Garay.
2: ¿Es un trayecto?
5: Sí, un trayecto largo. Pero bueno, uno va caminando por las calles rosarinas, que va a ser, y con resignación.
2: Y después hay una situación que también, ¿no? Yo me acuerdo que en su momento se lo trasladé a algunos legisladores locales de Baigorria, Bermúdez, Fray Luis Beltrán y San Lorenzo. Me comuniqué con concejales de tres de las cuatro ciudades para trasladarle una situación que tiene que ver con el servicio del transporte interurbano hacia la Siberia, hacia la ciudad universitaria. Sí. Insisto, están al tanto concejales, o estaban al tanto concejales de las cuatro ciudades aquí de la región. Bueno, no pasó nada al final. Tiene que ver con que se ingresa a una dársena de estacionamiento el colectivo de autopista, pero el de autopista va a San Lorenzo.
3: Claro.
2: El de ruta, que es el que más cantidad de estudiantes uno entiende de ese tema, hay estudiantes de Baigorria, de Bermúdez, de Fray Luis Beltrán, además de muchas veces sanlorencinos, portenses, que también se toman el de ruta porque la autopista pasa una vez cada tanto, no para dentro de esa dársena especial que ha sido construida dentro de la ciudad universitaria. Por lo cual, muchas veces estudiantes, y ya después en horarios nocturnos, en horarios medio desolados, tienen que caminar varias cuadras para ir a esperar el expreso ruta, que viene por la ruta 11, ¿no? En su momento se reclamaba de que, che, ¿por qué el de ruta no ingresa aquí a también a la dársena dentro de la ciudad universitaria si los estudiantes no tienen que caminar tantas cuadras solos? Bueno, no pasó nada, quedó todo ahí en la nada. Muy bien, mensajes entonces en el 3412-161-200-4788-288. Marce, ¿querés agregar algo?
5: No, estaba nada, bueno, buscando cuestiones que tienen que ver con el partido de ayer de Central, pero no tenía nada que ver con esto. Con respecto a lo de ayer, hubo un pasillo de la gente de Banfield y fue totalmente respetuoso hasta lo que estoy viendo allí en los medios. No hubo ningún, inclusive después del partido que terminó empatado, se saludaron hasta amablemente jugadores de Central y los de Banfield. Y ayer viajó el público canalla a ver el partido a 3.500 localidades que se agotaron y llenaron allí la tribuna del Florencio Sola. Así que no jugó bien Central, no jugó bien. Tuvo algunas actuaciones muy por debajo de su nivel y pudo rescatar un empate que lo debe tomar como un triunfo si tenemos en cuenta lo que sufrió el arco propio. Es decir, si hubiera sido una pelea, gana por puntos Banfield por mejor desempeño, pero esto es fútbol y el partido terminó igualado 1-1.
2: Claudio me está saludando acá y me dice: Flavio, te estoy escuchando en relación al tema del transporte. ¿Quién tiene que controlar la cosa en el cordón? ¿El gobierno de la provincia? ¿El Ministerio de Transporte del gobierno de la provincia de Santa Fe? Claro. ¿Sí? Más allá de que los concejales o los intendentes, las intendencias pueden elevar pedidos, manifestarse, claro, lo que corresponda, aquí el control pasa por la provincia de Santa Fe. A diferencia, pues estamos hablando de un servicio interurbano, a diferencia de Rosario, que el control, la administración, claro, etcétera, pasa por el municipio, por la municipalidad. La única ciudad aquí en la zona que hoy cuenta con un servicio de transporte público propio es Puerto General San Martín.
5: Sí, sí, los vi.
3: Claro, urbanos.
2: Azules son. Los de Puerto San Martín, sí, ahí sí tiene un control el municipio de Puerto. Pero después el interurbano o los interurbanos es el gobierno provincial. Esa es otra deuda que tenemos aquí, che.
5: Sí, yo...
2: yo no sé si un transporte local, porque quizás Baigorria, Bermúdez, Beltrán individualmente no lo pueden sostener. Quizás no, seguro. Pero, ¿por qué no pensar en un transporte interjurisdiccional?
5: Claro.
2: Y con esta lógica también que la nueva constitución santafesina invita, promueve a la unión de los distintos pueblos, de las distintas regiones para problemáticas comunes. Y hay una problemática común que es esa. Bueno, hoy está lejos de que eso pueda ser pensado, tratado.
5: Ahora me acuerdo de una cosa que puedo llegar a aportar. Alguna vez yo hablé con algún concejal de la ciudad de San Lorenzo planteando el problema del... Mire cuánto hace, ¿no? El Cerodino.
2: Bueno.
5: ¿Por qué el Cerodino no podía pasar nuevamente por las calles de Buchar, por dentro?
2: Es el mismo que teníamos acá en Beltrán.
5: Claro, el que pasaba por la calle 1014, por la escuela 1014. Por la escuela 1014, ese
2: 1014,
5: mismo.
2: Sí, sí,
5: en algún momento dejó de pasar.
2: En el 2020, en el marco de la pandemia.
5: Antes.
2: Y nunca se recuperó.
5: Cuando Tomás empezó la escuela secundaria, que teníamos que ir muy temprano, caminar, los que vivimos más cerca de la vía que del. Teníamos que caminar hasta la avenida.
2: De lo que hoy es la interurbana.
5: Exactamente.
2: Que es la ruta 11.
5: Y no se logró nada, se juntaron firmas, no.
3: Es que a las empresas lo único que les interesa es si van a recaudar.
2: Después Cerodino dejó de brindar ese servicio, brindar directamente el servicio interurbano para prestar servicio a las de transporte de personal de las distintas empresas.
5: Sí, habrá dicho, no queremos más lidiar con la gente.
2: Pero en el 2020, quizás un poquito antes, un poquito después, yo tengo presente que fue en el tiempo de la pandemia.
5: Puede ser.
2: Se dejó de brindar ese servicio que, por ejemplo, aquí andaba por varios barrios de la ciudad de Fraile y Beltrán.
5: Era un buen servicio, era un lindo servicio para la gente, pero se ve que no era muy redituable para la empresa, que después lo sacaron.
2: Viajaba mucha gente y no, es la verdad. ¿Quedó gente afuera excluida? Sí, quedó gente afuera excluida.
5: Sí. Pero bueno, también son esas decisiones empresariales a las que nosotros no tenemos acceso. ¿Por qué? ¿Por qué se hacen, digamos? ¿Por qué sacaron el...? Te dirán, no sé, porque gastaba mucha nafta yendo por adentro, no sé.
2: No, lo que sí ahora Tata Rápido está brindando un servicio mucho más con la lógica de lo que era Cerodino, si se quiere, ¿no? Recordemos que Tata tomó algunos recorridos de lo que era antes la empresa Cerodino.
5: Recorridos
2: incluso vos huérfanos. Ahora te podés tomar un Tata Rápido en Fraile y Beltrán para ir a Bermúdez y si no me equivoco paran en cualquiera de las paradas. Antes no estaba esa lógica, ahora no hay problema. Han abierto un poco más el mercado usuario, si se quiere.
5: Claro.
2: Antes vos tenías dos, tres paradas por ciudad.
3: Sí, usted sabe que en San Lorenzo depende el recorrido que haga Tata, porque lo tomó una amiga la vez pasada, y ella se iba a Andino, y tomó un Tata, pero lo tuvo que tomar en la esquina de Richieri y San Martín de San Lorenzo.
2: ¿Era el servicio con SUBE o sin SUBE? Hay algunos que vienen con la SUBE, otros no.
3: Con SUBE, creo, con SUBE. Así que, no sé, tendríamos que averiguarlo bien eso de las paradas.
2: Hace poco la presidenta de Tata Rápido tuvo una reunión con el intendente Maglia, en Baigorria, pues baigorriense, la titular de Tata Rápido, o al menos la presidenta, directora. Y esa reunión fue en este marco, ¿no? En el marco de ampliar las posibilidades de que los usuarios que a veces no le viene el amarillo... se puedan tomar un Tata.
3: Claro.
2: Además, por eso se están incorporando cada vez más las canceladoras SUBE, que es lo que el sistema con el cual uno se maneja, y no tanto el dinero en efectivo, que por ahí uno ya no tiene. Son las 12, bueno, la SUBE también, el sistema SUBE también para pagar con QR.
5: Eso sí. Ahora podía usar lo veo eso. Que los chicos lo usan muy... muy dinámico.
3: Y lo bueno del Tata también que se puede pagar con dinero.
2: Acá un amigo me propone.
3: ¿Qué le propone? Te propongo.
2: Servicio de combis cada 20 minutos de Baigorria a San Lorenzo o de Rosario a San Lorenzo, financiado por las tres comunas, o las tres municipalidades, Baigorria, Bermúdez y Beltrán.
3: Bueno.
2: Agreguemos San Lorenzo.
5: Claro.
2: No suena tan descabellado. No.
5: No. hay una, algunas ciudades que tienen servicios de combi, por ejemplo Merlo, que salen desde la estación, vos te tomás una combi, te vas para cualquier lado y compartís el viaje con cuatro o cinco más.
3: Claro, estaría bueno eso, ¿eh?
2: Sí.
3: ¿Por qué no? Como un interurbano.
2: Por eso,
3: como...
2: a ver, uno no está pidiendo que la zona tenga esta lógica, o nuestras ciudades tengan esa lógica, que tiene puerto, que tiene una realidad totalmente distinta a la nuestra, que tiene un transporte público, que tiene Pérez. Pérez tiene el Perecino.
3: También.
2: Tiene un transporte público municipal. Ok, no estamos pidiendo eso porque quizás no hay recursos. Bueno, pero ¿por qué no algo en conjunto?
5: ¿Por qué no?
2: Muy loco pensarlo.
3: No, estaría lindo, estaría bueno. No,
2: al menos una
3: prueba. Se solucionaría muchas cosas.
2: Una prueba piloto. Capaz que no funciona, capaz después nadie se lo toma. Bueno, hiciste el intento. Hiciste la prueba piloto, hiciste el intento, ¿no? Son las 12:11, nos vamos a la pausa y a buscar las noticias de...

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0: 12 del mediodía, 17 minutos. La temperatura en el Gran Rosario, 20 grados 2 décimas. Humedad 55%. A una semana de la explosión en Albardón Bío, renuevan el pedido de oración por el beltranense el Chino Villalba. A una semana de la explosión registrada en la planta en Puerto General San Martín, familiares de Nelson Fabián Villalba renovaron el pedido de cadena de oración por su recuperación. Permanece internado en estado delicado. Octubre Rosa en San Lorenzo, se realizan controles gratuitos para prevenir el cáncer de mama. Hasta el viernes 9, de 8 a 12, la Secretaría de Salud de San Lorenzo ofrece exámenes clínicos y ecográficos en el complejo museológico. Además, el mastólogo Gonzalo Tavares se brindará una charla abierta a la comunidad el martes 13 en el mismo espacio. En Capitán Bermúdez piden a los vecinos no arrojar basura en los canales pluviales ante la llegada del Niño. Desde el municipio continúan las tareas de limpieza y desobstrucción de los canales y solicitan la colaboración de la comunidad para prevenir anegamientos e inundaciones. Según se informó, los trabajos continuarán en estos días sobre calle Chile, Gutenberg, Crisantemo, Seminario y Escalada.
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2: Hola. Estas son las condiciones del tiempo para el cordón industrial y sus alrededores. Martes, cielo entrecubierto y parcialmente nublado, probables precipitaciones leves con temperaturas mínimas de 14 y unas máximas que alcanzarán los 20 grados y una humedad del 80%. El viento soplará del este y este sureste con intensidad leve y ráfagas moderadas. Miércoles, atención, cielo cubierto con tormentas de variada intensidad, algunas fuertes en la región. Temperatura mínima de 17 y una máxima de 21, humedad del 95% y vientos del este y noreste soplando luego al sur con intensidad moderada y ráfagas fuertes. Desde el jueves al domingo el cielo se presentará mayormente cubierto a cubierto con probables precipitaciones el viernes. Temperaturas mínimas en el orden de los 11 a 12 grados y máxima entre los 15 a 19 grados, con vientos que soplarán mayoritariamente del sureste y sur, informó Jorge Giometti desde el Centro de Monitoreo Meteorológico y Climático.
0: En el Gran Rosario la temperatura alcanza los 20 grados 2 décimas, la humedad es del 55%, presión 1009.4 hectopascales, viento del noreste a 19 kilómetros por hora, la visibilidad es de 15 kilómetros y el cielo está mayormente cubierto. En todo el país son las 12 con 20 minutos.
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0: Hola, Casado, ¿cómo andás? Hoy no te iba a poder escribir porque estoy con el petiso acá que le estoy llevando mate.
1: Ay, no me digas.
0: Tiene jugado un partido, me dijo esta noche con unos amigos al fútbol y me dijo
1: sí,
0: que ya no iba a jugar más con Coso. Así que no te puedo escribir. Así que bueno, Coso, no me extrañes porque no estoy acá con el patrón y no te puedo mandar mensaje, no te puedo nada. Así
2: ah, mire, está ocupado.
0: Listo, Coso. Chao.
2: Chao.
0: No puedo escribirte por eso.
1: Bueno.
0: Ah, por la duda, si no sabía, habló Ismael, el paraguas de Capiatá, Coso. Así que bueno, chao. No, acordate que no te puedo escribir.
1: Y
0: no
1: pero
0: te
1: me
0: puedo
1: estás hablando, mensaje, hermano.
0: Así que vos, Coso, nada.
2: Pero no puede, Coso, pero
1: que no
2: puede.
1: Te descubran. Bueno, al menos claro. No estás con la Toxi, ¿entiendo?
2: No, no, sí, se separaron.
1: ¿Se separó de la
2: claro,
1: Red Flag?
2: Sí, que estaba, ¿sí? Estaba relativamente triste Ismael, pero nosotros le dijimos que era lo mejor que podía hacer.
1: Capo, de ahí tenías que salir.
2: Claro, eso no iba. Lo tenía mal traer Norma. Que no me perdone, Norma debe estar escuchando la radio.
1: No te puede tener así como te tenía. No,
2: ¿cómo lo
1: no.
2: tenía?
1: No, lo tenía cargando, no.
3: Muy fuerte eso. Para esta hora.
1: No, a ver, vení, Chape, vení. No te escapes. No te vamos a morder.
2: Participe.
1: La chica con la que estaba saliendo Ismael lo tenía ahí sonando. ¿Vos te enteraste de todo el terío ese?
4: ¿La chica quién?
1: Ismael. ¿Ismael, te acordás quién es?
4: Ah, sí.
2: Estaba
4: Ismael,
2: con Norma.
4: El paraguayo.
3: Norma mía.
1: Estaba saliendo con una chica, con una mujer, que lo tenía sonando. A veces hablaba a la radio, Ismael, y atrás escuchaba. No.
2: Sí, lo tenía sonando.
1: No.
4: ¿Pero se sabe que era una chica?
2: No, una señora. Porque tenía un negocio, un almacén, no. Y él aprovechaba.
1: Jorge va por otro lado. Sí,
4: yo pensé
1: sí.
2: Este va. Bueno.
4: Una señora.
1: Que a mí me dijeron que era muy parecida a Traniela.
4: Por eso pregunto.
5: No, ¿no? Claro.
2: ¿Y por qué piensan eso? ¿Por qué piensan
4: eso? No sé, digo, porque...
2: De Ismael.
4: Esa...
2: La voz que se escuchaba era detrás de él cuando hablaba, era de una señora, de Norma. Y
1: sí,
2: Norma
1: no,
2: escucha la
1: verdad,
2: radio, atento.
1: No era la voz de Traniela, sí.
2: No. La voz de Traniela se sabe enseguida. Sí.
4: No,
2: sí,
4: Traniela tiene una voz que...
1: grave.
2: Se distingue bravo.
4: Sí,
2: La tiene grave. Muy bien, hoy estamos preguntando qué personajes, ¿no es cierto? ¿Qué persona, qué serías del circo? Y acá nos escribe...
1: Jorge no contestó, perdón, Nina.
2: No, porque no
1: te quiero cortar,
2: usted.
1: Pero Jorge no contestó.
2: ¿Qué sería usted? ¿Un domador? ¿Sería el hombre bala? ¿Qué sería? ¿El contorsionista? ¿El mago? ¿El payaso?
4: Yo de chiquito quería ser mago.
1: Ay, mirá.
4: Así que me gustaría ser el mago.
1: Bien.
4: El mago.
1: Yo también dije hoy mago. Sí. Podríamos ser alguna dupla.
2: Algún truco entre los dos. Yo sería más. Payaso.
3: Es yo más. Sería ilusionista.
4: Mi mamá me regaló un libro de magia.
2: Magia. Qué lindo.
4: Sí, porque en aquellos tiempos los jóvenes leíamos libros.
2: Sí.
4: No andábamos todo el día boludeando con el celular como ahora, ¿no?
2: No, ahora hay muchos jóvenes que leen.
3: Hay vos jóvenes y no tan jóvenes.
1: Mirá. Sacone me dice que vos le preguntás cosas a la máquina.
4: No, yo no le pregunto, él le pregunta a la máquina. Hace un ratito.
2: ¿Por qué Sacones lleva cuentos?
1: A mí me dice, Chape, a mí me saca mano, pero él está todo el día con la máquina.
2: Mire,
1: encima dice la máquina.
2: Trae Sacones.
1: Con la máquina. ¿Qué?
4: Yo no sé si es el emisor o el receptor que lleva y trae. La verdad que ahí no lo sé. Pero bueno, dejémoslo ahí.
1: Bueno.
4: Hoy venía por la calle.
2: Sí.
4: De las callecitas de Beltrán, que tienen ese qué sé yo, no
2: claro.
4: sé.
3: Muy bien. Mirá vos.
2: Son lindas.
4: Y sí. En trayecto de 3 cuadras. Desde Maestra 4, desde 5, Maestra Barragán hasta General López, ¿no?
1: Uh-huh,
4: venía caminando por Sarmiento.
2: Ajá.
3: Sí. Iba caminando.
4: Camino de Sarmiento hacia el sur.
2: Sí.
4: Y en las veredas, ¿qué veo?
2: ¿Qué ve?
1: ¿Qué ve por las veredas tropicales? De...
4: Gente caminando sin saber a dónde.
2: No me digas.
4: Su cabeza agachada mirando algo hacia abajo.
1: ¿El amigo cabeza?
4: Su mano derecha teniendo un adminículo.
3: Claro. Adminículo.
4: ¿Y qué cosa estaban viendo? Casi a boca.
2: ¿Qué estaban viendo?
4: Su celular.
2: Su celular.
4: Cruzaban la calle mirando el celular.
3: Qué barbaridad.
4: Iban dos personas que en vez de estar conversando, mirá qué lindo el clima, esta noche podemos hacer popó pipí.
1: Sí,
4: resulta de que no, iban mirando el celular.
3: No te puedo creer.
1: Che, hay que tener cuidado. Yo hace poco... nada, el año pasado o el anterior, iba acá por calle Sarmiento, sí, con el teléfono en la mano, sí. Se llevó y las vereditas están medias, viste, ahí Sarmiento, sí, entre General López y
4: por eso
1: y
4: hay que les... mirar dónde uno camina,
2: claro, no, hay que tener cuidado en todo sentido.
1: Me rompí el codo y me rompí el teléfono.
2: ¿Se cayó?
1: Bueno, sí, me caí.
2: Mire usted.
1: Una noche, era de noche encima.
4: Bueno, no, en realidad el tema de las veredas, no por defenderlo a Mariano, no, sino porque es un tema de los vecinos. Los vecinos deben tener sus veredas como corresponde. Al menos así era en mi época de...
2: Claro, cada uno tenía que mantener su lugar.
4: Que mi papá, me acuerdo, que puso los mosaicos y todas esas cosas, ¿no?
2: Sí, igual que cortar el césped del frente de su casa, que corresponde a cada frentista.
4: Pero volviendo al escándalo celular, que es ver el maltrato que los automovilistas, aquí dentro de la ciudad, que deben ir mínimo a 40 kilómetros por hora y cuando se acercan a una intersección deberían mirar si viene alguna persona. Claro. Hoy vi una persona que después la acompañé hasta el centro de comerciantes, que me decía, no, ya no se puede cruzar la calle, me dice. No solo por la cantidad de autos, sino porque no le ceden el paso al peatón.
2: Claro. Bueno, pero el peatón tiene que cruzar en las esquinas.
4: Este señor estaba cruzando en la esquina. No hay una senda peatonal aquí que deberían, sería bueno porque la deberían respetar los automovilistas, ¿no? Si vos la pintás
1: ¿Por la ruta?
4: No, estoy hablando de las calles internas.
1: Ok, por la ruta, hace unas semanas atrás se le pidió a Vialidad Nacional que hagan las sendas peatonales, bueno, que a ellos les corresponde.
4: Está bien, pero eso es ruta nacional, claro, y ruta 11.
1: Claro, después adentro es otro tema.
4: Yo estoy hablando de las rutas aquí, de las calles internas, ¿no? Mm. ¿Por qué debería ser importante? Porque, aunque yo creo que la va a pintar, va a gastar plata en pintarla.
2: Y no se va a respetar.
4: Y la gente va a pasar igual. Mm. ¿Y por qué pasan y no respetan al peatón? Porque también los conductores están mirando su celular.
2: Entonces,
1: peor.
4: Van hablando por teléfono, van mirando así con la cara, viste, con la boquita abierta, como diciendo, ¿qué estoy haciendo? Y es terrible, la verdad que es terrible.
2: Sí, pasan los conductores. Gente que va en bicicleta va mirando el celular también.
4: Y la que vi el otro día, viste que acá por Sarmiento hay una escuelita para chicos, ¿cómo se llaman acá? El Jardín de Infantes.
1: Un jardín privado.
4: Bueno, y salió un señor, estaba en su moto, en el manubrio tenía un soporte para su celular, ¿no? Se ve que hace Uber con la moto.
1: Puede ser.
4: Sí. Y estaba ahí, vino el chiquito, cruzó la calle, él ni lo vio, se lo podía haber llevado alguno. Mm. Se subió a la moto porque lo identificó el padre. Le dice, agárrate bien. Y el tipo salió manejando, pero en vez de mirar a dónde manejaba, seguía mirando el celular.
2: Ay, qué peligro.
4: Entonces, esa distracción que generan estos tipos de máquinas, como dice Andrés Sacone, la máquina. Hace que no se vea uno dónde está, si viene alguien cruzando la calle. Uno está muy ensimismado de todas esas cosas.
2: Ese es un mal de los últimos tiempos, el celular, ¿no?
4: Sí, es una adicción.
2: Claro, porque si bien ha sido beneficioso para muchas cosas, pero también está mal de la manera en que lo usamos.
4: Yo discutí otro día con un familiar muy cercano y le dije, eso es una adicción. No, ¿qué va a ser una adicción? Bueno.
1: Hay una situación que nosotros la conversamos siempre acá con Jorge. Hoy estamos en un sistema, y acá obviamente que el que tiene que interceder ante esa situación es uno, pero hoy estamos ante un sistema de pluriempleo, ¿no? Y esa lógica de pluriempleo en la que vivimos la administramos en gran parte a través del teléfono.
2: Sí, también.
1: Antes vos ibas a un lugar a laburar por sobre todas las cosas, o a dos lugares ibas, cumplías tu turno, te ibas, chau. Pasaba algo muy grave, me imagino que te llamaban por teléfono a la casa, ¿no? O venía un compañero y te venía a buscar a tu casa. Hoy hay personas que tienen 4 o 5 laburos y muchas situaciones tratan de resolverse a través de un teléfono.
4: Está bien.
1: Por eso la gente anda tan loca también.
4: Está bien.
1: Nos pasa a todos.
4: Ahí, hasta ahí está perfecto, pero no puedes ir en el auto o en la moto. No.
3: Ahí atentás contra otro.
4: ¿Me entendés? Porque totalmente, en realidad te lo está diciendo esta organización que nosotros pasamos. Luchemos por la vida, que tenés cuidado.
2: Sí, porque
4: hay peatones y el peatón siempre está en inferioridad de condiciones, ¿no?
2: Sí, pero asimismo uno va manejando una moto, un auto y se estrella contra el otro y no tiene tiempo a reaccionar.
4: Aparte,
2: está ensimismado en el aparatito.
4: Lo que van hablando con el celular en la orejita y manejando el auto. Si los autos nuevos, hoy, a través del Wi-Fi, no, del
2: Bluetooth.
4: Del Bluetooth, pueden conectarse y hablar, seguir mirando la ruta y hablar.
1: Igual
4: ¿por
1: dicen,
4: qué no hacen eso
1: sí,
4: también?
1: Igual dicen que hay que tener, no hay que confiarse con el uso del Bluetooth porque también te distrae. Vos estás hablando con otro, con alguien.
2: Todo te distrae. Imagínate, en realidad no habría que hacer.
4: Imagínate que vos vas manejando y te llama alguien y te está diciendo, che, y te está diciendo algo que a vos te pone mal. Y seguramente tu atención ya no va a estar mucho en el camino, va a estar en otro lado para mí, ¿no? Entonces, es peligroso.
2: Es peligroso.
4: Igual.
2: Bueno, usted dijo que iba a ser mago, entonces.
4: Sí, voy a ser mago.
1: Yo creo que es al Pepe, está buena la reflexión.
4: ¿Cómo al Pepe? No, sí, ya sé que es al Pepe.
1: Pero, no,
4: dije al Pepe.
1: Dije al Pepe.
4: Al Pepe, dije.
1: Porque, insisto, tiene que ver con una práctica que es muy difícil de manejar, porque me pasa en lo personal, chicos.
4: Bueno.
1: Y Jorge me reta.
4: Yo lo reto, sí.
1: Y lo digo al aire, no hay problema.
3: Sí, lo reto.
2: Lo tiene sonando,
1: pero tiene que ver con que en nuestra labor comunicativa, por ejemplo, hoy todo llega a este aparato.
2: Sí, sí, es
1: decir, no, yo no puedo dejar a las 8 de la mañana el teléfono y no verlo hasta el mediodía. En esta lógica de laburo que tenemos, es imposible. Bueno. Y eso es algo que
2: también
1: como
2: lo llevamos al baño y no corresponde.
1: Eso es algo que como humanidad tenemos que revisar, ¿no?
4: Eso...
1: Pero, y cuidado con los chicos. Porque...
4: Cuando estás hablando de humanidad y de los chicos, es importante, ¿no?
1: Sí.
4: El hecho que acaba de decir Nina recién, llevar el celular cuando vas a hacer popó, porque algunos tienen tránsito lento y pueden estar... usá ese momento, la cabecita para y mira el techo y decir, uy, cuántas arañas tengo adentro. Y no,
2: a veces el celular también distrae, y no se ocupa de lo que tiene que hacer.
4: Claro, y no sale después.
2: Y claro.
4: Sí. Y después tenés que andar tomando purga.
2: Sí.
3: Problemas de tránsito, claro.
4: De tránsito. Bueno, me voy.
1: A propósito del tránsito, ¿no? Gracias, siempre viene para armar lío.
4: Y si la gente lo pide...
3: Pero usted
1: no sé, ¿cuánto hace que no se cruza con el torombolo?
4: Usted no me va a creer.
2: ¿Torombolo?
1: No me diga.
4: Lo vi el otro día.
1: ¿En serio?
4: Sí. Estaba sentado en la puerta de la casa.
1: Ajá.
4: Sí, conversando con un vecino, como la antigua, ¿no?
1: Como, muy bien, muy bien.
4: ¿Y qué tenía en la mano?
2: ¿Qué
4: un
2: tenía?
4: Celular.
1: Sí, no, está todo el día con el Facebook.
4: Va. ¿Qué va a hacer? Así que, ¿qué quiere que te diga? Chau, hasta luego.
2: Chau, hasta luego. Chau,
3: hasta luego.
2: Hasta luego.
3: Y se vino y... ¿Usted lo llamó?
2: Claro. La culpa la tiene usted, Flavio.
3: Claro.
1: Bien, sigue Olivia Newton-John con la eléctrica orquesta. Sí, lo llamé yo. Sí. Pero era para que diga qué quería hacer.
3: ¿Qué puede
1: hacer
3: poner
1: en el
3: otro de la Olivia Newton-John para el comienzo de tu
2: luego?
3: Plan?
2: Uh-huh.
3: ¿Está el tema Magic?
1: No sé.
3: Búsquelo.
1: Ahora le decimos al Pato.
3: Pato, búsquelo, porque lo escuché el domingo en otra radio.
1: Bueno, ¿con qué cerramos, Marce?
3: ¿Con qué cerramos? Con que más allá de Argentina, que va a jugar su partido amistoso, hay otros partidos amistosos en... Es demasiado larga esta fecha FIFA, ¿no? Como que estamos llegando al final del año y queremos saber el desenlace de los campeonatos nuestros. Pero bueno, está esta fecha FIFA estipulada. Entonces, por ejemplo, usted se tiene que enterar que se van a enfrentar Colombia-Perú a las 20:45 en un partido de características amistosas, a la misma hora casi que van a estar jugando Argentina y Benín. También van a enfrentarse Jordania-Venezuela. Uruguay le está ganando a la India 2-1. Van a estar jugando Estados Unidos-Canadá y México frente a Chile a las 23:30. Hoy hay partidos de la C Metropolitana, donde el pasado fin de semana y ayer, donde culminó la fecha anterior, ganaron los tres equipos rosarinos, cosa inédita. Ganó Central Córdoba, ganó Argentino de Rosario, un partido dificultoso, le quiere escapar al descenso el equipo Salaito, y ganó ayer Leones Rosarinos, el equipo de los Messi. Los tres equipos de la C ganaron.
1: Todo, muy bien.
3: Sí, tuvieron una fecha por demás de beneficiosa. Argentino, si quiere zafar del descenso, tiene que salir de la última colocación y alcanzar a Leandro Alén, que tiene 31, Argentino tiene 27, 4 puntos menos. Por ahora, lo que no es un descenso directo, sino que Argentino, con su última colocación, juega con el último de la zona B, que es Muñiz. Y allí sí, el perdedor sí, desciende. Pero bueno, todavía faltan algunos partidos y estará el equipo de Saladito tratando de hacer lo que pueda para tratar de zafar de salir de la categoría Primera División C. Hasta allí lo que tiene que ver con el deporte y también con el espectáculo. Mañana vengo totalmente reforzado.
1: Perfecto, Marce, nos reencontramos en un ratito en otro plan.
3: Dale, buenísimo, hasta mañana.
2: Hasta mañana.
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2: Bueno, antes del clima los quiero invitar a Octubre de Rosa en Fray Luis Beltrán, en la Casa del Bicentenario. Nos movemos juntas por la salud. Clase abierta y gratuita Cardio Dance con Noelia. Será el próximo viernes 16 de octubre, 16 horas, en Bicentenario de Fray Luis Beltrán. Una tarde para bailar, compartir y concientizar. Porque el movimiento también es salud, cuidarnos también es querernos. Todos de Rosas vamos a ir a esta clase de Cardio Dance, que será entonces, repito, el próximo viernes 16 de octubre a las 16 horas en la explanada de la Casa del Bicentenario aquí de Fray Luis Beltrán. Me encanta todo lo que se está armando para este Octubre Rosa en todos los lugares, uh-huh, para que todo el mundo participe.
1: Es necesario.
2: Es necesario, sí, señor.
1: No. Y si las políticas públicas no acompañan o no impulsan estas actividades, bueno,
2: lo tienen que hacer los municipios.
1: Obviamente hay un montón de privados, de nosocomios, que por otro lado también hacen lo suyo. Pero, sin dudas, es necesario que las ciudades o quienes están a cargo de las políticas públicas lo impulsen. Claro. ¿No? Lo del Octubre Rosa y en cada jornada que hay en cuestiones que tienen que ver con la salud, ¿no? Venimos medio patriqui con cuestiones de esas en todas partes. Hay que reforzar. Bien.
2: Muy bien, ¿nos retiramos?
1: Sí.
2: La temperatura 20 grados 2 décimas, humedad 55%, presión atmosférica 1009.4 hectopascales y el viento sopla del noreste a 19 kilómetros la hora. La máxima para el día de hoy 24 grados centígrados y va a estar por la tarde y por la noche parcialmente nublado. Mañana miércoles la mínima será de 14, la máxima de 20 grados centígrados. En la madrugada chaparrones, en la mañana y en la tarde tormenta fuerte y por la noche tormentas. Así es la información del Servicio Meteorológico Nacional para la región, el país y el mundo.
1: Nina, hasta mañana, gracias.
2: Hasta mañana a todos, linda jornada.
1: Nina Cenchetti, Marcelo Pereira, Jorge Chiappe, Andrés Sacón en la primera hora. Mi nombre es Flavio Patricio Aranda. Mañana a las 8 con Andrés y Jorge. Te esperamos en una nueva mañana con todos a partir de las 9, el resto del equipo. Gracias por estar.
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0: y no conectar. Muy bien, perfecto. Ahí me voy a ajustar el retorno. 56 minutos pasaron de la hora 12. ¿Cómo están? Buen mediodía para todos. Bienvenidos a Otro Plan. Recuerdo FM 91.1. Me lo sé de memoria. Programa número 397 de Otro Plan. Aquí está el programa del mediodía, que le levanta un poquito el ánimo. 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En el comienzo musical de este hermoso programa, Olivia Newton-John, la cantante australiana, haciendo Magic, magia. Y Ciro y los Persas con Me Gusta. Es verdad, a veces uno está pero no conecta. ¿Vio? Ve pasar las cosas, ve escuchar las cosas. Y no conecta, no. Por allí a lo mejor hay alguna que otra preocupación, hay alguna que otra cuestión, hay algún misterio por resolver. Entonces a veces uno está, pero no está. Bueno, es una cuestión que se me ocurre hablar ahora, cuando 2 minutos nos separan de las 13. Y ya hay unos amigos oyentes que ya están allí saludándonos. Y eso es lo bueno de la comunión que tiene este programa. Marcelo, buen mediodía, amigos. ¿Cómo están? Para todos en la radio. ¿Se puede pedir a Shirley Bassey en el tema de amor de la película Love Story? El tema se llama Where Do I Begin? ¿Por dónde empiezo? Abrazo, soy Sandra. Ya lo busco. Ya lo estoy buscando. Wilma, hola Marcelo. Un temita de Marcelo Bau. Dama del Amanecer, gracias. No me suena Marcelo Bau. Dama del Amanecer me suena. ¿No será Juan Bau? Digo yo, de pronto, me parece, diría Mateico. ¿No es Juan Bau el que hace ese tema? A lo mejor existe un Marcelo Bau y no se ha enterado. Daniel Encina, minuto 26, lo paso para después porque es un poquito largo el mensaje. Sí, acá me están diciendo, me aseveran que es Juan Bau, que Wilma se tomó una copita de coñac antes de mandar el mensaje y le mandó Marcelo Bau. José Sosa, hola Marcelo, buen martes para todos, quiero escuchar el tema de Jambalá. Jambalá por Creedence. O sea que no está Jambalá por Creedence. Sí está Jambalá por Fogerty. Jambalaya, en realidad. Que es un tema que también hacían los Carpenters. Lo busco para dentro de un ratito, la versión que hemos pasado varias veces. Daniel Alejandro Badalotti. Hola Marcelo. Hola Marcelo, ¿cómo estás? Sigo con mi pedido. Échame la culpa de mi Lovato y Luis Fonsi. El tipo, como que insiste, hombre. Soy de Guipúzcoa y soy así, de los Países Vascos, donde venían mis antepasados. Así me decía mi abuela, que sus abuelos venían de Guipúzcoa y que eran así, como muy duros. Y sigo con la de mi Lovato. No, la Volato no, la Lovato. La de mi Lovato y el Luis Fonsi. Porque sí, porque se me canta. A ver, vamos a Daniel Lencina. A ver, Lencina. No le censuremos el mensaje porque sea extenso. Ah, espere que le tengo que sacarle el mute acá. Porque si no, no va a salir. Ahora sí.
1: Hola Marcelo, habla Daniel de San Francisco.
0: ¿Cómo le va, San Francisco?
1: Todo tranqui, todo bien.
0: ¿Todo liso?
1: Y si, bueno, por eso yo digo, no voy a trabajar más, tengo que seguir trabajando porque la plata no me alcanza. La jubilación que tengo, que es la mínima, no me alcanza, honestamente. Decir, tengo un hijo de fierro que me ayuda también un poco, ¿viste?
0: Buenísimo.
1: Pero esa es la historia verdadera. Bueno, me gustaría escuchar.
0: Sí, algo que le levante el ánimo un poco. Dígame.
1: ¿Puede ser Rubén Scala? ¿O algo así?
0: La Scala, ¿no?
1: Yo me vi el tema, la palabra, se me acuerdo.
0: A ver, lo quiero escuchar, ¿verdad? Pero no me sale, no me...
1: Mi vida eres tú, ¿puede ser?
0: Mi vida eres tú.
1: Creo que es el tema.
0: Mi vida eres tú.
1: De... No sé, Rubén...
0: Rudy, la escala.
1: Rubén, no sé cómo se llama, la escala.
0: Sí. Bueno,
1: es el tema que me gustaría escuchar.
0: ¿Cómo no? Puede. Ahí lo buscamos.
1: Bueno, chao, nos vemos. Y se larga de nuevo. Más fue mudo que otra cosa. Nos vemos, ¿sí?
0: Pasamos por el autocorrector. Mi vida es tú, sí. Lo hace un tal Rudy La Scala. El hombre no se acordaba bien el nombre. Y le pasó lo mismo a Wilma, que le mandó un Marcelo Bau cuando es Juan Bau. El de Dama del Amanecer. Es el que canta este tema. Este otro. Eso yo lo tenía en mi casa. Le gustaba mucho a mi tío escucharlo. De esos cantantes que cantaban así todos, ¿no? Al estilo Echeverría, al estilo Madariaga.
2: Amanecer.
0: ¿Se acuerda que había uno de Echeverría que cantaba? No sé si no cantaba este tema, mirá. Ahora me estoy acordando de los shows televisivos que yo miraba. ¿Era Mario Echeverría? Sí, Mario Echeverría cantaba también Dama del Amanecer. Mirá cómo me vienen los recuerdos. ¡Puah! Me vienen los recuerdos. Ya parezco el groncho que hacía... Que hacía Guarana. ¡Puah! Tenían la fila de... claro, Mario Echeverría era, que cantaba este mismo tema. Con otros arreglos. Ahora, si me preguntás cómo era la cara de Mario Echeverría, no me acuerdo. Ismael Echeverría, sí, el Bombo Tehuelche. Mario... Imposible olvidarse de la cara de Ismael Echeverría.
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0: Hablando de Ismael Echeverría, el Bombo Tehuelche, ¿usted leía la historieta de Condorito? Estaba el compadre, Don Chuma, Yayita, el saco de plomo, se llama Pepe Cortisona, el Coné. Vio que hay un amigo que se llama Ungenio González, que no es muy avispado. Tiene los dientes todos salidos para afuera. Es igual a Ismael Echeverría. Ungenio González hubiera sido tranquilamente personificado en alguna película por el recordado Bombo Tehuelche. Bueno, cosas que me vienen a la mente. Bueno, ya tengo los temas para arrancar. Ahora me quiero ir a lo que tiene que ver con la gente amiga de Gran Chiche, que ya me dio el menú que tiene para hoy y que lo vamos... 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Ahí está, perfecto. 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Y hay un montón de mensajes más que lo vamos a estar escuchando después. Ahora es tiempo de Girly Basie, pedido por la primera oyente que se comunicó con nosotros.

14 minutos pasaron de la hora 13, esto era para Wilma. Dame a Rudy la escala, dame a Rudy la escala. Y después nos vamos a ir, sí, ya a la primera tanda de este programa. Juan Bau, entonces, ahora Rudy la escala con el tema que me pidió el amigo de San Francisco. Mi vida eres tú. Y vamos avanzando más en los pedidos. Ya pasó Shirley Bassey. Richard, buen día, Richard, ¿cómo andás? Pasame un tema de Adrián Balirari, Verte a sonreír. Gracias, buen día. Vamos a ver si lo tengo. Tengo canciones doradas de Balirari, donde hace algunos clásicos. Don Balirari, muchos lo tienen, por supuesto, por lo que tiene que ver relacionado a Rata Blanca, ¿no? Donde allí se hizo muy, muy conocido, obviamente. Verte sonreír. Esto era de alguna novela, seguramente. No lo tengo el tema, lo vamos a tener que ir a buscar por afuera. Tengo tres discos de Balirari. Uno es un EP del 2003, donde tiene cuatro temas. Después está Canciones Doradas, que son viejos clásicos, como Todavía no encontré lo que estoy buscando, Ángel, Fragilidad, como Yo nadie te ha amado, clásicos, por eso se llaman Canciones Doradas. Y el otro se llama Abuso de Poder, que es el del año 2009. Esos son los tres temas que tengo, los tres discos que tengo de Balirari. Pero lo vamos a buscar, ese tema que vos podés verte sonreír. José Sosa nos está escribiendo, me gusta más con ritmo country, dice. Hola Marcelo, buen martes para todos. Quiero escuchar el tema Jambalaya por Creedence, gracias. Me gusta más con un ritmo más country o por Hank Williams. Muy bien, yo te voy a pasar la versión que tengo yo y después opinamos. Un buen mediodía, amigos, que tengan una muy linda tarde. Pueden pasar Es una dama, es decir, She's a Lady, de Tom Jones. Muchísimas gracias, soy Pablo de Beltrán. ¿Cómo lo vamos a poder pasar ese temazo? Hola Marcelo, si pueden pasar Simpatía por el demonio por los Rolling Stones. Ver la traducción es otra obra de arte. La realidad, historia de nuestro presente. Omar Norberto, el abuelo del rock, como dice siempre. Que nos planteaba el otro día que los Stones tienen letras muy interesantes, que me invita, por supuesto, a conocer desde ya. Vamos a escuchar algo muy distinto a los Stones. Rudy la escala y La vida eres tú.

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1: 27 minutos pasaron de la hora. Ahí apareció entonces John Fogerty.
2: Y este Tom Jones, el tigre que viene de Gales. La sed no es nada. La sed lo es todo.
1: Bueno, hay un montón de mensajes más, así que no da para andar, como diría un amigo mío, boludeando. 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
1: Hay un montón de mensajes más, ¿eh? Es impresionante. Se ha convertido en el boom, boom, boom del mediodía. Sí, la conozco también, muy buena también, gracias Marcelo. Pero en serio, que vos sabés que yo lo googleé a Creedence haciendo el tema Jambalaya. Y no lo pude encontrar. Pero sí, me da el enlace hacia esta versión de John Fogerty. Julia nos agradece el tema de... ¿De quién? Lo último que pidió el día 14 de septiembre. Bueno, pero le está gustando la música de hoy. Me pone un chico ahí bailando al lado del parlante. Hay más mensajes, ¿eh? Richard, de la novela Cristal, lo que pidió el amigo. Cómo se miraban todas las novelas, ¿eh? Viejos noveleros, ¿eh? Son todos viejos. Capaz que Richard miraba Topacio también. Yo miraba Roque Santeiro. Las novelas brasileñas son muy buenas casi todas. Por no decirte todas. Yo miraba El Bien Amado. El Bien Amado. ¿Se acuerda? Una de las primeras novelas brasileñas, allá por la década del 70, El Bien Amado, película brasileña que varias veces la repusieron, de la década del 70, del 73, acá llegó en el 77-78 esa novela. ¿Se acuerda de El Bien Amado o El Bien Amado? Mire, sin ir a Google, yo me acuerdo el nombre de uno de los protagonistas. Odorico Paraguazú. Es más, no la quiero espolear, pero para inaugurar el cementerio del pueblo, se muere él. Mire si la habré visto. La de Odorico Paraguazú. También es imposible olvidarse de ese nombre. Una gran novela de la TV Globo, ¿no? Paulo Grazindo hacía el papel de Odorico. Estaba Dulcinea. Bueno, a ver qué nos dice el amigo Richard. A ver si miraba Topacio o no miraba Topacio con Grecia Colmenares.
4: Hola, Marcelo. ¿Sos de los míos? Sí, Roque Santeiro, que no me voy a acordar. Doña Bella.
1: Oh.
4: Sí, había un par de novelas que...
1: Doña Yepa también estaba.
4: Miraba a mi vieja y le gustaba mucho Rosa Salvaje, de Verónica Castro, y sí. Cristal. Esa novela. Y La Dama de Rosa, que trabajaba Janel Rodríguez.
1: Muy bien, Janel Rodríguez.
4: Sí, miraba novela, lógicamente. Había dos canales, ¿qué querés?
1: Las de Verónica
4: miraba
1: Castro.
4: ¿Miraba sí o sí o no había otra cosa?
1: La primera de Mariana, la primera de Verónica Castro se llamó Mariana, acá en la Argentina. Después vino el Derecho de Nacer, o Los Ricos También Los Ricos No Lloran, o algo por el estilo. La estoy confundiendo con otra. Carlos Mata, déjeme intentar, dice. Me está pidiendo el amigo Daniel Badalotti. Ya estamos cumpliendo con los pedidos. Este es para Tom, el de Tom Jones es para Pablo de Beltrán. ¿Qué nos dice Silvana? A ver, Silvana de San Lorenzo.
5: Hola, soy Silvana de San Lorenzo. Me encantó el tema que pusiste, Dama del Amanecer.
1: Ah, muy bien.
5: Y
1: muy
5: ya que tema. Estás nombrando a Rata Blanca, quisiera escuchar el Hada, la leyenda del Hada y el Mago.
1: De la y el Hada.
5: Excelente el programa.
1: Bueno, muchas gracias. Buscamos a Rata Blanca para dentro de un ratito, y dejamos de hablar de novela porque nos quita mucho espacio. Vamos a escuchar a Tom Jones y lo va a presentar Mecánica Sosa. Adelante.
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3: Hey Fonsi.
4: Oh, no.
5: ¿Qué pasa de mí?
6: Ahí llega el tema postergado para el amigo de Luis Fonsi y de Demi Lovato, échame la culpa. Ahora en un ratito empieza a sonar. 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Vamos a ir con con este pedido musical. Pero antes, 2:00 p.m. en punto, es buen momento para ir a las quinielas. Sí, señor, ir a los numeritos. 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A la cabeza 8818, la sangre. En ciudad 0505, el gatito 05. El casamiento en provincia 5163. El serrucho en Entre Ríos 8951. Y la caída en Córdoba 5956. Vamos entonces a la primera. Vamos al sorteo del mediodía. El muerto en sueño en Santa Fe, 8770. En ciudad, La Mesa, 6697. En provincia, El Cuchillo, 3241. En Entre Ríos, El Muertito, 0847. Y en Córdoba, El Pescadito, 1019. 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Sí.

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1: Échame la culpa, Demi Lovato junto a Fonsi. Hay más mensajes, sí. Hay mensajes que quedaron allí sin leer. El de Silvana no lo recuerdo. A ver qué nos dice.
2: Hola, soy Silvana de San Lorenzo.
1: Hola, Silvana.
2: Me encantó el tema que pusiste, Dama de la Mañana.
1: Ah, sí, ya lo escuchamos.
2: Y ya que estás nombrando a Rata Blanca, quisiera escuchar el Hada, la leyenda de
1: Hada. Hada y el Mago, que ya lo pasamos.
2: Excelente el programa.
1: Bueno, muchas gracias, muchas gracias. Y ahí está Susi Chao con un mensaje que todavía no leí. No lo leí porque lo tengo que escuchar, no leerlo. Es porque es de audio. A ver, ¿qué dice Susi Chao? Esto lo mandaba 13 y 16 y dice...
3: Hola Marcelo, Susi Chao.
1: ¿Cómo anda?
3: Me gustaría escuchar a Diango.
1: ¿Diango?
3: En la primera canción, porque me gustan todas. Todas son muy lindas.
1: Ajá.
3: Así que la primera que encuentre va a ser. Para mí va a estar bien.
1: Muy bien, vamos a escuchar.
3: Gracias. Chao.
1: Muy bien, vamos a buscar a Diango. Y te dejo, mientras busco a Diango, te dejo con el Baiano. Si me voy antes que vos. Un tema de Roth. Jaime Ross, perdón.

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Muy bien, son los muchachos de Bulldog, con Yo No Lo Sé, sobre el final de este programa. Bueno, hacemos el resumen entonces. Olivia Newton-John y Magia en el comienzo. Ciro y los Persas y el tema Me Gusta. Shirley Bassey, ¿Por Dónde Empiezo? Juan Bau y Dama del Amanecer. Rudy La Scala y Mi Vida Eres Tú. John Fogerty y Jambalaya. Tom Jones y Ella Es Una Dama. Los Rolling Stones y Simpatía por el Demonio. Rata Blanca, La Leyenda del Hada y el Mago. Después escuchamos a Adrián Valirari, Verte Sonreír. Fonsi junto a Demi Lovato, Échame la Culpa. El Baiano, Si Me Voy Antes Que Vos. Diango, Corazón Mágico. Y ahora es Bulldog haciendo Yo No Lo Sé. Y me voy yendo. Me voy yendo hasta mañana. Hasta aquí llegó la edición número 397 de Otro Plan, porque ya está llegando seguramente. A ver si está llegando o no está llegando. Ah, está la tanda previa, listo. Después de la tanda ya estamos, nos pegamos. Dame un poquito más de Bulldog. Pam, pam, pam, pam. Con Bulldog vamos a ir cerrando entonces. Y los datos del tiempo, ya que tenemos algunos segundos, algunos minutitos. Doña Flor y sus dos maridos, me dice ahí José. Pero más que una novela, era un libro, fue. Y que después se hizo una película con Sonia Braga. 20 grados, 8, 22, 28, perdón, mayormente nublado. Actualizado de la hora 13. Humedad 53%. La presión 1009.3 hectopascales. El viento es del noreste. A 12 kilómetros por hora. La visibilidad 15 kilómetros. Para el resto de la jornada, cielo parcialmente nublado. Temperatura rondando los 18 grados esta noche. Y mañana, ¿querés saber mañana? Mañana miércoles. Mañana miércoles tenemos una mínima de 14 grados y una máxima de 20 grados. Puede que haya algunos chaparrones en la madrugada y tormentas fuertes en la mañana, en la tarde, y no tan fuertes, pero tormentas al fin por la noche. Vamos a tener un miércoles lluvioso, por lo que veo, con una máxima de 20 grados y una mínima de 14. Vamos a ver si se cumple esto del pronóstico del tiempo para el día de mañana. Ya el jueves tendremos mínima de 15 y máxima de 20 grados. Nos vamos despidiendo de a poquito entonces con la banda de punk rock Bulldog. A ver si tenemos algún otro de ahí de Bulldog. Este otro que se llama El Mar Está Desierto. Despedida de este episodio 397 de Otro Plan. Hasta que llegue el reporter.

0: Hola, ¿qué tal? ¿Cómo les va? Bienvenidos a esta nueva edición de Reporter 2, día martes. Compartimos junto a ustedes, junto con Eliana Trevisono en la conducción, este informativo clásico, el informativo de la gente. Durante una hora, 60 minutos, compartimos la actualidad, el debate abierto a todo el pueblo en el informativo de la gente. Bienvenida, Eliana, ¿cómo estás? Gusto en saludarte.
1: ¿Cómo estás, Ariel? Buen martes para vos y para toda la audiencia. Estoy bien, porque hay sol, por momentos.
0: Compren cachito porque mañana desaparece mal.
1: Bueno, por eso.
0: Mal.
1: Vamos a disfrutar. Seamos felices mientras podamos.
0: Eso tendría que ser. Poder comprar de a poquito, va, un canje. Nosotros porque no tenemos un sope. Canjear un poquito de solo y si no hay mañana, che, no. Claro. Lo que no usé el martes, lo usé el miércoles que está pronosticado lluvia.
1: Mañana aparentemente se viene con de todo la tormenta.
0: Tal cual.
1: Por lo que dice el servicio meteorológico que... Bueno, hoy también parecía que iba a llover durante la mañana y después nos sorprendió el sol. Sí, hay que lavar ropa hoy porque mañana. Y por lo que resta de la semana que empieza a descender la temperatura, aparentemente será el último día soleado. Ojalá que no, ojalá que nos sorprenda después el clima, este hermoso que tenemos, impredecible. Y
0: ojalá.
1: Y vuelva a salir el sol.
0: A las 11 y 3 de la mañana de este martes, el SAT de la región comenzó con la vigilancia activa. Esto manda una alerta que ya se viene pesada la cosa. Así que toda esta gente que labura ad honorem, me saco el sombrero, empezó a estar en alerta, comunicándose entre ellos para establecer a ver cuándo vienen tormentas fuertes, si es que vienen o no, en todo el ámbito de la provincia de Santa Fe. Así que cerca del mediodía comenzó la vigilancia activa por las tormentas que, como decía Eliana, se vienen a partir de mañana o esta noche en la región. Esperemos lo menos fuerte posible, ¿no? Para evitar daños significativos para la gente.
1: Así es. Bueno, repasamos los datos del tiempo. No sé si la producción los tiene a mano para ir, con especificidad.
0: Exactamente,
1: con
0: detalles.
1: Respecto al clima de hoy, lo que nos depara también los próximos días. 20 grados, 8 décimas la temperatura actual, una máxima de 24 para este martes. Miércoles ya con una mínima de 14, máxima de 20. Jueves mínima de 15, máxima de 20. Y la tendencia se va a extender hasta el día lunes, con mínimas de 12 grados a 13 grados y máximas de entre 18 y 20 grados para lo que restaría de la semana hasta el próximo lunes. Fin de semana largo.
0: Fin de semana largo.
1: Fin de semana largo.
0: Con el Día de la Madre Católica en el medio. Exacto. Y en la antesala de la celebración de la Madre Universal el 18, creo que es así, ¿no? Domingo 18 de octubre. Pero está el feriado del 12
1: día
0: de octubre.
1: De la diversidad cultural. Así es.
0: Tal cual. Muy bien, aquí estamos con imágenes que toma nuestro dron y nuestro equipo de exteriores, ahí entre Wally y Romina. En un ratito vamos a hablar con... Ahí está. Qué lindo es viajar, ¿eh?
1: ¿Le gusta viajar?
0: Oh, me encanta, me encanta. Me encanta sobre todo esos lugares lindísimos de paisajes que hay para ver de entre montaña. Me encanta, me encanta. Ay, a mí me gustaría,
1: ¿eh? Contemplarlo.
0: Sí. Me gustaría tener la guita y el tiempo para ir por la ruta 40.
1: Bueno, para empezar con el presidente que tenemos es bastante difícil que hoy podamos viajar. Pero bueno.
0: ¿Le dice productora, la productora? De nafta, el combustible.
1: Claro.
0: Es carito. ¿Cuánto saldrá unir por la ruta 40, que va desde Jujuy hasta Ushuaia, ¿no? La ruta más larga del mundo. A ver, tenemos que preguntarle a la IA, ahora lo chequeamos y le preguntamos cuánto de plata de combustible necesitaría.
1: ¿Confía en la IA usted? Para esas cosas,
0: cosa así. Sí. Y después el morfi, porque también tiene que morfar.
1: Claro, hay que vivir, no vas a ir comiendo. Bueno, capaz.
0: Ponele que duermas dentro del auto, qué sé yo, para hacerlo más barato.
1: Pero hay que estar.
0: Hay que estar, sí.
1: Que no se te rompa, no se te pinche una bomba, nada.
0: Ni hablar. Sí, pero bueno, y se te agarra en el medio del desierto, qué sé yo, de la llanura, de la meseta, ahí.
1: Y bueno, hay que pensar en el tren.
0: Ah, digo, como experiencia para...

0: transporte barato.
1: Sí, bueno.
0: Y sí, viajá 3 meses, y bueno, claro. ¿Qué va a ser?
1: Pero digo, viajando uno, manejando.
0: ¿A usted le gusta eso? No, a mí la verdad que yo, ¿no? No. Yo, si pudiera, me teletransportaría. Soy una persona muy ansiosa.
1: Ah, usted sale y gusta llegar ya.
0: Sí.
1: Ah.
0: No, no, a mí no me gusta viajar.
1: ¿No le gusta viajar?
0: No, no me gusta viajar.
1: Ah, mire usted.
0: No, es como que necesito estar en... Mis vacaciones son apagar el teléfono y estar en mi casa.
1: Ah. Mire usted. Uh-huh. ¿Se le dice vamos a la costa?
0: No.
1: Voy, realmente
0: lléveme. Quiero volver.
1: En la estratosfera que decía Menem.
0: Me gusta mi. No, por favor. No, hombre. Me gusta estar en mi lugar. Bueno, el lugar lo hace uno, ¿no? Pero es como. No
1: sé. Pero playa, arena, que usted que la veo que le gusta el sol, que me dice que le gusta el
0: prefiero
1: sol.
0: Prefiero el patio en mi casa.
1: No, mire usted.
0: Sí, sí. ¿Eso o directamente avión?
1: A la reserva iban con compañeras.
0: Sí, sí. Bueno, estos lugares son hermosos. Uh-huh. Mira lo que es. Sí. Pero no es que no me gusta viajar porque no me gusta irme de vacaciones. Es como que es un tiempo
1: entiendo.
0: Los chicos. Vivo un trastorno. Es un trastorno distinto. Bueno, quizás cuando los chicos sean más grandes, uh-huh. O sea, otro tipo de viaje más relajado. Pero clavarte 10 horas con los pibes. No.
1: Tal cual.
0: Es muy difícil.
1: Tal cual.
0: Usted ya lo pasó.
1: Sí. Una vez, fuimos a la costa y. Claro, había poder adquisitivo en gobiernos anteriores y iba mucha gente, así que la ruta 2 estaba explotada y era paso de hombre y sin aire acondicionado, con 40 grados de calor, tratando de llegar. Te faltaban 100, pero esos 100 son los más mortales que hay porque son los últimos 100 y tener dos pibes. ¿Cuándo llegamos? El calor,
0: no,
1: ¿viste?
0: No, te juro que no.
1: Mamita querida.
0: Es un montón.
1: No lo haría. La entiendo perfectamente a usted.
0: Cuando crezcan veremos.
1: Exactamente. Bueno, ¿listo?
0: Listo.
1: ¿Qué hacemos? ¿Dónde andamos? Un ratito hablamos del tema deudas. Las deudas que hay hoy en la República Argentina, gente que se endeuda para poder comer, para poder pagar los impuestos, los salarios. Hay un proyecto en todos lados. ¿Qué pasa? En Baigorria lo presentó el concejal Adrián Milo. Vamos a charlar con él en algunos minutos nada más. Después vamos a estar dando datos de esta tremenda persecución cinematográfica que hubo en Capitán Bermúdez, o que arrancó en Baigorria, con 7 menores de Capitán Bermúdez. Entre ellos uno con búsqueda de paradero en un auto robado. 2:45 de la mañana, terminó a las 3 de la madrugada en la avenida Carrasco en Rosario. 7 menores detenidos. Y una compleja situación que tiene que ver con los menores de edad, no únicamente desde el perfil delictivo, sino desde el punto de vista social, claramente, ¿no? Bueno, estamos esperando por Raúl Estramazo para hablar con él del micro de seguridad vial. Hubo muchos accidentes en las últimas horas, lamentablemente. Vamos a estar hablando con él en vivo y en directo. Así que póngase firme, cómoda, como Eliana cuando está de vacaciones. Saque el celular y póngase a ver la tele y estar viendo estas plataformas donde nos pueden seguir, escuchar y acompañar en Reporter 2.
0: Les recordamos que nos pueden ver a través de la pantalla de Canal 11 de Aire. Y ahora, hace muy poquitito, que hemos trasladado la pantalla de Canal 7 a Canal 12.
1: Así es.
0: De la televisora color Capitán Bermúdez. También nos siguen en vivo por YouTube, Canal 11 Aire para la región. Y nos escuchan en duplex por FM Recuerdos 91.1. Se contactan vía WhatsApp al 3416-510-590. También pueden seguirnos en Facebook, Edgardo Aire para la región Bañera, donde nos verán en vivo, y Reporter 2, donde van a encontrar los recortes de la jornada. También nos siguen en Instagram como Reporter 2 Noticias.
1: Muy bien, rápido. La productora le preguntó a la IA cuánto saldría más o menos unir la Quiaca con Cabo Vírgenes, allá en Ushuaia. Es la famosa Ruta 40 completa. Reúne en kilómetros 5.194 kilómetros. Mire usted con los 3 pibes que tiene usted, las 2 chicas y el nene. Y a usted le internan después cuando llegue.
0: Claramente.
1: Si lo haces completo por asfalto, entre 5.300 y 5.500 con los desvíos que hay, porque no es eso en línea recta, los 5.100
0: de kilómetros.
1: De 5.500 kilómetros. El gasto depende del consumo. Claro. Nafta Super hoy de la YPF, acá me ponen 2.000 pesos. No, está más.
0: Eso ponen, es una mentira, ¿no?
1: ¿Eh? 2.000 pesos del litro, acá está 2.200. Está, ¿eh? Bueno, el premium, la premium, sí, en el sur está más barato porque no pagan impuestos, recuerden, ¿eh? Calcula 415 litros, es decir, cerca de 1.000.000 de pesos.
0: Solo en combustible.
1: En combustible. 1.000.000 de pesos.
0: Me tomo el tren.
1: ¿Usted dice?
0: Y si viajo un mes y medio.
1: Acá dice el tiempo. ¿Le preguntaste el tiempo? Que, bueno, el tiempo.
0: Sí, el tiempo es estimado, ¿no? Claro,
1: es estimado, exactamente. Claro, claro, sí, sí. Claro. Bueno, acá nos ponen con GNC más barato. Bueno, vamos a dejar en nafta, que claramente. Bueno, muchas gracias. 1.000.000 de pesos sale unir la Ruta 40 a lo largo de la República Argentina. ¿Qué tal?
0: Linda travesía igual, lindo, una linda experiencia y ¿quién lo puede hacer?
1: ¿Quién lo puede hacer? ¿Qué es 1.000.000 de pesos hoy?
0: Nada.
1: A los sueldos que hay, 300, las jubilaciones, 400 mil pesos, el bono de 70 mil pesos. Claro. ¿Qué es 1.000.000 de pesos para un jubilado? ¿Qué va? ¿Qué?
0: Para un jubilado son apenas tres sueldos.
1: Claro, que dijo
0: tres comer, meses, que deje de no comer coma tres meses
1: y que no pague. Que se vaya,
0: ni hablar si paga alquiler. Claro. Bueno.
1: Que esté con a nafta, que en vez de agua, nafta. Bueno, nos vamos a la pausa. Hoy, el último partido de Lionel Andrés Messi.
0: ¿A qué hora, Ariel?
1: A las 21 horas.
0: Ahí va.
1: Estadio Monumental, se pasa aquí por Deporte B, por la televisión pública, por Telefe, por Teis Sport. Estos cuatro canales de nuestra empresa pueden ver el último partido de Messi. Y con Messi se va parte de nosotros, indiscutiblemente. Y la mejor definición que yo encuentro y que la escuché por ahí es: Diego me permitió abrazarme y gritar los goles con mi viejo. Messi ahora me permitió verlo de la otra faceta. Abrazarme yo como papá con mis hijos en los goles de Messi en la selección argentina. Y se me va eso. Se me va que los pibes, por ver a Messi, estaban frente a una tele y estaban los 90 minutos. Y veía, porque me sentaba atrás estratégicamente para ver cuándo había un puño apretado, cuándo había una mueca de tristeza porque la selección no ganaba. Messi es la unión, creo, del país futbolero.
0: Sí, totalmente.
1: Del país, por eso se nos va el tipo que nos unió a todos, que nos hizo transversal a todos y que nos depositó otra vez en esa experiencia indiscutible que tiene el fútbol, que genera el fútbol a través de un partido, de una pelota y dentro de casa. El Messi de la familia, el Messi de el que está permanentemente, eso es Messi para nosotros. Haberme abrazado con mis hijos, haber disfrutado el 2-1 frente a Inglaterra, haber disfrutado los penales y la definición en el Mundial de Francia, abrazado con los dos hijos míos, como si fuéramos tres criaturas que estamos, qué sé yo, con un pochoclo o con un chocolate o con un helado. Eso es Messi para mí. Por eso que se retire Messi hoy, es parte que se retira, parte de mi folclore, de mi comunión con mis hijos, en la pasión que genera el fútbol.
0: Y se esperará también que nos depara el fútbol argentino, que siempre nos está dando estas gratas sorpresas.
1: Ojalá que aparezca, como
0: yo creo que sí.
1: Después de Diego decíamos, ¿quién aparecerá? Y apareció este gran Lionel Messi. Ojalá que pueda aparecer. Por ahora no se ve en lo que está dando vuelta, pero con estas pampas, como decía bien Eliana, puede que haya alguna predisposición para que arranquen otra vez esos magos del fútbol que son irreemplazables. Gracias, sí, por todo,
0: sí,
1: Messi.
0: Sí, sí, quedan también estas cuestiones esperanzadoras como Scaloni también. Y me
1: absolutamente,
0: parece que estos personajes históricos que nos hacen también seguir creyendo y confiando en que todo se puede transformar, ¿no? Y más en los peores. Y cuando menos te lo esperás. Lo mismo sucedió con el Dibu Martínez. Recuerde que era tercero, era arquero suplente de, y termina por la cuestión de la pandemia, el COVID, siendo titular. Entonces, el argentino es así. Sí. Yo creo en nosotros.
1: Muy bien, nos vamos a la pausa. Ya volvemos con más noticias, con más información, aquí en Reporter 2, aire para toda la región. La primera pausa, Eli, ¿te parece?
0: Primera pausa de esta jornada y enseguida regresamos.
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1: Aquí estamos en Canal 2, aire para toda la región, por todas las plataformas habidas y por haber, como hace 29 años junto a ustedes. Antes de saludar al concejal, que está en el piso, algunos llamados de la gente. Acá tenía, hola Ariel, a propósito del tema de la nafta. Está barata en el sur y más cara acá. Hay que ir a vacacionar al sur, jaja. Pero ¿cómo llegás pagando de acá? Dice el amigo Norberto, claro, es verdad, sí, no sé por qué, pero está más barata, efectivamente. ¿Eh? Y la que aprovechó y nos tiró un chivo, esto es espectacular, Norma Iúdica, viste que vende viaje, ¿no? Si conmigo le sale más barato en avión, ahí va Eliana, ¿eh? En el avión de Norma Iúdica. 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Donde están todas las termas. Nada, y mete el chivo. Bueno, así que, nada, para mí está bien. Acá vas en avión con Norma, que te va hablando todo el tiempo, con Wally, que te va haciendo todo video ahí al lado. Un palo 400, vas el 10 de octubre. Ushuaia, El Calafate y Puerto Madryn. Pero a mí, porque esto se generó cuando hablábamos del viaje, de viajar, de manejar. Lindo ir por la ruta 40 manejando, ¿no? Manejando. Bueno, tenés un palo de combustible, ¿eh? Sacábamos la cuenta aquí con la producción. Perfecto, cumplí con todos los mensajes. Recibimos al concejal Adrián Milo, que está en vivo, en directo aquí por Canal 2. Concejal, bienvenido, buenas tardes.
11: Buenas tardes, Ariel, un gusto estar en este histórico estudio de nuestra ciudad.
1: Bueno, muchas gracias, ¿eh? Bueno, el tema de la gente adeudada, gente con deuda para comer, para pagar impuestos, es un tema muy, pero muy marcado en la República Argentina. Has presentado, Adrián, un proyecto que está en estudio de comisión en el Consejo Municipal. Nos gustaría que nos cuente un poco más en detalle.
11: Efectivamente, Ariel, hace dos semanas atrás, junto a nuestro equipo, decidimos tomar iniciativa con este tema y presentar un proyecto de ordenanza para que se cree un ámbito de atención para personas, para familias que se encuentran atravesando una situación de sobreendeudamiento principalmente, o sea, en estadio ya de mora, que es cuando de alguna manera no se pueden cumplir con los compromisos y empieza un asfixiamiento que lleva muchas veces a situaciones de drama que pasan nuestras familias. Y como bien vos decías, es un proyecto que pasó a estudio de comisión, que estamos abordándolo con el conjunto de los concejales y que la idea es que pueda tener curso y que pueda servir para que las personas que están en esta situación puedan encontrar un lugar de escucha, de atención, de asesoramiento y en el peor de los casos de derivación a otros estamentos del Estado para que puedan tener un mayor tipo de respuesta. La idea central del proyecto es esa, la de asesorar, la de tratar de brindar herramientas, de dar conocimiento de cuáles son los derechos, también de las obligaciones a cumplir y poder, aunque sea, aliviar la situación de estas familias, que son muchas. Según datos del Banco Central de la República Argentina, hay un número aproximado de 20 millones de argentinos que se encuentran en una situación de deuda. Dentro de esos 20 millones de argentinos hay una situación de 6 millones de argentinos que se encuentran en estado de mora, que ahí es donde está el problema más grave. Y esas estadísticas trasladadas a nuestra ciudad, a una ciudad que tiene aproximadamente 70.000 habitantes, es un número no menor de baigorrienses que están atravesando esta problemática, que nos preocupa mucho, que la veníamos detectando de hace un tiempo atrás. Te diría que desde hace mucho tiempo, ahora se agravó enormemente, pero es algo que viene silenciosamente ocurriendo, que nosotros por este contacto diario que tenemos con los vecinos la veníamos percibiendo, y bueno, ahora estalló públicamente en un montón de consejos deliberantes de la ciudad. Sí. Se han hecho iniciativas similares y nosotros no podíamos mirar para un costado y hacernos los distraídos, y por eso tomamos la decisión de presentar esta ordenanza.
1: Esto no conlleva ninguna condonación, no habla el proyecto de perdonar algún impuesto, sino asesorar cómo salir justamente de una situación asfixiante como es el endeudamiento, concejal.
11: Exactamente, es solamente asesoramiento, no le implica ningún gasto al Estado. De hecho, se puede armar este ámbito de atención con el personal que ya cuenta la municipalidad. En el municipio hay profesionales que tranquilamente pueden atender y asesorar a las familias que pasan por este problema. Y es exclusivamente asesoramiento, o sea, no implica una erogación por parte del Estado. Uh-huh. En eso también los vecinos se tienen que quedar tranquilos, que esto no es armar una oficina más donde hay que contratar nueva gente, designar nuevos cargos. Es simplemente un espacio un ámbito de atención con el recurso humano ya existente, con los profesionales y técnicos ya existentes que tiene el municipio. Uh-huh. Para poder lograr un lugar donde los vecinos puedan por lo menos ordenar su situación
1: y evitar que el mal se profundice, porque bueno, hay una deuda de X que primero se toma con una entidad bancaria o no, o recurre a alguna billetera electrónica, y después termina lo más pesado, que son los prestamistas del barrio, que ahí la situación, si no pagás, se pone mucho más caliente, ¿no?
11: Sí, totalmente. Principalmente esos 20 millones de endeudados son a través del banco formal, a través de los sistemas formales, pero también hay un porcentaje no menor de familias endeudadas en el sistema financiero informal o barrial. Uh-huh. Que cuando hay situaciones de complicaciones de poder pagar la deuda, utilizan métodos que no están dentro de la ley y dentro del derecho, y que son métodos violentos. Uh-huh. De hecho, te cuento, Ariel, que he conocido muchas familias que se han tenido que mudar de Baigorria mismo. Uh-huh. Por tener deudas muy grandes con prestamistas usureros de algunos barrios de la ciudad, y no han podido afrontarlas y por miedo se han tenido que mudar, dejando la casa, dejando su vida. Así que es una situación muy complicada, silenciosa a veces, porque la gente tiene vergüenza de decir estoy endeudado, no puedo seguir, no puedo afrontar esto, y lo viven puertas adentro, entonces eso genera toda una implosión familiar que genera un drama en la familia, sin ninguna duda.
1: Es tremendo. Vos conocés casos de nuestros vecinos baigorrienses que sí. Se tienen que ir porque le debían al prestamista
11: sí,
1: del barrio.
11: Conozco casos, sí. Claro. Efectivamente.
1: Uh-huh. Es gravísimo eso.
11: Es gravísimo. Son los menos, pero a lo largo de estos años de concejal y de militancia he conocido casos de esos. Sí.
1: Increíble. Adrián, ¿cómo está el proyecto? ¿Está en estudio? ¿Has hablado por fuera con el resto de tus pares para ver si se puede avanzar rápidamente? Porque esto es una cuestión que, como decía vos, no es de ahora ni de hace una semana atrás, sino que viene de hace rato.
11: Totalmente, y no requiere modificaciones presupuestarias ni nada por el estilo, es solamente organizarlo y trabajarlo para que se concrete. El proyecto está en estudio de comisión, el resto de los concejales perciben la misma situación, por ende entiendo que están de acuerdo, quizá quieran hacerle algún agregado o modificar alguna cuestión, pero me parece que en la idea del proyecto están todos de acuerdo. Mañana hay reunión de comisiones, ahí se va a tratar, y la próxima semana hay sesión, así que esperemos que pueda llegar ya el despacho listo para que sea aprobado en la próxima sesión.
1: ¿Están viendo? En algún momento, antes, cuando cubríamos más asiduamente el Consejo, habíamos gente que iba desesperada buscando ayuda. ¿Lo ven? ¿Van? Sí. ¿Mucha gente? ¿Este marco de situación crítica que vive el país?
11: Sí, la verdad que sí, agravada la situación. Y más cuando nosotros somos un bloque que damos respuestas a estas necesidades cotidianas de un jubilado que por ahí no tiene para comprar un medicamento, de una persona que está atravesando una mala situación, entonces eso va haciendo que se multiplique también la demanda. Y sí, lo que estamos viendo en estos últimos tiempos, yo no lo vi muchas veces en mis años de vida. Hay mucha problemática social, mucha necesidad, y hablo de gente que trabaja, de gente que se esfuerza, de gente que sale a ponerle el pecho todos los días, pero que aún así la tiene muy difícil. La verdad que hoy ser padre de familia y tener un trabajo de la media de los argentinos es complicado, no es fácil para poder sostenerse.
1: Está muy bien. Bueno, a ver, acá me preguntan, Ariel, preguntarle al concejal el tema de los cortes de la EPE, por favor, el domingo, que se corta, que no se corta, ¿pueden hacer algo? ¿Presentaron alguna vez alguna nota a la empresa provincial? Porque a los usuarios no le dan, bueno, ni bolilla, vamos a hacerlo.
11: Sí, sí. He presentado, Ariel, he presentado personalmente en la delegación de Capitán de Bermúdez. Evidentemente es un problema ya de fondo, de falta de inversión, de falta de políticas que garanticen la proveeduría del servicio, un servicio en cantidad y de calidad. Lamentablemente Baigorria viene siendo víctima de cortes en distintos barrios, distintos días, permanentemente. Es un problema muy grave para todos los usuarios, también principalmente para los electrodependientes y para los comerciantes que por ahí tienen que tener algún producto en cadena de frío. Y respondiendo al vecino, sí hemos hecho reiterados reclamos, pero bueno, evidentemente no está la decisión política de resolver el problema, claro. Por parte de la empresa provincial de energía.
1: Sí, depende de una empresa provincial, ¿no? No depende ni del concejal, ni en este caso un departamento ejecutivo. No. Se pueden poner a la cabeza quizás algún reclamo, pero la solución pasa por otro lado, ¿no?
11: Podemos visibilizar la problemática, empujar para que eso se pueda resolver, pero evidentemente la palabra final la tiene la EPE.
1: Tal cual.
11: Una empresa del Estado provincial.
1: Bueno, ¿cómo está el Consejo? ¿Tranquilo este año? ¿Esperando?
11: Por ahora está tranquilo. Estamos también, yo creo que la cuestión social que hablábamos hace un rato nos tiene a todos un poco ahí, viste, como expectantes, con cierta incertidumbre. Pero bueno, se viene un año electoral en el 2027, que eso va seguramente a encender un poco las pasiones internas y lo que ya sabemos. Pero por ahora está tranquilo, hemos logrado conformar una dinámica donde se trabaja, donde hay reuniones de comisión, donde se ponen las ideas sobre la mesa, donde se debate. A veces se llega a buen puerto, a veces no, pero somos una camada de concejales jóvenes que tenemos buenas intenciones. Más allá de las diferencias políticas y de posicionamiento, yo trato de ser objetivo y la verdad que veo eso. Y a veces eso entusiasma para seguir trabajando, pero por ahora está tranquilo.
1: Bueno, 18 de abril, las PASO ya no van a tener ni vacaciones.
11: Tremendo, Adrián, tremendo. Enero y febrero, cero vacaciones, te lo regalo, va a ser muy difícil. Bueno. Yo hace 2 o 3 años no me tomo vacaciones, pero bueno, no voy a poder tampoco en este verano, así que vamos a estar con todo ese tema. Ya más o menos sabíamos que iba a pasar, así que bueno, en la previa, Ariel.
1: Bueno,
11: y organizándonos.
1: No me la tiré al córner vos, porque no, vas a renovar o no a robar tu mandato. Vos se lo das clavero las noticias, las primicias después. ¿Vas a renovar o no?
11: Nada, la idea nuestra es trabajar por la intendencia de la ciudad.
1: Ajá.
11: Es una idea. Veremos más cercano a la fecha si realmente vamos por ese camino o veremos si direccionamos. Pero esa es nuestra idea.
1: Bien, perfecto. Tanto a nivel ejecutivo como legislativo.
11: Exactamente, ¿eh? Sí. Sí, por supuesto, armando la fórmula correspondiente.
1: Uh-huh. ¿Y a nivel país lo ves complicado también? ¿Elecciones presidenciales el año que viene?
11: Y lo veo, o sea, la situación de Milei a 3 años de gestión la veo complicada, o sea, no veo resultados, por lo menos en lo económico. Uh-huh. Sí, una cierta baja de inflación, que el argentino lo pone en valor, o sea, está bueno que no, cada vez que vayas al súper medianamente los precios estén estabilizados, uh-huh. Pero veo, es nada, en función de lo que hablábamos al principio del endeudamiento de la familia, tiene que ver con la pérdida de poder adquisitivo y de los elevados costos de los productos esenciales de la canasta básica. Claro. Viene por ahí. Creo que eso no lo pudo resolver. Resolvió, sí, quizá una espiral.
1: La macro, quizás.
11: Yo no sé si existe macro y micro. Para mí, no. Hay una sola economía. Si anda mal la economía del argentino, del trabajador, del comerciante, del empresario, ¿qué es la macro?
1: No hay macro que...
11: Yo creo que no. Uh-huh. Y creo que el ordenamiento macroeconómico que tiene Milei se me hace más que responde al no pago de algunas cuestiones, a la derivación de algunos impuestos, a la recaudación general. Por ejemplo, cuando uno carga combustible, uh-huh. El 30% del litro de combustible son impuestos nacionales, que se llama el impuesto al combustible, que el destino original de esos combustibles son para el mantenimiento, uh-huh. De rutas nacionales, de sí. Caminos, etcétera. Uh-huh. Y la verdad que las rutas nacionales no están mantenidas, no hay inversión en obra pública, en infraestructura, uh-huh. Y todo eso, el ajuste que han sufrido los jubilados, los uh-huh. Pensionados, es lo que hace que Milei tenga, si se quiere, un superávit ficticio. Es como si vos con tu sueldo no pagás la TGI, el API, el agua, la luz, el gas, y evidentemente
1: me voy de vacaciones.
11: Te va a sobrar una moneda en el bolsillo, pero te estás endeudando. Así que yo lo veo complicado en ese sentido, pero no veo nada sólido enfrente como para que puedan proponer una alternativa viable. Así que
1: tal cual.
11: Es una incertidumbre lo nacional.
1: El último llamado, porque estamos repasados. Buenas tardes, querido reporter. Dice: hay que enseñar a la gente a no endeudarse. El Estado no tiene por qué pagar la deuda que toma cada uno. No todos nos endeudamos. Total, paga el Estado. La mayoría que se endeuda no se le cae el cigarrillo de la mano. Tiene para comprarse mejor celular o hacerse las uñas. Ni tienen para pagar la deuda. Sí tienen para pagar la deuda, si dejan los vicios. Bueno, acá un amigo que nos envía un mensaje, creo que habló de eso, ¿no? De enseñar, de asesorar a la gente, ¿no?
11: Sí, lo que se llama educación financiera. Entiendo lo que plantea el vecino. En algunos casos probablemente se den algunas de esas particularidades, uh-huh. De mala administración de los ingresos que puede tener una familia, pero cuando ya la problemática se acrecienta y se vuelve masiva, evidentemente hay un problema social y estructural. Aparte están las estadísticas de que la mayoría de los endeudados se han endeudado por el consumo de alimentos, de medicamentos y del pago de servicios públicos.
1: Claro.
11: Evidentemente puede haber un porcentaje de familias que tienen algún problema de administración financiera o algún problema de consumo, que también eso trae aparejado después problemas económicos, pero cuando el problema es tan masivo, estamos hablando de 20 millones de argentinos, evidentemente hay un problema de fondo que tiene que ver con una economía que no le permite poder desarrollarse a los argentinos como corresponde.
1: Está claro, no hablamos de irresponsabilidad tributaria o hogareña, sino de un superávit que no está en el bolsillo porque lamentablemente los sueldos se han atrasado claramente, ¿no? El último, y me voy. Es un placer escuchar a Adrián. Un abrazo para él, nos dice, creo que se llama Adri, que termina el teléfono en el 114. ¿Eh?
11: Bueno, un saludo para Adri.
1: Gracias, concejal, por visitarnos.
11: Gracias,
1: muy amable.
11: Un gusto.
1: Adrián Milo, concejal, hablando del tema endeudamiento en la República Argentina, en vivo y en directo con nosotros. Hacemos la pausa y viene Estramazo a la vuelta, aquí por Reporter 2. Ya regresamos.
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1: Muy bien, nuevo bloque de noticias aquí en Canal 2, aire para toda la región, y presentamos a Raúl Estramazo con Taller Baña Lasta del amigo Baldomero en Facundo Quiroga 461 de Fray Luis Beltrán. 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Hola Raúl, ¿cómo estás?
16: ¿Qué dicen? ¿Cómo les va? Muy bien. Estaban hablando de la nafta.
1: La nafta, sí.
16: ¿Sabés cuánto vale el litro de nafta, lo que consume un Fórmula 1?
1: Un Fórmula 1.
16: Esto no viene a lo que nosotros estamos acostumbrados a enseñar.
1: Una nafta especial.
16: Pero es un aporte.
1: Sí.
16: $230 por litro.
1: Por litro. Wow, ¿cuánta que queman,
16: o sea,
1: eso, muchachos?
16: ¿Eh? Usan... El tanque carga 80 litros. O sea que con un tanque de nafta te compró un auto, pero eso.
1: Qué bárbaro. Qué
16: sí, bárbaro. Usan en cada carrera más o menos 180 litros de nafta.
1: Esa, ¿y eso nafta quién lo paga? ¿Cada equipo, la FIA? ¿Quién lo paga eso?
16: Y lo paga. Hay un problema. Hay pilotos de Fórmula 1, como las grandes marcas, Mercedes-Benz, Audi, que son financiados por empresas, o sea, por destilerías, sí. Pero hay otras no, como William, por ejemplo, como lo que tiene este pibe
1: Colapinto,
16: que la tiene que poner ellos, ¿viste? Bueno, pero bueno, antes de entrar en temas, que hoy te voy a poner en aprieto.
1: A ver, dale.
16: Bueno, hay que hablar de Baldomero.
1: Ajá.
16: Hay que mandarle... Nosotros hablamos a veces cosas mal de alguien que hace algo. Baldomero, de don Baldomero.

0: casa.
1: Qué buen servicio.
0: Sí, señor.
1: Qué buen servicio.
0: Y cuando está listo el auto, señor, el auto está listo. ¿Cuándo quiere que lo vaya a buscar?
1: Ajá.
0: Te vienen a buscar con ese auto y te llevan a buscar
1: el, y te traen
0: el auto.
1: Bien. ¿Y pagás?
0: Y hay que pagar.
1: Ah, bueno, bueno.
0: No, pero.
1: No te vayas
0: no, hay que pagar.
1: ¿No viste ese que cargó nafta y se fue escapando de Rosario?
0: Sí, qué notable. Le voy a pedir la fórmula, ¿cómo hace? Vamos a hacer al revés este día.
1: A ver.
0: ¿Se acuerda que el otro día le dije, por favor, señor, esta semana, póngase en la cabeza para andar por la derecha con el auto?
1: Sí.
0: Bueno, esta semana, lo que resta bastante. Póngase en la cabeza que tiene que dar prioridad a la derecha.
1: Sí.
0: ¿Eh? Usted da prioridad a la mano derecha. Pero cuidado, que si ese auto que viene por la derecha viene con el guiño de giro para entrar a su traza, el que tiene prioridad es usted. Porque recuerde que el código de tránsito dice que todo conductor pierde prioridad de paso cuando efectúa una maniobra. Y el que viene por la derecha va a doblar, va a hacer una maniobra de entrar a mi carril.
1: Uh-huh.
0: ¿Estamos?
1: Bien.
0: Ahora, en vez de enseñar algo, yo te pregunto a vos.
1: Sí.
0: ¿Qué querés saber? Pregúntame lo que quieras.
1: Ajá.
0: Que yo, cualquier cosa.
1: Ajá.
0: Yo te voy a contestar cualquier cosa.
1: ¿Pero de tránsito o de
0: Sí, de tránsito.
1: Ah, de tránsito.
0: Sí, sí. O de, por ejemplo, que no acá no hay, pero
1: sí.
0: Si va a Mar del Plata y así se queda en la arena, ¿qué hace? ¿Cómo puede salir? Y esto y lo otro.
1: Acá, en la reserva. Si voy a la reserva y bajo y me quedo en la arena, ¿cómo hago para salir?
0: Pero, bueno, lo primero que tenés que hacer es no ir. Lógico. Bueno. O ir caminando, dejar el coche arriba y ir caminando. Pero, en el supuesto caso, las ruedas motrices del auto, que casi todos los autos de acá que se fabrican acá, que merodean por la zona, son todos tracción delantera prácticamente, desinflar un poco las ruedas delanteras para que tengan más superficie de apoyo, que haga, en vez de hacer de rueda, que al achatarse se hace de oruga.
1: Ajá.
0: ¿Me entendés?
1: Sí.
0: Y mover la dirección y no acelerarlo mucho al auto, que vaya mordiendo, porque se acelera y se entierra más. Mover la dirección para un lado, para el otro, para ir abriéndole el lugar en la arena, moviendo la arena, sale.
1: ¿Está? Bien, perfecto. ¿Qué hago cuando pincho un neumático y vengo a 80 kilómetros por hora?
0: La señal de la cruz.
1: Ah.
0: Las velocidades no se notan ahora en los autos.
1: Uh-huh.
0: No se notan porque son insonoros los autos, ¿viste?
1: Claro, sí.
0: Insonorizados.
1: Uh-huh.
0: No es lo mismo ir a 40 kilómetros, que ya dijimos que necesitas una reacción de 800 centésimas de segundo,
1: sí,
0: que ir a 80, que necesitas menos tiempo tenés. Y la gente no se da cuenta que los autos que vienen de frente, por ejemplo, vienen a una velocidad igual a la tuya,
1: uh-huh,
0: y que esas velocidades se multiplican, entonces por eso se produce el accidente.
1: Sí.
0: Señora, señor, yo he sido corredor de autos, he sido corredor de motos, usted lo sabe, pero ahora yo no puedo manejar como manejaba antes, porque yo voy al simulador, que siempre, todos los meses voy al simulador.
1: ¿Trajiste a Baigorria o no trajiste?
0: Y lo estamos velando, pero lo que veo es que la gente no está interesada,
1: en
0: salvar su vida o aprender algo o arreglar el problema.
1: Está bien.
0: Lo he conversado con mucha gente.
1: Uh-huh. Bueno, todos los meses hay simulador, ahí te corté. ¿Qué decías?
0: Bueno, estábamos en la conversación de los conejos, porque... Bueno,
1: que haces todo
0: mucho más rápido, tenés que hacer mucho más rápido, no es lo mismo,
1: claro,
0: 40 kilómetros y llevarlo a 80, que de 80 llevarlo a 40 kilómetros más, porque tenés que ir agudizando tu reflejo,
1: uh-huh,
0: ¿me entendés?
1: Sí.
0: Y las personas grandes ya no tenemos esos reflejos.
1: No,
0: por
1: no.
0: ejemplo, vos para tener el brevet o la licencia de piloto de Fórmula 1 acá en la Argentina, uh-huh, normal, ¿no?

0: el internacional, sí, vos tenés que te hacen una prueba, nos hacen una prueba que vos tenés que tener un tiempo no mayor a los 3 segundos de lo que tiene el récord del circuito, porque si no vos entrás a correr y molestás a todo lo demás.
1: Claro.
0: ¿Estamos? Es como lo que pasa es que no se permiten las bicicletas y las motos de baja cilindrada en la autovía, porque dificultan al tránsito que va ligero. Está bien. Le aclaro que 125 centímetros cúbicos hacia más puede o le permiten circular por las vías rápidas, o sea, por las autovías, mal llamada autopista en la Argentina, sigo insistiendo, o vías rápidas. No deben ir esas motos que son de 110 o 100 centímetros cúbicos o 60 centímetros cúbicos, como hay algunos scooters, no deben ir, y menos las bicicletas. Pero vos te encontrás con bicicleta en la ruta, en la cuando vas a Buenos Aires nomás, o cuando vas para Córdoba, te encontrás con la trup de bicicleta, todo ando ahí, todo sí, amontonado. Todo. No deben ir, no deben. No. Para, si usted es profesional, ciclista, vaya a un velódromo. ¿Estamos?
1: Claro. Bueno, acá dice, si vengo andando y me deja de funcionar el guiño, ¿cómo hago para doblar?
0: Ajá. ¿Y cómo hace para doblar? Espera el golpe.
1: Saca la mano,
0: saca el brazo. Antes era este el movimiento. Cuando iba para doblar a la izquierda, sacaba la mano a la izquierda.
1: Sí.
0: Cuando iba a doblar a la derecha, sacaba la mano hacia arriba. ¿Estamos? Y cuando iba a mirar la marcha, hacía con la mano este movimiento.
1: Claro.
0: Por eso yo digo que hace falta en los autos nuevos, ya que le ponen tanto tutti ni fiocchi ahí en el cablero, la luz de desaceleración.
1: ¿Existe eso?
0: No existe.
1: Ah, no existe.
0: A ver si alguno lo quiere patentar, ayúdeme. Porque si usted va a 130 kilómetros, claro, el coche que va adelante, y usted también va atrás a 130 claro kilómetros, y el de adelante le saca
1: algo,
0: el pie del acelerador,
1: claro, le pasa algo
0: a 130 kilómetros se lo traga.
1: Claro. Bueno, en la Fórmula 1 pusieron que antes, cuando se quedaban sin batería, no avisaban, así que pusieron
0: atrás
1: para avisarle al que viene atrás, che, me estoy quedando sin batería.
0: No da más.
1: Está bien, está buena esa. Hay que patentarlo y que lo fabrique Bartroni.
0: Hay que patentarlo. Porque yo he hecho la prueba.
1: Sí.
0: Yo he hecho la prueba con un hijo mío, que es ingeniero en Buenos Aires.
1: Sí.
0: Bueno, yo no avisarle que desacelero. Y el auto de él viene enseguida hacia el medio.
1: Escúchame. Acá te dicen, gracias maestro por estar en Reporter 2. ¿Cómo no?
0: Se conforma con poco.
1: ¿Es lo mismo si se revienta la rueda de adelante que la de atrás yendo a velocidad?
0: No. Las ruedas delanteras son las que comandan el auto. ¿Me entendés? Con la rueda trasera, vos con una rueda trasera, antes se hacía, ahora no se hace más porque vienen los frenos ABS y eso, lo otro, ¿cierto? Las ruedas se regulan solas prácticamente. Pero tenés el freno mecánico, mal llamado freno de mano.
1: Sí.
0: Porque hay autos que lo tienen en el pie izquierdo.
1: Bien.
0: ¿Estamos? Entonces vos tenésle la cola al auto, si tenés la rueda trasera. Ahora cuando la delantera, anda observando las banquinas. Siempre que usted viaje, mire dónde se va a tirar, cómo está la banquina, cómo está la cuneta. Si la banquina es plana, prácticamente
1: ahí
0: te podés deslizar. Si la banquina es muy profunda, tratá de ponerlo prácticamente de punta al auto, porque si no volcás, automático.
1: Perfecto. Gracias, Raúl, querido.
0: Eso es todo por hoy.
1: Muy bien.
0: Con la plata que tenemos.
1: Pasa a cobrar acá por.
0: Vamos a comprar la nafta del Fórmula 1.
1: Exactamente. Raúl Estramazo con el micro de seguridad vial. Nos vamos a la última tanda. Hola, Ariel, es una vergüenza lo que pasa en la calle, en la plaza de calle Rivadavia y Buenos Aires. Hay un cable colgando de alumbrado público que queda a 50 centímetros del suelo. Lindo para los chicos que van a jugar y encontrarse a 50 centímetros del suelo. Está a media cuadra del Consejo Municipal. Mucha ayuda, nadie hace nada. Bla, bla, bla, no me hagan reír. Dice, bueno, atención ahí en Rivadavia y Buenos Aires, un cable a 50 centímetros puede tocarse a algún chico, habrá que ver, es un peligro en este momento, ¿eh? Pausa y nos despedimos.
2: Hasta aquí la emisión correspondiente al día de la fecha de Reporter 2. A partir de este momento, continuamos con la emisión de nuestra programación musical.
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5: Vamos a cantarles un estreno, ya el segundo estreno, se llama Costumbres Argentinas y dice así.

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Cuando el hombre trabaja, Dios lo respeta. Pero cuando el hombre canta, Dios lo ama. San Agustín decía que cuando el hombre cantaba, rezaba dos veces.

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En sus primeros años, los Beatles siempre estaban en busca de una nueva música para aprender a interpretarla en su acto escénico. En esos primeros tiempos, a medida que ganaban confianza y exposición, tenían una gran demanda a nivel local, así como en Hamburgo, Alemania, siendo habituales en clubes como la Caverna Club, el Jacarandá, el Indra, el Top Ten, el Star Club, así como otros salones de baile y compromisos especiales, se requirieron muchas horas de entretenimiento de la banda, muchos días o noches seguidas. Por lo tanto, era necesario aprender continuamente un gran repertorio de material para mantener a sus seguidores habituales, así como a su creciente audiencia, volviendo por más. Esto le dio a los Beatles la oportunidad de interpretar la música que amaban, desde los grandes del rock and roll hasta el rhythm and blues. La música de Elvis, Chuck Berry, Little Richard, Arthur Alexander, Larry Williams, Ray Charles, entre otros, se escucharía regularmente en su lista de canciones de cualquier noche. Fue también una de las 10 canciones grabadas el histórico día del 11 de febrero de 1963, el día elegido para producir el primer álbum de los Beatles, Please Please Me, la tercera de las 3 sesiones de ese día, que sería la sesión de la tarde. El final desvaído de la canción se realizó el 25 de febrero durante la etapa de remezcla. Se necesitaron poco más de 3 horas para terminar el álbum, ya que los Beatles tuvieron que volver inmediatamente a la carretera el día siguiente para continuar su primera gira nacional con Helen Shapiro. Desde que se lanzó la versión original de Cookies de la canción en noviembre de 1962, se había agregado al repertorio de los Beatles. Esto explicaría las armonías estrechas, los rellenos de baterías enérgico y la excelente musicalidad que se escuchan en esta grabación, ya que la canción estaba muy fresca en sus mentes. El 26 de febrero de 1987 vio el lanzamiento de un disco compacto del álbum original Please Please Me, incluido Chains. Con la mezcla mono restaurada, la versión remasterizada el 9 de septiembre del 2009 llevó el CD a estéreo por primera vez. Aunque Chains puede no ser esencial en el catálogo de los Beatles, establece un primero de 2 maneras diferentes. Uno fue la primera canción disponible para los compradores de discos en los Estados Unidos, que presenta a George Harrison como vocalista principal. 2. Fue la primera canción que mostró las capacidades de los Beatles cantando armonía de 3 partes, lo cual hicieron con mucha habilidad y se convertiría en un sello distintivo del sonido de los Beatles. Ambas características se utilizarían para obtener mejores resultados en un futuro próximo y durante toda su carrera.

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0: 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No te vayas. Enseguida te seguimos haciendo muy buena compañía.
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1: El concepto de vivir la vida loca se asocia popularmente con el desenfreno, la irresponsabilidad y una constante búsqueda de gratificación inmediata. Sin embargo, detrás de esta fachada de fiesta y rebeldía suele esconderse un mecanismo psicológico más complejo, una salida o vía de escape ante realidades abrumadoras. Las tres caras de la vida loca. Una, el desenfreno y la irresponsabilidad. Se manifiesta como un rechazo deliberado a las normas sociales, los horarios, las obligaciones cotidianas. Quien la vive prioriza el placer a corto plazo, el caos, controlado o incontrolable, y los excesos, ignorando a menudo las consecuencias futuras sobre su salud, finanzas o relaciones personales. Por otro lado, otra cara es la salida de la rutina, que funciona como una válvula de escape contra la monotonía y la presión de un sistema que exige productividad y estabilidad constantes. Romper las reglas de forma temporal permite experimentar una sensación de libertad absoluta y control sobre el propio destino, rompiendo así ese estancamiento emocional. La última, el escape del dolor. Con frecuencia este estilo de vida actúa como una anestesia emocional. El ruido, la adrenalina y la estimulación constante sirven para silenciar problemas más profundos, como la ansiedad, la depresión, traumas no resueltos o el miedo al vacío existencial. Al mantener la mente ocupada en el caos exterior, se evita confrontar el desorden interior. Perdón. En conclusión, mientras que para algunos es una etapa transitoria de exploración y rebeldía, para otros se convierte en un refugio peligroso. La delgada línea entre la liberación y la autodestrucción depende si se utiliza para disfrutar plenamente de la libertad o para huir de una realidad que no se sabe cómo asimilar.

0: ¿Qué tal? ¿Cómo estás? Bienvenida, bienvenido a un nuevo encuentro. Esto es Recuerdos FM 91.1 y ahí estamos nosotros adueñándonos de la tarde y noche. Somos Back to Classics. Y aquí estamos, el fantasma puesto en el aire de musicalización, José Pepe Ahumada, Elena Ara, nuestras voces en off. Y aquí, quien te habla en la conducción, el Coyote Rueda, todos juntos a Rodolfo Miño, que hoy nos viene a visitar una vez más en el modo deporte, ya que estuvo jugando el canalla anoche y todavía tenemos arena en los ojos, todavía nos siguen doliendo, los tenemos ardidos, espantoso, deplorable, tristísimo, el espectáculo que nos ha brindado Rosario Central. La música en el inicio de Back to Classics, Cars and Girls, Prefab Sprout, House of Whole Blues, House of Full of Blues, Gary Moore, Little Devil, Descartes. Lo dije más o menos, ¿no? Sí, más o menos. Y bueno, ¿viste? ¿Qué sé yo? Todavía estamos ahí cortando clavos, insultándolos a más de uno.
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El viernes pasado murió Ricardo Soule. Tenía 76 años, líder de Vox Dei, pionero del rock argentino. Formó parte del grupo de los pioneros del rock nacional, cantante y compositor. Tocaba la guitarra y el violín. Fue parte fundamental en La Biblia, la primera ópera rock argentina, hace 55 años.

La muerte de Soule fue comunicada por sus hijos. Con un inconmensurable dolor tenemos que comunicar la partida física de Ricardo, nuestro padre, escribieron en su cuenta oficial de Instagram. Soule había nacido el 15 de marzo de 1950 en Quilmes y toda su vida vivió en la zona sur del conurbano. Estaba internado desde hace días en un hospital de esa localidad bonaerense.

Músicos de distintas generaciones recurrieron a las redes sociales para despedirlo y destacar la influencia que tuvo su obra en sus propias carreras. Uno de los primeros en manifestarse fue Ricardo Mollo, quien eligió despedir al músico a través de un video publicado en Instagram. Richard Coleman, quien reveló que Soulé protagonizó el primer recital del rock a que él asistió en su vida. El músico tenía apenas 13 años cuando en 1976 su padre lo llevó al Teatro Coliseo para verlo actuar. Juan Alfredo Juanchi Baleirón, cantante y guitarrista de Los Pericos, también utilizó sus redes sociales para homenajearlo y puso el foco precisamente en ese legado entre muchos otros músicos.

Ricardo Soule fue uno de los músicos de la generación fundacional del rock argentino y su trayectoria está estrechamente ligada a Vox Day. El grupo nació en Quilmes en 1967, inicialmente bajo el nombre de Match 4. Después de una primera etapa dedicada a interpretar canciones en inglés, la banda adoptó definitivamente el nombre Vox Day y comenzó a componer en castellano. El momento decisivo llegó en 1971 con La Biblia, una ambiciosa obra conceptual basada en las Sagradas Escrituras que marcó un punto de inflexión para Vox Day y también para el rock argentino. Soule tuvo un papel central en la concepción del proyecto que trasladó episodios del Antiguo y del Nuevo Testamento al lenguaje del rock. Un año antes, en 1970, publicó Caliente, su primer álbum que incluyó Presente, una de las composiciones más reconocidas de Soule y un clásico del rock argentino.

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0: ¿Sabías qué?
1: El título nació porque Cornell escuchó mal a un presentador de televisión en el noticiero. Pensó haber oído la frase Black Hole Sun y la imagen surrealista se le quedó grabada. Por otro lado, Cornell pensó que a la banda no le gustaría la canción, al ser una balada más melódica, melancólica y de corte cantautor, en comparación con los riffs pesados, habituales de Soundgarden. Pensó que sus compañeros la rechazarían. La canción terminó siendo el mayor éxito de su carrera. Hablamos de este temazo de Soundgarden, Black Hole Sun.

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Todavía está sonando el señor Rob Zombie, White Trash Freaks, antes Ozzy Osbourne, Let Me Hear You Scream. Soundgarden iniciaba con ese lento llamado Black Hole Song. Hablábamos hoy al inicio del programa del fútbol que nos dejó la fecha de ayer con respecto, bueno, siempre a alguno de los equipos rosarinos. Lo tenemos al Rolo en modo deporte. Se vino con todo. Escuchemos. 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

Hola a todos los oyentes de Back to Classics. Y aquí estamos, otra vez el fútbol nos convoca para hablar del empate de Rosario Central, que salvó la ropa sobre la hora con un primer tiempo donde estuvo dormido el canalla, con Banfield tomando la iniciativa, Central parado de contragolpe, pero no le quedaba ni una redonda al equipo canalla, no tenía profundidad. Balboa ganándole siempre las espaldas y el duelo a Obando. A los 10 minutos más o menos tuvo una Duarte, pero se demoró demasiado, se comió la pelota, como se dice habitualmente. A los 16 se lesionó solo el hombre de Rosario Central, se lesionó feo el número 27 canalla. A los 40 le gana Balboa a Coronel las espaldas, cuando no Coronel saliendo en la foto, tiró el pase hacia atrás, el bombazo en el medio del área, ya entrando al área del jugador número 20, la Dorian, bombazo desde afuera para poner el 1-0 para el equipo local en una etapa pareja, pero con un leve predominio del equipo de Banfield. En el complemento, el equipo banfileño seguía manejando los tiempos y jugando con el reloj a favor. Cuando superaba el medio, Banfield siempre generaba peligro porque Central era un outlet en defensa, no paraba a nadie. Lo tuvo Central a los 24 con un jugador de Di María, pero Cantizano definió como yo. Antes Ledesma había salvado dos o tres veces a Central de lo que sería una goleada segura. A los 35, una mandada de Ávila se la dejó a Cantizano, que se fue acomodando de la punta hacia el medio. Cuando encontró el hueco, le pegó y la puso al lado del palo derecho del ruso Rodríguez para establecer el empate del partido. Un empate que a todas luces fue injusto, fundamentalmente a lo largo de los 90 minutos. Si uno mide los últimos 10, 15 minutos donde Central se fue con todo arriba, sin ideas, sin demasiado fútbol, uno dice, por ahí puede haber sido merecido. Lo puso a Rubén, lo puso a Badaloni, lo sacó a Copetti, el técnico canalla, pero ni así pudieron vencer la resistencia del ruso Rodríguez, que parece que para la etapa de Banfield se puso las manos. Cuando vino Rosario parece que se las olvidó. Empate con sabor a poco para el canalla en su excursión al Gran Buenos Aires, donde además llevó gran cantidad de público el equipo canalla. Se lo venía diciendo durante la semana pasada, un lugar difícil, el Florencio Sola, para el equipo canalla. En un ratito nada más se despide Lionel Messi de la camiseta de la selección argentina frente al poderosísimo equipo de Benín. Mañana, con más tiempo, les cuento todos los entretelones. Te dejo un abrazo, Coyote, te dejo un abrazo, Fantasma. Me voy corriendo para ver el partido, así mañana se los cuento. Chau, chau.

0: Sonata.
1: Lanzada en abril de 2010 como el primer sencillo promocional de su esperado álbum de estudio On The Rock, esta canción fue nominada al Latin Grammy en la edición 2010. Los Divinos recibió una nominación oficial en la categoría de Mejor Canción Rock. Aunque es un gran galardón, Calamaro ya había ganado en categorías de álbumes previamente. Disfrutamos Los Divinos, Andrés Calamaro.

0: nacionales en este momento, en este tiempo de Back to Classics a través de Recuerdos FM 91.1. En primer término, Los Divinos, Andrés Calamaro, Todavía un ángel para tu soledad, año 1993, Patricio Rey y sus Redonditos de Ricota. ¿Está claro? Buscate papel, lápiz, sí, porque ahora te tiramos la receta para que no te pierdas, sí, este manjar de los sábados.
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0: Vamos hasta casi mediados de la década del 80, más precisamente 1986, para escuchar a Genesis con este Throwing It All Away.
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1: El guitarrista Phil Manzanera acababa de construir su propio estudio de grabación llamado Gallery Studios. Mientras esperaba que llegara a la mesa de mezclas principal, invitó a Brian Ferry a conocer el lugar. Se pusieron a armar una zapada usando una caja de ritmos básica, Ferry en el bajo y Manzanera en la guitarra. En menos de 5 minutos ya tenían armada la base completa de esta canción, que es una de las baladas pop sintético New Wave más sofisticadas de los 80, lanzada en mayo de ese mismo año como el primer sencillo del séptimo álbum de estudio titulado Flesh and Blood. La canción marcó la transición definitiva de la banda inglesa. La canción marcó esa transición, como te decía, liderada por Brian Ferry, la banda desde lo que se denominaba el art rock experimental hacia un pop comercial sumamente elegante y pulido. Hablamos de la agrupación Roxy Music, la canción Over You.

Estamos cerrando este encuentro de día martes 6 de octubre. Estamos ya en el cierre final de Back to Classics y nos encontramos, ¿te parece? Mañana, mitad de semana, abrimos el miércoles a las 20. Están todos ustedes invitados. Todavía nos acompaña The Police, Too Much Information. Mañana staff más que completo. El Fantasma, como te digo, siempre. Elena Ara, José Pepe Ahumada, el Rolo Miño en Deportes, comentándonos todo lo que se viene ahora ya en minutitos, ya todo lo que se está viendo, por supuesto. Y nosotros aquí, sentados, calentando la silla, el Coyote Rueda en la conducción. Mañana, ¿te parece? Hora 20, un nuevo encuentro por Recuerdos FM. ¿Cómo te lo digo? Bye bye.

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